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3: ¿Cómo están? Lunes 18 de mayo del año 2026. Y estamos ya en la tercera semana del quinto mes del año. Este es el programa 2426. Es importante que estén con nosotros y que sean parte de este espectáculo radial que preparamos para ustedes de lunes a viernes. Y soy solo la voz que encabeza a un gran grupo de trabajadores del entretenimiento y de la comunicación. Hoy viene Sech, viene con nosotros. Ayer estuvo en El Emblema y hoy viene a presentar el disco titulado Secho Gang. Así que va a estar platicando con nosotros y se la van a pasar muy bien. Y bueno, como todos los días, vamos a contar con nuestros especialistas, el querido Gil Barrera, Gil Gilillo, el hombre espectáculo de México, Alfonso Arturo Vera Prendes, Ponchito Vera. Yo me llamo Jesse, quédate con nosotros, vamos con la frase del día de hoy. No vivas en el pasado, no sueñes sobre el futuro. Concentra tu mente en el presente. Ahorita, trabaja ahorita. Eso es lo más importante. Nosotros seguimos, arrancamos aquí en XFM.
1: Jessica.

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1: Sech.
0: Originario de Panamá, desde muy corta edad la música lo llevó a perseguir sus sueños. Su estilo musical fusiona géneros urbanos, incluyendo el reggaetón, el dancehall y otros ritmos caribeños con melodías sensuales y letras sobre romance.
1: Otro trago, estoy perdido, volando y las Rangers son algunos de sus éxitos.
0: Ha colaborado con artistas como Bad Bunny, Daddy Yankee, Maluma, Nicky Jam, J Balvin y Wisin y Yandel, entre otros. Se ha convertido en un fenómeno de la música urbana y tiene todo el flow.
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2: Un aplauso a todos los aquí presentes, por favor, suelten todo. Está Sech con nosotros.
3: Yo.
2: Sech.
3: No, muy buenos días, hermano. Siempre feliz de estar aquí. Siempre es un placer. Tú me entiendes, siempre la paso increíble.
2: Oye, Sech, ¿cómo te fue ayer en el emblema? Estuviste en el Tecate Emblema el día de ayer.
3: Sí. No, hermano, me sentí bien contento. La gente estaba full, apoyando. Disfrutaron los temas. Hasta me hicieron un corito como que, Sech, hermano, ya eres mexicano. Y eso sí, eso en verdad lo valoro mucho, en verdad, de la gente de México. Siempre me trata con mucho cariño.
2: Oye, ¿cómo ha estado el artista? ¿Cómo ha estado Sech?
3: Pues, Sech ha estado trabajando mucho. Tuve un rato fuera de la palestra, como se dice, pero nada, volvimos con mucha fuerza, sacamos temas con Danny Ocean, con Ryan Castro, tenemos muchas canciones en la calle, estrenamos algo nuevo y estamos pasándola bien, hermano, tratando, tú sabes, de seguir conectando con la gente como siempre.
2: Oye, cuando se viene con el éxito que has venido a lo largo de los últimos años y luego me dices que estuviste un tiempo... fuera de la palestra, ese tiempo se toma para respirar, para procurar la salud, la familia, es necesario, es espiritual. ¿Cómo lo tomó Sech?
3: Pues a mí me pasaron cosas que pues se salieron de mis manos. Yo creo que a todos los artistas les pasa eso, tema disquero, etcétera, etcétera. Y pues tomé ese tiempo para arreglar otra cosa en mi vida, como le metí cariño, amor a mi salud, ¿me entiendes? Tanto espiritualmente como mentalmente. Conecté más con mi familia, como que tomé ese tiempo. En vez de verlo como una desventaja, lo vi como un pro. ¿Me entiendes? Y nada, estamos aquí con mucha fuerza, madurez, con más salud. So, gracias a Dios, creo que, no sé, no me equivoqué, ¿me entiendes? Como que siento que las cosas que pasan son para aprender. Si no aprendes, ahí sí perdiste el tiempo. So, ganamos tiempo, creo que fue.
2: Oye, pues te ves muy bien, ¿eh?
3: Muchísimas gracias, mi hermano.
2: Todo el mundo me dijo, ay, qué bien se ves hecho.
3: No, fueron 2 años. Metiéndole a mucho ejercicio, dieta y haciendo lo que tenía que hacer, ¿tú me entiendes?
2: Que para eso se necesita uno una disciplina y una convicción muy grande, pero sobre todo un compromiso con tu vida.
3: Así es. No, es que creo que en ese momento las cosas ya estaban complicándose con el peso, hermano. No es un misterio, ¿me entiendes? Sobrepeso es algo complicado que uno no ve, porque siento que muchas veces la comida es algo más como sentimental, psicológico, ¿me entiendes? Como que estoy triste, como estoy feliz, como estoy, como que... Y pues va más allá. So, tomé todo ese tiempo, hermano, para arreglar esas cositas y gracias a Dios, como te dije, estamos aquí bien, con vida, hermano, con salud y disfrutando en México.
1: Sech.
0: Regresamos.

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2: Sech.
3: Están escuchando un hombre que tiene 21.4 millones de oyentes mensuales. O sea, hay 20, es como un país. Hay 21 millones de 21.4, 21 y medio millones de personas que te escuchan cada mes. Casi 5 veces para más.
4: Sí, no, es una locura.
3: Cada mes, ¿eh?
4: Cada mes. Es una locura, hermano.
3: Es trabajo, es amor, son emociones que se encuentran, son conexiones que tu música genera, como decías. Y eso, caray.
4: No, eso vale mucho para mí. Mucho, mucho, demasiado, demasiado, demasiado, demasiado.
3: Para que se den una idea, ¿no?
4: Claro. No, y como te dije, la música, yo siento que llega un momento que uno tiene esa presión, como tú dijiste, de seguir pegando canciones así. Y quizás se te olvida realmente qué te gusta o por qué comenzaste en esto. Entonces pasa el tiempo y siempre como que trato de hacer música, sí, o sea, que a la gente le guste, pero que a mí también me gusta, ¿me entiendes? Son como que, pero ellos me entienden. Yo hago música que me gusta y ellos me escuchan y les gusta, o sea que tenemos una conexión bien bonita.
3: Qué bonito, es lo que muchos artistas podrían dar su vida por lograr esa conexión y luego no la consiguen como ellos quieren. ¿Te escuchamos?
4: Va.
3: Porque aquí se viene, se canta, se disfruta, la gente está muy acostumbrada. Oye, viene Sech, seguro va a cantar. Entonces, ¿qué, no, ¿qué escuchamos, Sech?
4: Pretty junto a mi primo Danny Ocean.
3: Ok, venga.

0: Está Sech con nosotros.
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2: Ya volvemos.

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1: Sech.
2: Oye, cántanos algo, ¿no?
3: Va. ¿Qué le tiramos, Johnny?
2: Venga, Johnny.
3: Dale, dale.

0: Yo. Este fue novio, ¿no? Junto a Ryan Castro. Estamos activos.
1: Oye, hoy en día, qué importantes son las colaboraciones. Está Sech con nosotros. Sech, sí, es bien importante. Hoy creo que la palabra de moda es compartir, ¿no?
0: Claro que sí. No, las colaboraciones a mí me fascinan, hermano. Yo creo que desde el principio de mi carrera yo hice muchas colaboraciones. Incluso tuvimos un grupo prácticamente que se llamaron The Avengers. Los Avengers, creo que fue algo... Sí. Que quedó en el corazón de nosotros y del mundo también, ¿me entiendes? So, creo que desde el principio mi carrera se ha basado en muchas colaboraciones. Me encanta, bro, como que tener un tema y ver qué hace otro artista en el tema, como que creo que le aporta mucho y pues también compartimos fanáticos. So, yo creo que hoy en día también está muy... muy de moda, pues.
1: Sí, claro, es que es la palabra, incluso en redes sociales. Compartes un buen artículo, compartes una buena canción, compartes una buena idea, compartes una buena foto. Todo es compartir, ¿no?
0: Sí, no lo había visto desde ese punto de vista, pero sí, tienes mucha razón.
1: Sí, hoy compartir la palabra. Sech, muchas gracias por estar con nosotros.
0: No, gracias a ustedes, ¿verdad? Y como le dije, tengo ese proyecto nuevo, Sechogan, vayan a escucharlo. Dios me lo bendiga siempre y gracias por ese amor.
1: No, siempre sabes que en México se te quiere y se te quiere bien.
0: Igual yo.
1: Larga vida a la música de Sech.
0: Gracias, de verdad que sí.
1: Gracias por estar acá con nosotros. Vamos a continuar.

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2: Juan, bienvenido. Juan de Ávila con nosotros.
3: ¿Qué tal, Jessy? ¿Cómo te va? Me da mucho gusto volverte a saludar a ti, al público que nos hace favor de escucharnos. Oye, pasar de ahorrador a inversionista, hace unos años era muy complicado, había muchos riesgos. Hoy es muy sencillo, hay 30 casas de bolsa en el país en las cuales tú puedes abrir tu cuenta de una manera de verdad sencillo. ¿Qué es lo que necesitas? Ser mexicano, tener una INE y tener una cuenta de banco en México. O sea, es algo que casi, casi todos tenemos. Pero no vengo aquí a hacer un comercial ni a vender nada. Lo que vengo aquí es a platicarte los montos. ¿Desde cuánto dinero se puede invertir y qué es, cuál es el rendimiento? Es la típica pregunta. Oye, si meto 100 mil pesos, ¿cuánto me dan? A ver, no funciona así. Hay dos instrumentos de inversión. Uno se llama, bueno, hay muchos, pero hoy vamos a hablar de dos. Uno se llama renta fija y otro se llama renta variable. La renta fija, el elemento máximo en México de renta fija, todo el mundo lo conoce, se llama CETES. ¿Qué quiere decir esto? Que tú entregas tu dinero a CETES y haces un contrato por, no sé, 30 días, 90 días o un año. Ese plazo es un plazo fijo, es un plazo determinado y es una rentabilidad fija. Es decir, cuando pasan el tiempo que ya se dio, es decir, pasaron los 30 días o el año que tú acordaste, te van a entregar tu dinero, tu capital, tu inversión inicial, más ese rendimiento. Ahí es renta fija. No importa si llega Godzilla o hay un tsunami o los extraterrestres nos dominan, tú vas a tener ese rendimiento porque es renta fija. Y hay otro instrumento, que son mis favoritos, que se llaman renta variable. Ahora, la renta fija es para unas personas y la renta variable es para otras. Depende de tu edad, depende en dónde estás, depende a dónde quieres llegar. No todo es para todos. Por eso hay que revisar. Cada caso es en particular. No hay un traje mágico que le funcione a todo mundo. No hay una estrategia mágica que le funcione a todo el mundo. Por ejemplo, la renta variable. Ahí te va. Si tú hubieras invertido, vamos a ponerle el año pasado, en el Nasdaq, que el Nasdaq es un ETF que representa a las 35 empresas más importantes de México. Ya hemos hablado de él con anterioridad. Bueno, del año pasado a la fecha ha crecido un 32.94%. Tu dinero guardado en el banco, cuando mucho te dio el 5. Y si la inflación fue del 4, pues te queda el 1%. ¿Me explico? A ver, y ojo. No es que el banco sea malo. El banco es un lugar muy útil para guardar tu dinero, para poder pagar servicios. Para eso es el banco, no para invertirlo. El banco es para guardar tu dinero. Para invertirlo son las casas de bolsa. Te repito, hay 30 en el país. La mejor y mi favorita es GBM. Entonces, cualquier persona que hubiera invertido en Nasdaq el año pasado, hoy su dinero valdría 30-32% más. Oye, pero eso no es para ricos, no se necesita mucho dinero. Yo nada más tengo 10 mil pesos o 5 mil pesos o 1,000 pesos.

0: al tipo de cambio. En una eventual devaluación, tú no tienes ningún problema. ¿Cómo la ves? Como ya te he dicho antes, el mejor lugar del mundo para guardar tu dinero es el banco. Pero el mejor lugar del mundo para hacerlo crecer es invertirlo. ¿Y en dónde lo debes invertir? En una casa de bolsa regulada. Entonces, la decisión es tuya. Si quieres aprender más sobre el mundo bursátil, lo único que tienes que hacer es seguirme a mí en Instagram, Juan de Ávila MX. Gracias a ti, Jesse, y al público que nos hace favor de escucharnos. Nos vemos la próxima semana.
1: Vamos a continuar con este programa el lunes 18 de mayo. Jesse.

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4: Hoy 18 de mayo, mi querido Jesse. La semana pasada se dio a conocer una noticia que prácticamente nos tiene, nos ha quitado la carga de profesional de encima, mi Jesse. Podemos estar completamente tranquilos, dispuestos y la verdad es que ya en paz, porque la industria del entretenimiento está tomando un camino diferente, mi Jesse. Y se trata de un nuevo sello disquero, una nueva empresa del entretenimiento que seguramente va a cambiar. Bueno, las grandes empresas como Sony, como Universal, ya están temblando, mi Jesse, porque a partir de ya, Carlos Rivera acaba de sacar su sello que se llama CR Music. No, hombre, pues ya estamos hechos, ya queríamos milagros. Ahí está uno divino que va a cambiar seguramente el rumbo de la música en todo el mundo, en todas las galaxias. Y desde acá un abrazo muy fuerte a mi querido Carlos, que qué bueno que está pues echando a volar un sueño, ¿no? Esto que se llama CR Music. Va de la mano de Jorge Juárez. No todo puede ser bueno en esta vida, pero bueno, pues ellos han hecho una alianza aparentemente muy intensa desde hace 11 años. Y bueno, pues desde acá le deseamos la mejor de las suertes a mi querido Charlie, que pues está emprendiendo este negocio, independientemente de haber ya comprado todo Tlaxcala, que prácticamente pues es todo de él, todo es terreno de Carlos Rivera. Digo, no es Colima, es Tlaxcala. Un abrazo muy fuerte, pero estamos hablando de una región importantísima. Santana Chautempan, por ejemplo, tiene suéteres y tiene cosas maravillosas. Y entonces desde acá le mandamos un abrazo muy fuerte a mi querido Carlos, que ya está echando a volar este sueño que tenía. Pues prácticamente estará haciendo, entiendo, algunos negocios con la música. Qué bueno que lo hace, qué bueno que está emprendiendo. Ojalá le pague bien a su gente, a sus músicos, porque como tiene rotación con sus músicos, ¿no? Entonces, unos días están, otros no, porque dicen que es muy especial. Y ojalá y a Charlie no le salga un artista con las mismas exigencias que puede tener él, porque sí saben que pide, ¿cómo se llama? Jamón ibérico, jamón serrano, para que sus presentaciones, que porque con eso la voz le sale más. ¡Oh! Nosotros que comemos puros patecitos de esta marca, así de estos chiquitos, no nos sale la voz como mi querido Carlos. Pero bueno, al final está emprendiendo, todos los sueños se alcanzan. Esto era algo que él había visualizado desde hace muchos años, prácticamente desde que empezaba a mantener independencia al 100% de todo. Y bueno, pues ojalá y le vaya muy bien a querido Carlos Rivera, que salga adelante con este sueño. No es lo mismo cobrar a la quincena que pensar en los pagos a la quincena, ¿no? Porque toda la estructura de una empresa pues debe de tener justamente contemplado muchísimos gastos, ¿no? Y es una generación de empleos que seguramente de la mano de Jorge Juárez lo hará muy bien, porque si algo sabe hacer Jorge es administrar. Y bueno, pues desde acá la mejor de las suertes a mi querido Carlos Rivera, que empieza un nuevo sueño de la mano de su socio Jorge Juárez, con quien durante mucho tiempo ha trabajado en Westwood, y este sueño se llama CR Music. Vamos a ver qué sorpresa nos tiene, pero ya podemos estar tranquilos, mi Jesse, y en la segunda pues ya te contaré todo acerca de un zafarrancho que hubo el fin de semana en donde se involucró a la queridísima Verónica Castro.
5: Gracias, Gil Gilillo, gracias por estar acá. Yo me llamo

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2: Casi terminando este programa con el querido Ponchito Vera Prendes, conocido como Jürgen el Goyito Vera, el hombre que va a sufrir el jueves, sería el jueves y el domingo, ¿no?
3: Sí, todavía no se sabe en dónde, pero jueves y domingo.
2: Domingo en CU. Eso es. Domingo en CU, ahí estará Ponchito, señoras y señores, casi en la banca.
3: No, donde sea, mano.
2: Con el Efra.
3: Aunque sea ahí en el pebetero olímpico ahí arriba o algo, donde sea. Oye, Mille, pero bueno, pues suerte al Cruz Azul y pues felicidades a todos los de Pumas también. Bueno, comentar otras cosas, hay que reconocerlo porque pues el equipo de las Águilas Femenil le ganaron a las Rayadas, así que consiguen su tercer título en la Liga MX Femenil. No, fue un juego bien disputado, termina con un 3-1 global. La verdad es que bien por las Águilas. Había muy buen ambiente en el Ciudad de los Deportes y pues enhorabuena, su tercer título en la Liga MX Femenil. Por otra parte, más información. Ya sé, a ver, no puedo decir que es un hecho, pero ya hay muchas fuentes muy confiables que dicen que José Mourinho regresa al Real Madrid. No se ha dado el comunicado oficial. Hoy Mourinho estará sosteniendo una reunión con el equipo que actualmente todavía dirige en Portugal, pero muchos ya están dando como un hecho que Mourinho llega al Real Madrid. Y Xavi Alonso, que fue despedido del Real Madrid a mitad de temporada, llega al Chelsea inglés. Bueno, por otra parte.
2: Oye, os cayó parado.
3: Sí, hombre, al Chelsea ni más ni menos. Uf. Bueno, y el Barcelona confirma a Hansi Flick como su entrenador hasta el 2028. Este cuate, en prácticamente 2 años, de 6 títulos posibles en España, ha ganado 5. O sea, es un fuera de serie, así que pues me parece que es una gran elección de parte del Barcelona. Y bueno, pues también decirlo, el Tepatitlán se coronó campeón de la Liga de Expansión, así que pues felicidades al Tepatitlán, que le ganó a la Jaiba Brava. Pues así las cosas en los deportes, mi querido Jen. Y pues a rezarle al santo que ustedes tengan más cerca para que consigamos boletos para la final del fútbol mexicano.
2: Sí, señor. Seguramente los tendrán porque, ¿cómo dejar fuera al querido Pochito?
3: No.
2: Aficionado de cepa.
3: No, sí, yo creo que ahí voy a estar, pero pues ahí tengo el Jesús, el Jesús, ¿no?, en la boca.
2: Sí, está nerviosillo.
3: Exacto.
2: Ahí está. Soy Jesse. Hasta mañana.

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3: Nos despedimos. Muchas gracias. Yo me llamo Jesse Cervantes. Un excelente lunes. Adiós.

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2: Muy buenas tardes, tengan todos ustedes, pásele, póngale, márrele, úntele, mire de este lado cómo estamos iniciando la buena radio y cómo estamos aquí en Mente de Mentes cuando son las 6:00 p.m. con un minuto de este lunes 18 de mayo, donde el sol todavía alcanza a alumbrarnos, los pájaros cantan, los perros buscan sombra y el buen Fercho ya anda por acá piloteando la nave intergaláctica en este lunesito 18 de mayo. Lunes bastante a gusto, mi estimado Fercho. Estamos tranquilos, estamos muy relajados. Fin de semana sabroso, fin de semana tranquilo. Tuvimos oportunidad de estar por ahí conduciendo un gran evento con mi queridísima Lizzie Rocks, entre muchas otras cosas que pasaron el fin de semana. No recuerdo qué tantas cosas me pusieron contento el fin de semana, mi estimado Fercho, pero seguramente estaré recordando. Ay, es que alguien me borró la memoria. Si yo pudiera vivir nuevamente, que los Pumas están en la final, señoras y señores. Ay, ay, ay. Traté de evitarlo. No, hombre. Vamos por la octavo. Vamos por la octava, señores. Voy acá, ya me dicen, arriba los Pumas. Mi estimado Diego. Diego, fíjate, se aplicó el día de hoy. Nos mandó las efemérides demasiado temprano, mi estimado Fercho. Hoy se celebra el Día Internacional de los Museos. Sí, aunque no lo creas, mandó muy temprano su mensajito. Día Internacional de los Museos. ¿Cuál es tu museo favorito, mi estimado Fercho? El Museo de Antropología, sí, definitivamente tiene que estar entre los tres primeros, en el gusto de todos los mexicanos. Hay por ahí una historia de cuando trasladaron la piedra que simboliza a Tlaloc, que está justamente postrada afuera del Museo de Antropología sobre Avenida Paseo de la Reforma. Es una piedra impresionante. Y ese día cayó un diluvio, Vaya que llovió fuerte. Algunos dicen que por tristeza de haber dejado el lugar de donde estaba originalmente, y algunos otros pues porque estaba dándole la bienvenida a la Ciudad de México, en aquel entonces todavía México Distrito Federal. ¿Quién cantaba eso? Chava Flores, ¿no? Uy. Sábado Distrito Federal, era Sábado Distrito Federal, pero qué buenas rolas de Chava Flores. Dice por acá, el Museo de Arte Contemporáneo, papá, otro muy buen museo. ¿Sabes? También uno de mis favoritos es el Museo de Historia y Tolerancia. De Memoria y Tolerancia, Museo de Memoria y Tolerancia, que está justamente enfrente de la Alameda Central, y es un museo el cual contiene piezas históricas originales del Holocausto. Tienen un vagón en el cual fueron trasladados muchos judíos hacia Auschwitz. Entonces, tiene esto, tiene imágenes, tiene recreaciones. No es para que vayas a disfrutarlo, es para que vayas a hacer conciencia y para que la humanidad vea de qué hasta dónde pueden llegar nuestros alcances y qué es lo que no tenemos que hacer como humanidad. Pero es muy bueno ese museo. El Museo de Historia, que es el antiguo castillo de Chapultepec, también es una maravilla. En fin, aquí en Baja California Sur hay un museo de antropología e historia que está en La Paz y que tristemente está vacío. Está con muy poca afluencia y muy poca gente. De verdad, yo invito a toda la gente a que se dé una vueltecita por ese museo, porque vale mucho la pena. El día de hoy, el día de los museos. ¡Ah, qué bonito! Dice por acá Chris Lut, ¡arriba los Pumas! ¡Eso! ¡Eso es todo! Está contento. Dice por acá el coach Gabrielito, felicidades por llegar a la final, su equipo, mi estimado Jorge Go. Muchísimas gracias, mi estimado coach Gabrielito. Dice por acá Diego, decía Chava Flores, ni en un hormiguero hay tanto animal. Exactamente, cuando se sube al metro. Desde las 6 ya no hay dónde estacionar el coche. Hambre, chulada, chulada. Por acá Rigol nos manda una animación de Don Beto diciendo: ¡Ceú! ¡Ceú! ¡Pumas! ¡Qué fea porra tiene este! Pero bueno, de lo que se trata es de lo que dice y el apoyo. Señoras y señores, entre más efemérides tenemos que el día de hoy, 1980, murió Ian Curtis, músico, cantante y compositor, conocido por ser el vocalista de Joy Division. Los intereses de Ian transitaron hacia dos vertientes artísticas, la música y la literatura. Finalmente, sus inquietudes fueron decantando hacia la música, ámbito donde desarrolló su pasión literaria en las letras de sus canciones. Muchas han sido reinterpretadas y adaptadas por cantantes y grupos musicales como Nick Cave, The Cure, U2 y The Killers, entre otros. Desafortunadamente, pues, sufría de epilepsia y le generaba mucha ansiedad el pararse frente a los escenarios. Y cuando iban a hacer la gira a Estados Unidos, su mente no le dio para más. No dio para más y él decidió pues dar un paso al costado y pasar a otro terreno. También 2017 murió Chris Cornell. Nació en Seattle, Washington, el 20 de julio de 1964. Comenzó su carrera como baterista antes de convertirse en guitarrista y cantante. Adquirió fama como vocalista de Soundgarden, de Audioslave y de Temple of the Dog. Uno de los más grandes logros como solista fue el lanzamiento de su disco Carry On, entre los grandes títulos. Así es que vamos a escuchar algo justamente de Audioslave. La canción es Like a Stone. Y con esto iniciamos Mente de Mentes en Exa FM.

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1: Son las 6 de la tarde con 16 minutos. 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A ver, ¿dónde está el costal de croquetas, mi estimado Fercho? ¿Dónde anda ese costal de croquetas? Porque hay que echarle croquetas a ese par de perros rolones que acabamos de escuchar. Nada más y nada menos que Like Stone con Audioslave. Y después, no, hombre, sacaste la fiestota, mi estimado Fercho. Esto de Tabárez, Heaven Must Be Missing Angel. ¡Qué bárbaro! ¡Qué buena rola! Es de las que sí o sí te ponen a mover la patita. Por supuesto que sí. Oigan, quiero mandarle un saludo muy, muy grande a mi queridísimo Fabricio, que ahorita nos está escuchando. Un abrazo, mi estimado Fabs, que andas todavía en la chamba. Ya escuché por ahí que le estás dando duro y dale al tema de la trabajación. ¿Para qué trabajas, papá? ¿Para qué trabajas? No, hombre. Tú ponte echar relajo ahorita. Pues que ya a esta hora. Ya ni las gallinas ponen, decían por ahí. También saludo para Jesús Ramírez, que nos manda por acá mensaje y nos dice: ¡saludos, Jorge Go! Mi estimado Chucho Ramírez, saludazo para ti también por acá. Escucha lo que.
2: ¡Seú! ¡Pumas! ¡Seú! ¡Seú! ¡Pumas!
1: ¡Qué fea porra hace Don Beto! Pero ya se volvió todo un clásico, ¿eh? Se ha vuelto todo un clásico el
2: ¡Seú! ¡Seú! ¡Pumas!
1: Lo peor de todo es que creo que sí me sale, güey. Pero bueno, mi estimado Fercho, oye, el día de hoy, para todos aquellos que son amantes del tema de las plantas y todo este rollo, fíjate que el día de hoy justamente es el Día Internacional por la Fascinación de las Plantas, y no las plantas de los pies, mi estimado Fercho, porque ese es fetiche. No, las plantas, bueno, toda la herbolaria y todo este rollito, mi estimado Fercho, porque sí, sí existe un día mundial, un día mundial dedicado a las plantas, y no es casualidad, porque aunque no hagan ruido, no caminen y no tengan redes sociales, literalmente mantienen vivo el planeta. Piénsalo un momento. Las plantas producen el oxígeno que respiramos. Son la base de casi toda la comida que llega a nuestra mesa, principalmente de los veganos, que por ahí se andan comiendo hasta el pasto. Y además ayudan a regular el clima, limpiar el aire y proteger la biodiversidad. Sin plantas, no habría humanos, muchachos. Así de simple. Esto fue impulsado por científicos de la European Plant Science Organization. ¿Qué tal, eh? ¿No? Hoy te ando masticando el inglés. ¿Qué? No, hombre, Marta de Baile se queda muy atrás. Yeah. Sí, cómo no, Marta. No, bueno, con una misión muy clara: hacer que la gente vuelva a sorprenderse con el mundo vegetal. Porque la ciencia no solo ocurre en laboratorios, también sucede en una maceta, en un jardín o incluso en una pequeña planta sobreviviendo en la banqueta. Dato curioso: las plantas pueden comunicarse entre ellas. ¿Tú sabías esto? Las plantas pueden comunicarse entre ellas y no los mopeds estos del Tesoro del Saber. No, no, no. Aunque suene ciencia ficción, a través de sustancias químicas liberadas por sus raíces o sus hojas, pueden advertir a otras plantas cuando hay plagas o peligro cerca. O sea, el chisme vegetal también existe, mi estimado Fercho. Tal vez la fascinación por las plantas no se trata solo de ciencia, sino de recordar que dependemos de algo que crece en silencio. Así que hoy, cuando veas un árbol, una flor o incluso un cactus olvidado, piensa que estás frente a uno de los verdaderos protagonistas de la vida en la tierra. Porque, no hombre, ahorita ya está, no, que la lengua de suegra, que la metes a la recámara y que purifica no sé qué tanto. Y no, que la abundancia, que, híjole, también hay que saberle, ¿eh? Y hay hasta aplicaciones para que tú le tomes fotografía a tu planta favorita y te diga qué le hace falta, que le hace falta agua, o que tiene demasiada agua, o que la quites del sol, etcétera. No, bueno, hasta Madame Sassou decía por ahí: su marido trabaja con una rubia, tenga cuidado que se lo está sonsacando, busque huesos humanos en su maceta favorita y no sé qué tanto. Entonces, bueno, ya las plantas también servían hasta para hacer chanchullo. Pero, ¿qué opinan ustedes? Por acá Rayo dice: ¿qué onda, Jorgito y Fercho? Todos tenemos un amigo o conocido que en alguna etapa de su vida cuidaba plantas, pero con psicotrópico. De mí no vas a estar hablando, Rayo, ¿eh? No, no es cierto. Yo tengo una planta aquí. Un saludo para todos mis amigos de la Facultad de Filosofía y Letras, diré de Filosofía y Hierbas. También por acá dice, gentes de mentes, a mí se me secan todas las plantas, ya sé, hasta las de los pies. Dice por acá, saludos Jorge Go, ahora sí, estaba manejando, no, pues sí, ya pusieron Audio Slave, chance algo de Nirvana, Foo Fighters, Alice in Chains, Sublime, Rage Against the Machine. Saludos Jorge Go, fíjate que Foo Fighters acaba de sacar su Tiny Desk, muy bueno, si ya tuvieron oportunidad de verlo, chulada, chulada de Tiny Desk, ahí échenle un ojito porque está bien bueno. También por acá dice Chris Lutt, yo cuando fumo he cotorreado con perros y gatos, pero no con plantas para mandarnos mensajes, ha de ser chido. Lo voy a checar el Tiny Desk, también dicen por acá. Bueno, pues, vámonos con más música, regresamos en un momento más. Esto es Better Days, lo escuchas aquí en Mente de Mentes, en Exa FM.

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2: Ya son las 6 de la tarde con 32 minutos. 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Y nosotros por acá, pues ya saben, recogiendo cascajo de algo que iba pasando por acá y de repente pasa. Ah, cierto. Saludos para el buen regio. Porque ¿saben qué? Mi nombre no importa. Ni tu vida. No. ¿A quién le vas? No, no es cierto. Abrazo para mi queridísimo regio, el pecho frío de la radio. ¿Por qué le vas a los Rayados? O sea, ¿en qué momento? ¿Quién te hizo tanto daño de niño? ¿Qué pasó?
3: Es que el cielo es azul con blanco.
2: ¿Y entonces por qué están tan en el piso, cabrón? O sea, si hablas del cielo, entonces se refleja mucho en los charcos del piso. Pero bueno, no es cierto. Saludazo. Estamos en la final, mi hermano. Ahorita puedo decir lo que se me hinche la gana. Estamos ahorita. No, saludo. Lo pueden escuchar todos los días en punto de las 11 de la mañana en la mejor FM, al buen regio, que la verdad nos cae bien, nos cae bastante bien. Es un tipazo el compa. Dice por acá, Bandido Go. Señor Bandido Go, yo opino que ponga el gato volador para la palomilla. Que nada más me mandan. Nos manda por acá un montaje que sí soy, ¿eh? Sí, quedé igualito, mi estimado Gerardo, un abrazo para ti. También Beto González ya se pone en contacto con nosotros. ¿Qué nos dice, mi estimado Beto?
4: ¿Qué rollo, mi compa George?
2: ¿Qué rollo?
4: Ahí sí vamos a andar saliendo mal, ¿eh?
2: ¿Por qué, mi hermano?
4: Con mi compa Regio nadie se mete.
2: ¡Hora!
4: El chino aquí tapa lo que se le ofrezca a mi compa Regio.
2: ¡Ay, no, güey!
4: ¡Hijo, felicidades! Ya. ¡Ganaron por fin los gatos esos!
5: ¡Muy peligroso!
4: ¡Ratones! Felicidades, querido George.
2: Gracias.
4: Se les quiere, canijos.
2: No, hombre, pues ya báñate con su agua del regio, ¿no? ¿O qué? Ya ponle un O por O. ¿Qué más tenemos por acá? Nah, hombre, tipazo. Dice por acá la güera. Hola, buenas tardes. ¿Podrían enviarle un saludo y felicitar a mi hija? Se llama Dani, cumple 12 añitos. Gracias. Claro que sí, le mandamos un mensaje. Me preocupa que niños de 12 años estén escuchando Mente de Mentes, mi estimado Fercho. O sea que voy a tener que moderar el lenguaje tan vulgar y soez que acostumbro manejar solo para mandarle este mensajito a Dani, porque cumple 12 añitos. Ahí está.
6: Happy birthday to you.
2: Ahí están las mañanitas directamente de la pelirroja para ti. No, no es cierto, no es la pelirroja. Canta igual, pero no, no es ella. Otra. Un abrazo también para mi queridísima Caro, a quien pueden escuchar todo lo de lunes a viernes de 4 a 5 de la tarde aquí en Exa. Ya después, ya no le escuchen porque se va con los vecinos y entonces mejor escuchen aquí Mente de Mentes. Por acá tenemos más mensajes. ¿Qué nos dicen?
7: Jorgito, ahorita que pasaron los Pumas a la final, ¿dónde va a ser la entrada de los cervezcos? A ver.
2: ¿Dónde va?
7: La carnita asada.
2: No, mi hermano, pues yo en el estadio, papá. Yo no sé tú, pero yo en el estadio voy a estar viendo la final. Por acá Fabián nos dice lo siguiente.
8: Jorgito,
2: ¿qué
8: bajó? Modérate con ese vocabulario.
2: Ya sé.
8: Los que por eso cepillaron al Freddy.
2: No, lo cepillaron porque ya le hacía falta un baño, pero... No, mi estimado Freddy Boy, a quien le mandamos un abrazo. No fue por el vocabulario, no, nadie se pilló. El Freddy era el jefazo, era el patrón. O sea, el señor se fue a checar sus cuentas en Dubái porque tiene por allá varias bolsas. Él maneja la bolsa rota del pantalón, pero anda por allá.

poniendo cosas. Bueno, pues ahora resulta que ya son TikTokers los niños haciendo skincare. La llamada generación alfa son los más pequeños, están haciendo este tipo de contenidos, de videos. Es un tema que se volvió conversación después de que circularan videos en redes sociales sobre niños haciendo TikTok sobre skincare. Mientras, pues hay que preguntarnos, ¿qué está pasando con la infancia hoy? O sea, están jugando a ser adultos muy pronto, ¿no? Antes jugábamos a ser doctores, superhéroes o exploradores. Hoy muchos niños juegan a ser influencers. Hablan de rutinas nocturnas, ingredientes activos, cuidados antiedad. O sea, hazme el fabrón, como dice por ahí Polo Polo. O sea, no puede ser que estén cuidando rutinas antiedad. Niños de 8, 10 años. Bueno, cuando todavía ni siquiera llegan a la adolescencia. Entonces la pregunta es, ¿estamos frente a una nueva generación de autocuidado o ante presión estética que está llegando demasiado pronto? ¿Qué necesidad de que alguien de 8 o 10 años ya esté, no sé, o sea, apresurando su crecimiento? Llámame loco, gitano soñador, pero creo que es demasiado prematuro esto. Desde la dermatología, especialistas recuerdan algo importante: la piel infantil es diferente, es más sensible, más delgada y naturalmente sana. Instituciones han hablado que para niñas y niños el cuidado básico suele ser simplemente limpieza suave, hidratación sencilla, como es tomar agua, y protección solar, no más, no necesitan más los menores. Muchos productos virales están diseñados para piel adulta y pueden causar irritación o problemas innecesarios. Pero quizá la conversación no se trata solo de cremas, se trata de cómo están creciendo las nuevas generaciones. Las redes sociales cambiaron el espejo donde nos miramos. Hoy la imagen personal aparece cada vez más temprano. Y mientras seguimos caminando, vale la pena pensar esto. El autocuidado es positivo. Aprender hábitos saludables también lo es. El problema empieza cuando el cuidado se convierte en comparación. Cuando la infancia comienza a sentirse insuficiente. Tal vez la verdadera rutina que necesitamos enseñar no viene en un frasco. Empieza con algo más simple. Aprender a habitar nuestro cuerpo con respeto y con paciencia. Y con aceptación principalmente. Porque cuidarse nunca debería significar dejar de gustarnos como somos. Y eso es, yo creo, que la principal enseñanza. ¿Pero tú qué opinas al respecto? Compártelo con nosotros. 624-192-1039. Por lo pronto, vámonos con más música. Esto es 21 Pilots. 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
1: Ya son las 6:46 PM. 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Oigan, muchachos, ya salió el, digamos, el cartel del Corona Capital. Justamente lo estábamos revisando ahorita. ¡Qué bueno está el cartel, mi estimado Fercho! Y es que sí, señoras y señores, ya lo tenemos ahora para el mes de noviembre. Recuerden que siempre viene este festival, que es uno de los festivales más representativos de en México. Después del, bueno, no sé, yo creo que ya está a la par, si no es que un poquito arriba del Vive Latino. También el Festival Pal Norte y este que es el Corona Capital, que por lo regular siempre se lleva a cabo en el mes de noviembre. Y este año será el 20 de noviembre y llega Gorillaz, llega también los Strokes, llega DXX, llega The Offspring. ¡Qué gran cartel trae este año el Corona Capital! A ver, vamos a hacer un recuento rápido. ¿Qué vamos a encontrar el viernes 20 de noviembre? Viernes 20 de noviembre va a estar Gorillaz, ok. Para todos aquellos que les guste este rollo. James Blake va a estar también. Vamos a ver quién más pudiera estar. The Sinners. Y bueno, eso es el viernes. Digamos que el headliner son Gorillaz. Pero el sábado, mi estimado Fercho, 21 Pilots, The Offspring. Wow, con eso ya estamos del otro lado. Pero también viene Underworld, que ellos se hicieron muy famosos con el soundtrack de la película de Transpoining, ¿te acuerdas? ¡Uf! Rolononones enfermo. Bueno, pues van a estar por acá Underworld. Y también, ¿quién creen que va a estar? Bueno, seguimos haciendo recuento. Baby Queen va a estar también. Peaches, gran banda también por ahí del rock alternativo. Y el domingo tenemos a The Strokes, tenemos a The XX, también tenemos Angine de Poitrine, la angina de pecho, este gran concepto que ha estado rompiendo todas las redes sociales, que son estos dos cuatitos que están como vestidos de blanco y negro, que traen así como moteado y todo este rollo, más o menos como de Ice Bucket. Bueno, pues así es un proyecto bastante interesante. Van a estar el domingo. Yo solo por ellos me cae que me lanzaría a verlos sin bronca. También van a estar los Manic Street Preachers. ¿Quién más está? Oh, está bueno el cartel, ¿eh? La verdad es que vale mucho la pena. Y pues A mí me gusta mucho de esto. Dicen por acá, Yosafat, arriba los Pumas, Jorgito. Yosafat Salazar, muchísimas gracias. Y nos manda un goyo por acá apoyando. Dice Rayo, el haber corrido al Freddy Boy fue un claro acto de racismo. No, hombre, nadie lo corrió. ¿De qué estás hablando? No, para nada. El señor se fue a cuidar todas sus cuentas bancarias que tiene en el en el extranjero. Wow, vaya que estamos muy contentos. Hay que hacer el esfuerzo de ir a darle cobertura a este gran festival, que te digo que está entre los mejores de México. De hecho, se manejó en algún tiempo que pudiera haber sido el Coachella. Lo que pasa es que Coachella tiene, bueno, se paga el derecho de la marca y salía muy caro. Entonces por eso dijeron, no, pues sabes qué, mejor buscamos patrocinador y el patrocinador pues ya lo lleva en el nombre y se ha convertido en uno de los principales festivales de aquí de México. Pero es muy comparado a un Coachella en cualquiera de sus ámbitos. ¿Y qué te parece, mi estimado Fercho, si vamos a escuchar a uno de los headliners de este gran concierto? Es nada más y nada menos que Los Strokes. Esto es Last Night y lo escuchas aquí en Mente de Mentes en XFM.

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3: Ya son las 7 de la noche con un minuto, 7 de la noche con un minuto. 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Sean bienvenidos todos los que se van incorporando, todos los que apenas están sintonizando. Muchísimas gracias a todos los que están desde las 6 de la tarde también. Muchísimas gracias a todos nuestros amigos invisibles que en estos momentos están escuchando la frecuencia naranja, el 103.9, y que están en el modo ninja, están bajo el anonimato, pero también que sacan su celular y nos mandan un mensajito para pues pedirnos una canción, contribuir con los temas, decirnos que extrañan al Freddy Boy, también mandarle saludos al buen Fercho, que recuerden que lo pueden escuchar todos los domingos de 6 a 8 de la noche aquí en XFM 103.9, Domingos con Fer. Ayer, ¿qué tal te fue, mi Fercho? ¿Bien? ¿A gusto? ¿Tranquilo? ¿La banda participativa? Todo súper chido, ¿no? Pues es que aparte, la forma en la que llevas, en la que conduces, la calidez que le das a la voz y de repente escuchar cómo te repapalotea todo lo repapaloteable. No, hombre, es que te digo que hasta las amalgamas se me mueven, mi estimado Fercho, cada que escucho esa voz así que parece que te está hablando desde ultratumba y que te dice esta tarde aquí. ¡Ay, hijo! No, bueno. La verdad es que sí es bien agradable escuchar todos los domingos a mi estimado Fercho, que te acompaña en la carretera, te acompaña, pues no sé, en el trabajo, regresando de descansar, o bien si estás de repente, no sé, en el taxi de aplicación, etcétera, pasar la tarde con el Fercho es una cosa impresionante. Por acá nos manda mi estimado Beto González mensajito. ¿Qué nos dices, Beto?
4: Sigue contando chistes malos, Jorge. También a ti te vamos a cantar las golondrinas.
3: ¡Te lo cico!
4: Un chiste que dan sueño, oye, te pasas.
3: ¿Ahora cuál chiste? ¿A qué hora conté chiste, Beto?
5: ¡Te lo cico!
3: Por favor, te lo cico. ¿A qué hora conté un chiste, Fercho? ¿Qué le pasa a este muchacho? Resulta que hablamos de herbolaria. Tú me imagino que ya estás resecando la herbolaria que estuviste sembrando. ¡Qué barbaridad, Beto el Chino! ¿Qué te pasa, mi hermano? Dice por acá Tony, ya ponle una tienda de autoservicio al Fercho. Pura envidia del Tony. Bueno, ahorita ni lo toquen, porque anda sensible. Más bien póngale cremita, póngale así su vaselina, porque seguramente anda irritadón. Anda molestito el señor, anda muy... ¡Ay, es que sus chillahermanos! Se convirtió en Gonzalo, de repente se llama Tony y el fin de semana se convirtió en Gonzalo. Ya lo veías en los videos, ya Gonzalo, ya deja de llorar. Y no, pierden las chivas, pierde mi familia, dice. Un abrazo para el buen Tony, que qué bárbaro, andaba como Magdalena por todos los rincones, llore que llore. ¡Ay, mis chivas! ¡Ay, mis chivas! Trae tatuado hasta el bofo, fíjate, en el glúteo izquierdo. Y hasta el mismo look trae. Pero bueno, oigan dice por acá, lloraron los Ceballos el sábado. Sí, ya sabes, ahí los Gonzalos. Ya, Gonzalo, deja de... Híjole, puras vergüenzas con la familia. Qué barbaridad. Pero bueno, pues les quitaron 5 jugadores y ya de ahí dijeron, no, nos desmantelaron, nos acuchillaron. También mi Auricio andaba llore que llore, me mandaba mensajes. ¿Qué? ¿Qué? Eso le decía yo, ¿qué te lo digo? Ya, pues el Cruz Azul ya te ganó, los Chemos, fíjate, los Chemos. Y luego, ¿qué te digo? Pero bueno, por acá sigue llegando mensajitos. Un abrazo para toda la banda. Ya saben que es coto, si cierto o no cierto. Pero bueno, oigan, hablábamos acerca de las bandas que van a estar en el Corona Capital. Grandes bandas que van a estar ahí como en como headliners. Y no todas headliners. Una de ellas, pues The Offspring, que justamente nosotros estamos checando aquí parte del la carrera de esta gran banda de punk alternativo que se creó en 1984, mi estimado Fercho. Ya tienen un rato, su explosión internacional llegó con el álbum Smash, esto hasta el 94, 10 años después de su formación, considerado uno de los discos independientes más vendidos de la historia del rock. Canciones como Self-Esteem o Come On and Play los convirtieron en referentes del género. Ellos pues traen punk rock, traen skate punk, alternative rock y letras de juventud, sociedad y rebeldía urbana. Que si tú los ves ahorita en el escenario, a eso de juventud ya no se les da tanto. Ya traen así como la patita de gallo por ahí colgando. Pero siguen siendo una de esas grandes bandas que por supuesto te hacen mover todo el esqueleto. Así es que, ¿qué te parece si iniciamos esta segunda hora de programa con este gran éxito de The Offspring? Y esto es Come On and Play, lo escuchas aquí en Mente de Mentes, en XFM.

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0: Ya son las 7 de la noche con 16 minutos. 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Y señoras y señores, llegó el momento de platicar con mi queridísima Elena Rojas, nuestra sexóloga de cabecera, que ya está aquí en la cabina. Y el día de hoy traemos un tema que muchachos, muchachas, muchaches, saquen lápiz y papel porque tienen que tomar nota de esto. Mi estimada Elena, ¿cómo estás?
1: Hola, Jorge, muy bien aquí, salsera como siempre.
0: Eso, salseando. Y justamente
1: salseando los lunes.
0: Y justamente vamos a platicar con algo que tiene que ver con atmósferas. ¿Qué atmósfera puede propiciar, pues, de repente una puede favorecer los encuentros eróticos entre una pareja? ¿Qué tiene que ver todo esto? A ver, cuéntame.
1: Pues definitivamente mucho, Jorge, porque, a ver, él fíjate, no es casualidad. Ajá. Que muchas veces los espacios sean determinantes a la hora de un encuentro erótico. Okay. Me refiero tanto en el sentido de incentivar como también de echar a perder una experiencia.
0: Oh, sí, claro. Sí. O sea, un lugar desordenado que huela mal o etcétera, pues así de, no sé, ¿no?
1: Bueno, por ejemplo, para ti, pero para mucha gente podría ser eso irrelevante. Sin embargo, o sea, a ese punto voy, como hay espacios que para algunas personas pueden favorecer un encuentro mientras que otros no. Por ejemplo, en toda la industria de los moteles, ajá, tenemos ciertas características que, bueno, se recrean en esos espacios.
0: Okay.
1: Y que justo tiene como la intención precisamente de favorecer un encuentro erótico, ¿no?
0: Ajá, de repente el potro del amor y el espejito.
1: Mira, ¿no
0: y todo esto?
1: Tú,
0: no, lo que pasa es que hay libros. El primo de un amigo me recomendó el Marqués de Sade y
1: Bueno, hay cosas, obviamente en los gustos, uh-huh, Jorge, son como súper variados en cuanto a lo que alguna persona puede disfrutar más que otras, ¿no? Por ejemplo, dentro de las mismas cosas incluso que nos excitan, hay personas para quien un espacio abierto, por ejemplo, en un auto así, en a campo traviesa,
0: claro,
1: hay quien, okay, esa experiencia, algo le puede resultar como súper erótico, mientras que para otra persona el temor a ser descubierto, o sea, uh-huh, en lugar de excitarle, le puede causar inhibición. Entonces, sí hay que, como que de repente es difícil generalizar que esto es algo que le va a servir a toda la gente. Pero, digamos, sí hay ciertas características que tiene que tener un espacio para favorecer los encuentros eróticos. ¿Y sabes qué? A veces ni siquiera tiene que ver con el tamaño del lugar, con el espacio, con la iluminación, sino tiene más que ver con qué tan confortable te sientes en ese lugar.
0: Súper importante eso. Súper importante. Por ejemplo, ¿cómo puede una pareja transformar un espacio cotidiano como su casa en una atmósfera propicia para el encuentro íntimo?
1: Ah, bueno, ahí es donde entonces, digamos, los moteles han utilizado toda esta parte de la inspiración. Por ejemplo, en el juego de luces, uh-huh, el utilizar diferentes tipos de luces también, incluso de colores, Jorge, no sé si has visto esos focos que ahora son
0: sí.
1: Y que los cambias de colores, de repente le pones una luz roja y, bueno, cambia.
0: Completamente.
1: Cambia cómo ves a tu pareja. Y de verdad son cosas, mira, yo les he dicho mucho, el encuentro sexual se trata de jugar.
0: Sí.
1: Y entonces atrevernos a jugar con variaciones, porque además parte de lo que incentiva el deseo tiene que ver con la novedad. Uh-huh. Entonces, simplemente el hecho de meter una luz roja hace un elemento distinto. ¿Sí?
0: Me van a dar ganas de revelar fotos. No sé.
1: Bueno, pues se toman fotos y luego las revelan.
0: Sí, pudiera ser, ¿verdad? Pero fíjate que qué importante eso, porque digo, los moteles.
1: Los moteles.
0: No solamente son para aquellos muchachitos traviesos. O sea,
1: no,
0: uno,
1: de hecho, para muchas parejas que, ajá, quieren salir como del espacio doméstico, por
0: sí,
1: eso te,
0: claro,
1: decía, el tema de la novedad es romper con lo doméstico. Los moteles permiten de repente eso para una pareja que lleva muchos años,
0: sí,
1: ir a vivir una experiencia donde, como te decía, una de las cosas que sí nos facilita o que sí podemos entender dentro del concepto de los moteles es que están diseñados justo para generar estas atmósferas, uh-huh, ¿no? Entre los diferentes cambios de luz, entre la posibilidad de tener música ambiental también,
0: claro,
1: ¿no?
0: Los aromas.
1: Los aromas, exactamente. Y el mobiliario, Jorge. Sí. El mobiliario, digo, existe dentro de ya, afortunadamente, en la industria también de juguetes eróticos, existen también muebles que facilitan posiciones sexuales, ¿no? Uh-huh. El sillón Kama Sutra, y hay muchas almohadas, por ejemplo.
0: ¿Así se llama?
1: Sí, sí, sí.
0: Ah, no es el potro de...
1: Bueno, tú le llamas así, también le puedes llamar como
0: la resbaladilla.
1: El potro del amor, la resbaladilla.
0: Digo, es que...
1: El sillón para leer.
0: Es que hasta para eso
1: sí,
0: se antoja,
1: no,
0: hombre.
1: Está bien cómodo. Sí. Oye, pero además, por ejemplo, dentro de estas cuestiones hay, por ejemplo, cojines o almohadas con determinadas formas que facilitan ciertas posturas eróticas, uh-huh. ¿no? Entonces, cuando una pareja dice, oye, nuestra habitación parece todo menos un espacio para tener un encuentro erótico, ¿no? Y aparte luego con el crucifijo en la
0: cabecera. Así que sientes que te están juzgando.
1: Exactamente. Sí, yo diría, eso es como...
0: Justo, o no sé, de repente estás ya empezando como el arrumaco, etcétera, y te salta el firulais en la y lo sacas y empieza a rascar la puerta. Entonces, todo este tipo de cosas es de, ay, ya me desconcentré.
1: Exacto,
0: caray.
1: Por eso hablo de que más, independientemente, digo, también tenemos que ser conscientes que no todas las personas van a tener el privilegio de generar, ¿no?, un entorno, digamos, dispuesto para el amor, pero cuando se puede, si tienes la posibilidad de disponer un espacio o de tu misma habitación, tratar de convertirla en un espacio, por ejemplo, cuando vas a un médico para que te revise el tema de la higiene del sueño, revisan el ambiente en el que duermes, Jorge, y el ambiente en el que duermes tiene que tener cierta iluminación, temperatura, también ventilación,
0: okay.
1: Lejos de aparatos electrónicos, ¿no? Que hablábamos antes de entrar al programa, de qué tan cansados estamos por tanto estímulo.
0: Ándale.
1: De repente digital.
0: La luz azul que hace mucho daño, ¿no?
1: Entonces, por ejemplo, claro que los espacios con esas características van a favorecer o facilitar la intimidad. Ahora, también hay otras cuestiones como el tema de cómo me puedo sentir confortable en un espacio que me permita sobre todo liberarme del estrés. Por ejemplo, una de las cosas más importantes, independientemente del espacio, es que sea un espacio libre de interrupciones.
0: Ah, sí. Sí, también de repente, no sé qué, servicio al cuarto, no, espérate ahorita, no, brother, y ya también te distraen,
1: rompió,
0: hombre.
1: La ilusión.
0: Sí. Pero bueno, vamos con música, regresamos en un momento más, pero a mí me gustaría dejarte esta pregunta en el aire. ¿Qué papel juega el estrés o la rutina diaria en la capacidad de crear un ambiente erótico? ¿Y cómo se puede contrarrestar? Así que vamos con música, regresamos en un momento más. Recuerden que todas las preguntas, comentarios que tengan en esta sección son totalmente anónimas. Por si ustedes quieren consultarle algo a Elena Rojas, lo puedan hacer con toda la confianza y con toda la, el anonimato posible. Vamos con música, regresamos en un momento más. 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
1: Ya son las 7:31 PM, estás escuchando Mente de Mentes aquí en Exa FM 103.9 y nosotros seguimos deleitándonos con esta gran plática que tenemos con mi queridísima Elena Rojas y ya tenemos por aquí algunos mensajitos. Nos decían por acá, el famoso sillón este que tiene la figura como la M de aquella marca de teléfonos, ya saben.
2: No podemos mencionar.
1: No podemos mencionarlo, pero sí, ese mero, y tú bien sabes de lo que hablas, mi estimado. Teníamos una pregunta en el aire, mi queridísima Elena, y es, ¿existen qué papel juega el estrés o la rutina diaria en la capacidad de crear un ambiente erótico y cómo se puede contrarrestar?
2: Bueno, lo que pasa es que el estrés, recordemos, bueno, ciertos niveles de estrés, que sería más bien el distrés, pero bueno, no voy a entrar en ese tema porque es mucho más largo.
1: ¿Distrés?
2: Pero es que, haz de cuenta, el estrés es una respuesta del organismo a un estímulo externo.
1: Okay.
2: Entonces, digamos que las personas, los seres humanos, por naturaleza, vivimos con cierto grado de estrés. Eso es natural y no es dañino.
1: Cazador y presa.
2: Hay un tipo de estrés que ya se vuelve dañino, sobre todo, y ahorita justo con esto que veníamos platicando, Jorge, es cuando las exigencias del medio están muy por encima de los recursos de afrontamiento con los que yo tengo. Entonces, ese sentir que no doy el ancho, que no tengo la capacidad de poder cumplir con todo lo que se me demanda, ese ya genera un grado de estrés que se llama distrés o estrés negativo.
1: Okay.
2: Digamos que es el que ya empieza a tener consecuencias para mi organismo. Y definitivamente el estrés es uno de los vamos a decirlo así, de los mayores problemas a resolver en el tema de la intimidad, porque en realidad la mayoría de las personas estamos súper demandadas, Jorge. Entonces hay parejas que me dicen, Elena, ¿y cómo le podemos hacer nosotros para tener una vida sexual como mucho más plena?
1: Ajá.
2: Y yo les digo, aunque usted no lo crea y de repente aquí rompemos varios mitos en ese sentido, hay que agendar el encuentro erótico. Yo sé que es que justamente eso, la gente le da demasiado peso a lo espontáneo y a la improvisación.
1: Ajá.
2: Y la espontaneidad está muy sobrevalorada, Jorge. ¿Por qué? Porque, ¿qué pasa cuando hablamos de un espacio de intimidad? A ver, la gente queremos tener encuentros sexuales de calidad, pero no estamos dispuestos a invertirle lo que se necesita. Para empezar, necesitas tiempo.
1: Sí, ¿sí? Totalmente.
2: O sea, digo, un rapidín de vez en cuando funciona y está bien y está chido.
1: Sí,
2: y si
1: claro,
2: tú lo disfrutas y tu pareja también, súper genial. Pero si todos los encuentros se vuelven rapidines, por ejemplo, en esto que estamos hablando de cuáles son las características que tiene que tener un entorno para favorecer el encuentro, pues además de ser libre de interrupciones, además de ser un lugar confortable para ti, y lo confortable ahí ya cada persona tendrá que elegir qué es confortable para ti. Si para ti el sillón de un carro en un campo traviesa es confortable, o el cine, o
1: en el empedrado, sí,
2: o en el empedrado, o arriba de un caballo, o ¿sabes?
1: Sí.
2: O sea, es como cada quien encuentra lo confortable donde quiere, ¿no? Entonces,
1: sí.
2: O la intimidad de un hotel, o la intimidad de tu habitación, donde ya conoces el espacio, donde te sientes más seguro. Entonces, pero dentro de estas características, una de las cosas que nos requiere el encuentro sexual es tiempo. Entonces, si nosotros dejamos todo el tiempo que los encuentros van a suceder con la espontaneidad, pues, ¿qué crees que pasa? Que la mayoría de las personas...
1: Nunca llega.
2: Exactamente.
1: Nunca llega.
2: ¿Por qué? Porque cuando llegamos a casa estamos cansados, ¿sabes?
1: Uh-huh.
2: Y además porque metemos el encuentro sexual antes de dormir como si fuera de te bañas, te lavas los dientes, tienes relaciones sexuales y te acuestas a dormir.
1: Ajá.
2: Y muchas personas dicen, es que a esa hora yo ya estoy, o sea, ¿sabes? Yo ya
1: sí,
2: no doy.
1: Sí, entonces, sí, pasa, sí.
2: Entonces, agendar el encuentro sexual, que de repente pudiera parecer, es que rompe con lo espontáneo, yo te diría, por un lado podrías verlo así, pero también puede cambiar la forma de verlo cuando tú decides que a todo lo importante tú le haces un espacio en tu agenda.
1: Sí.
2: Y si para ti la intimidad con tu pareja es importante, hazle un espacio en tu agenda.
1: Es como hacer una cita para ir a un restaurante.
2: Exactamente.
1: Pero para otra,
2: pero una cita, dices, para tener,
1: ajá,
2: un espacio íntimo.
1: El jueves a las 9:00,
2: y
1: esa hora ni me marquen.
2: Y aún así, ahí ya entonces puedes meter un elemento en tu habitación que puede ser desde algo muy sencillo, Jorge, como decíamos hace rato, de cambiar la luz, de poner música, de poner una vela, de poner un incienso, hasta si tienes, bueno, posibilidades de ambientar tu habitación tipo 50 sombras de Grey, ¿no? O sea, tener tu cuarto rojo y todo
1: poner
2: esto.
1: Poner la repetición del partido de los Pumas de ayer, eso no sabes cómo.
2: Creo que no va a ser muy erótico no para sería, tu pareja. Híjole, bueno, quién sabe para ti, pero.
1: Tienes razón. Ese gol de Jordan Carrillo, no.
2: No, pero por ejemplo, hay parejas, Jorge, y eso está muy chido, en la parte de los juguetes sexuales, que van armando como su maletín o su cofre.

0: Inspiración y nos dan posibilidad de poner uno de los elementos más importantes del deseo sexual, que es la novedad.
1: Ok, qué importante.
0: Justamente
1: lo que
0: en el tema
1: diciendo.
0: De la rutina, lo que tú dices es cómo salimos de la rutina, pues necesitamos creatividad. Y entonces cuando el encuentro sexual solo lo vemos como un requisito antes de dormir una vez a la semana, porque así dice que tiene que ser, ajá, y que si no, entonces estamos mal como pareja.
1: Y con la luz pues apagada y todo este rollito, así que pues como que se pierde como mucho el tema, no sé.
0: Sí, y bueno, es que ahí, por ejemplo, entra en cuestión de gustos. Hay parejas a quienes les gusta tener un encuentro sexual con la luz prendida. Y que ahí, Jorge, entraríamos en otro tema que está muy chido hablar, que es el tema de las inseguridades sexuales. Porque okay, de repente, justo con las luces encendidas o a plena luz del día, muchas veces para las personas se pueden hacer visibles situaciones que pueden estarnos causando alguna dificultad para entregarnos o para abrirnos en un encuentro sexual, ¿no? Como pues el tamaño del cuerpo, que si tengo celulitis, que si tengo esto, que si no se me ve de esta manera la lencería.
1: Sí, sí, sí.
0: Entonces, son como muchas cosas las que se ponen en juego a la hora que verificamos el tema del ambiente, pero definitivamente yo creo, y es una de las cosas a platicar en las relaciones, es, a ver, ¿te sientes cómodo en este espacio en el que estamos? Uh-huh. ¿Qué elementos podríamos agregar para que nos guste más tener este encuentro en este lugar? ¿Sí?
1: Fíjate que nos llegó un mensaje, está demasiado largo, demasiado extenso. Voy a tratar de resumirlo lo más posible, pero ya se nos acabó el tiempo. Yo creo que 30 segundos, así rapidísimo. Hace tiempo mi esposa y yo estábamos platicando acerca de hacer un trío. Coincidimos a una chava con la que dijimos que podíamos concretar el tema. Es que ya se hicieron muy amigas, aunque nunca dejamos de tocar en lo privado, que queríamos que ella fuera la persona con la que lo hiciéramos. Yo llegué a tercera base con ella varias veces. Lo hicimos a solas, pero con el objetivo de terminar haciendo un trío, aunque cada que sucedía mi esposa ponía algún pretexto y no quería intentarlo. Yo nunca le dije a mi esposa que ya estaba teniendo relaciones ocasionales con esta chava en cuestión. La cosa es que a solas mi esposa siempre decía que quería hacer mil cosas los tres, y cuando había la posibilidad de alguna reunión o en casa, algo por el estilo, y por X o Y, siempre le sacaba la vuelta. Ahora bien, mi fantasía era que todo se diera muy orgánico, no como una cita con horario, lugar, etcétera, múltiples reuniones en mi casa y terminábamos haciéndolo. La cosa es que después de varias veces de yo estar jugueteando con esta chava y de intentarlo con mi esposa, pues nunca se concretó nada. El problema fue que después salieron mal por amistad y pues yo me quedé sin lo del trío, sin hacer haberle dicho a mi esposa que yo había, etcétera. Bueno, sus reclamos son, pasa tanto tiempo decirle que hasta se pelearon y terminó con la amistad. Básicamente es lo que dice. Mi conflicto es que siento que cuando se trata del placer enfocado a mí, hay peros, y cuando es ella, todo está bien y no hay resistencia. Ya con él se repitió 4 veces y con la otra chica nada de nada. Está fuerte.
0: Está muy interesante, sí, pero sí, sí. gracias por compartirnos. Igual podríamos abordar el tema de los tríos, si,
1: ajá,
0: quieres.
1: Ándale.
0: En el siguiente programa.
1: Excelente.
0: Y retomamos este asunto para poder dar alguna respuesta. ¿Sí?
1: Va que va. Próxima semana le damos así mucho más atención a esto. Muchísimas gracias por la confianza, y entonces platicamos de ello. De todas formas, te comparto el mensaje para que lo puedas analizar y podamos hablar de este caso.
0: Genial.
1: ¿Te late?
0: Muy bien, nos vemos.
1: Perfecto, nos escuchamos la próxima semana. Con Elena Rojas, nuestra sexóloga de mente. Vámonos con música. Esto es Mente de Mentes en Exa FM. 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
1: Ya son las 7 de la noche con 54 minutos. Estás escuchando Mente de Mentes aquí en XFM 103.9. Por acá mi estimado Uriel Hernández nos dice: ¿qué tal mi estimado demente Jorge Go? Me vengo conectando. ¿Qué onda? ¿Cómo andas de volado con el pase de la final de tus Pumas? Con Efraínstóteles, por supuesto. Vamos, Efraínstóteles contra Wikilopostli. El Wiki que está dirigiendo ahorita al Cruz Azul, que le tocó estar en la última final de Pumas. Él vio justamente cuando Cortés metía ese gol que nos hizo campeones. Él estaba en el piso justamente viendo cómo entraba la pelota, y lo mismo pasará en esta ocasión. Cruz Azul volverá a Ciudad de los Deportes para la final. Se había dicho que Cruz Azul iba a jugar en Puebla a la ida, y obviamente pues el regreso es en Ciudad Universitaria, pero pues el Cruz Azul movió cielo, mar y tierra para regresar al Estadio Ciudad de los Deportes, que by the way está pintado de los colores del América y tiene logotipos del América y todo. Qué mal que un equipo de una cementera no tenga estadio, no tenga cemento para construir un estadio. De verdad que pues lástima, ¿verdad? Es falta de arraigo, falta de como esa parte que todavía le hace falta al Cruz Azul. Me cae muy bien el equipo, pero esta no será la ocasión en la que se lo lleva. Dice por acá, es Wikipedia, por acá Uriel. Y Mauricio dice: debería saltarte la sección de deportes, nada importante sucedió. ¿Cómo quedaron las Chivas, mi estimado Mauricio? Híjole, perdieron. Perdieron. Y justamente el Cruz Azul fue quien los vacunó. Y jugando en casa, cerrando en casa y viniendo de dar un partidazo en el Estadio Azteca, ¿dónde quedaron esas Chivas en el partido de vuelta? Quizá el mundo nunca lo sabrá. Pero bueno, Cruz Azul vuelve a Ciudad de los Deportes. Esto será para el próximo jueves a las 7 de la noche. Próximo jueves aquí en Mente de Mentes estaremos con Miranda Osuna, la chica de los deportes, pues comentando el partido que estaremos viviendo en ese momento. Una final que ya ha ganado Pumas en una ocasión, en la 79-80. Y pues bueno, la presidenta Claudia Sheinbaum, durante su conferencia de prensa matutina, pues ella es aficionada de los Pumas, espero que eso ayude, mi estimado Fercho, la neta. Expresó su entusiasmo por el pase del equipo auriazul y envió un mensaje de apoyo a la final. Felicito al club por su desempeño, reconoció el esfuerzo del plantel y la afición y manifestó su orgullo por el equipo universitario. Así que bueno, pues esperemos que esto ayude un poquito. Y por último, despedidas emotivas en España. Robert Lewandowski y Antoine Griezmann dicen adiós. Sí, desafortunadamente se acaba una era para Antoine Griezmann en el Atlético de Madrid, y Lewandowski que se va del Barcelona. Cambio de generaciones en la liga, grandes despedidas, y el Barcelona y el Atlético se quedan sin dos grandes pues representantes de los equipos, los colchoneros. Vaya que vamos a extrañar a Griezmann. Por acá dicen mi Mauricio: quedaron bien robadas y asaltadas las Chivas. No, bueno, ahora resulta, dice Rayo por acá, y tiene mucha razón Rayo, tienen una teoría que Javier Aguirre los acuchilló por la convocatoria que hizo de sus 5 jugadores. No, bueno, es cierto, rueda por ahí en varios blogs que no, Javier Aguirre acuchilló a las Chivas porque los desmanteló. ¡Te lo cico, hombre! Eso no es cierto. Al final todos, cada quien se llevó sus seleccionados y lo habían hecho muy bien. Al final, el sábado, pues no les alcanzó. Pero bueno, es el equipo de los pretextos. Para todo tiene uno. Y muchos Gonzalos este fin de semana. Pero bueno, señoras y señores, nos despedimos. Nos escuchamos el día de mañana. Agradezco infinitamente al buen Fercho que estuvo piloteando la nave intergaláctica en esta tardecita. Nos vamos con algo que nos habían solicitado por medio de redes sociales. Esto es Nirvana. Lo escuchas aquí en Mente de Mentes. Nos escuchamos mañana. Yo soy Jorge Go. Afortunadamente tú no lo eres. Adiós.

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1: Durante el torneo de Brasil 2014, se dio uno de los sucesos más extraños que se han dado, y todo se dio en el partido que disputaron las escuadras de Italia y Uruguay, cuando el defensor Giorgio Chiellini marcaba al charrúa Luis Suárez y ambos forcejeaban. A Suárez se le hizo fácil morder el hombro del rival, por tal motivo el jugador fue sancionado con 9 partidos oficiales con su selección, así como la prohibición de ingresar a los recintos de cualquier estadio mientras durara la sanción, también como una multa económica de 100.000 francos suizos.
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1: El primer torneo internacional en Uruguay de 1930 fue testigo de una situación insólita, donde el árbitro belga Jan Langenus, designado para pitar la final entre Uruguay y Argentina, tuvo problemas con una de sus herramientas de trabajo. Su silbato falló en pleno partido, por lo que fue obligado a usar la voz y gestos para dirigir el encuentro.
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1: En Suiza 1954 se marcó uno de los episodios más insólitos en los mundiales y fue cuando el delantero uruguayo Juan Homberg, durante su debut, anotó 2 goles contra la selección de Hungría, y al hacerlo en la segunda ocasión, sus compañeros de equipo cayeron encima de él para el festejo, lo cual provocó en el jugador un paro cardíaco. En el momento fue auxiliado para reanimarlo, suministrándole caromina por la boca. El partido continuó y poco después Homberg retornó a la cancha y jugó hasta el final del encuentro. Las fuentes de aquel entonces aseguran que estuvo clínicamente muerto y fue reanimado.
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1: El brasileño Leonidas da Silva, quien fue el inventor de la chilena, ha sido el único jugador en torneos mundialistas en anotar un gol descalzo y fue en la tercera edición del Mundial en Francia 1938, un 5 de junio ante Polonia, cuando al quedar atrapado en el fango del campo, uno de los botines quedó sin suela, por lo que pidió ayuda a su banca. Y esta, al tardarse en apoyarlo, Leonidas volvió al campo sin zapatos. Segundos más tarde, recibiría el balón y marcaría en la portería polaca, siendo el único gol en la historia de los mundiales realizado sin botines.
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1: El intercambio de camisetas durante los partidos de fútbol es una de las tradiciones más emotivas. Según el comité organizador de torneos mundialistas, esta práctica inició en 1931, en un partido entre Inglaterra y Francia, cuando los jugadores galos preguntaron si podían quedarse con las camisetas de los ingleses como recuerdo.
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El camerunés Roger Milla es considerado el jugador más longevo de los torneos mundialistas, con 42 años, y además anotó un gol contra Rusia en Estados Unidos 1994. 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

0: Detrás del balón hay una historia que contar.
1: Hasta este día, Pelé es el único jugador en la historia en ganar 3 veces la competencia más importante de fútbol. El Rey fue campeón en Suecia 1958, Chile 1962 y en México 70.
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1: La primera vez en definirse una final mundialista en penales fue en 1994, en Estados Unidos, entre las selecciones de Italia y Brasil en el Rose Bowl de Pasadena, California, teniendo como resultado 3-2 a favor de los sudamericanos.
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1: ¿Te has preguntado qué contienen los productos que consumes a diario? Conocer los ingredientes es el primer paso para elegir mejor.
2: Exacto, por eso una gran alternativa es preparar tus propios productos en casa.
1: Hoy te contaremos sobre las tecnologías domésticas, una opción para cuidar tu salud y tu bolsillo al mismo tiempo.
2: Por eso te enseñaremos a preparar una crema de cacahuate para toda la familia.
1: Y para ahorrar también hay que aprender de finanzas personales.
2: Te diremos cómo hacer un presupuesto familiar. Es fácil, rápido y con resultados efectivos de apoyo a tu economía.
1: Presta atención y quédate con nosotras.
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2: Desde hace más de 4 décadas, en la Profeco brindamos opciones para el

0: elaborar productos útiles, seguros, económicos y con excelente calidad.
1: Se trata de las tecnologías domésticas, una pieza clave de nuestras actividades de educación para el consumo.
0: Con ingredientes que se encuentran fácilmente y procedimientos simples, buscamos que las infancias y las familias tengan alternativas para elaborar lo que necesitan a un menor costo, comparado con los precios que ofrece el mercado.
1: Todo este esfuerzo tiene el respaldo del Laboratorio Nacional de Protección al Consumidor, donde se encargan de validar cada receta.
0: Con la meta de cuidar el bolsillo de los hogares y ofrecer nuevas alternativas, la Profeco organiza talleres en toda la República a través de sus oficinas de defensa del consumidor.
1: Tan solo en 2025 se realizaron 10.983 talleres de tecnologías domésticas, logrando apoyar a 347.500 personas en todo el país.
0: Esta labor ayuda directamente al ahorro familiar, fomenta un consumo más consciente y desarrolla habilidades que impulsan la autonomía económica.
1: Incluso, estas tecnologías han servido para quienes desean emprender y generar algo de dinero extra. Bajo este modelo hemos hecho, por ejemplo, limpiador de piso, pasta dental, gel para el cabello, protector solar y productos de confitería y panificación.
0: Hoy toca el turno de la crema de cacahuate.
1: ¡Comenzamos!
0: Con pocos ingredientes podemos hacer algo muy rico. Prueba de ello es que para hacer crema de cacahuate necesitaremos solamente
1: una taza de cacahuates pelados sin sal, una cucharada de piloncillo molido y una cucharadita de extracto de vainilla.
0: Seguro tienes en casa alguno de los ingredientes. De cualquier forma, se consiguen en el mercado más cercano.
1: De utensilios necesitaremos un procesador de alimentos o licuadora, taza medidora, cuchara sopera, cuchara cafetera, espátula de plástico y para envasar, un frasco de vidrio con tapa hermética.
0: Y esto me encanta, Nat. Una ventaja más de esta tecnología doméstica es que solo toma 30 minutos hacer la crema de cacahuate y en cambio se conserva por mucho tiempo. Su caducidad es de un año.
1: Pues manos a la obra. Para empezar, molemos los cacahuates en el procesador de alimentos hasta formar una pasta. Es importante que lo hagamos en intervalos cortos y al mismo tiempo ir reduciendo la velocidad mientras se va moliendo. Ya que tengamos la pasta de cacahuate y sin apagar el procesador, agregamos el piloncillo y la vainilla.
0: Mientras integramos todo muy bien, quiero comentarles que la crema de cacahuate es rica en proteína vegetal, tiene grasas saludables y mucha fibra.
1: Pero sobre todo brinda saciedad y mucha energía. Volviendo a la receta, hemos seguido mezclando en el procesador. Continuamos hasta obtener una crema suave y homogénea.
0: Ojo, si queda muy seca, podemos agregar media cucharadita de aceite vegetal. Tal. Se va agregando poco a poco en el procesador para que se incorpore correctamente.
1: Ahora, a envasar. Con ayuda de la espátula, vertemos la crema de cacahuate en el frasco de vidrio y lo etiquetamos con la fecha de elaboración y caducidad.
0: Esto es primordial para que luego no estemos comiendo algo ya caducado que nos pueda hacer daño. Finalmente, recuerda que hay que mantenerla en refrigeración.
1: Además, toma en cuenta que si con el tiempo percibes un aroma rancio, debes desecharla de inmediato, independientemente de la fecha de caducidad.
0: Da ese paso hacia un consumo informado e inteligente y anímate a elaborar esta tecnología doméstica.
1: No olviden que pueden ver más procedimientos de diferentes tecnologías en el canal de YouTube Profeco TV.
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0: Sigan en Revista del Consumidor Radio, porque vamos a escuchar cómo una tarea sencilla puede proteger nuestra economía.
5: El presupuesto familiar es una herramienta básica para cuidar tu dinero.
6: Así es. Aunque cada familia es distinta, organizar los ingresos y gastos puede marcar la diferencia entre vivir al día o empezar a ahorrar.
5: Ojo con este dato. De acuerdo con la Encuesta Nacional de Inclusión Financiera 2024, solo el 36.6% de las familias lleva un presupuesto o registro formal de sus gastos.
6: Esto no significa que las familias no intenten organizarse. Hay personas que tienen otros hábitos. Por ejemplo, apartar dinero para pagos, llevar el registro de recibos o anotar deudas. El problema es que no siempre lo hacen de forma estructurada.
5: Entonces, ¿por dónde empezar? Un presupuesto familiar efectivo se construye con 4 elementos básicos: ingresos, gastos, compromisos financieros y ahorro.
6: El primer paso es anotar todo el dinero que entra al hogar: sueldos, ingresos extra, apoyos o cualquier otra fuente. Es importante considerar el total mensual real.
5: Ahora, registra los gastos del día a día: alimentación, servicios, transportes, educación, entretenimiento.
6: En el tercer punto van los compromisos financieros o pagos mensuales como renta o hipoteca, seguros o créditos. Es importante que anotes montos, fechas de pago y revisar si puedes adelantar pagos para reducir intereses.
5: No hay que olvidar que el ahorro no es lo que sobra, es una prioridad. Define un objetivo: vacaciones, emergencias o algún proyecto familiar, así como el monto que le destinarán cada quincena o al mes. Tenlo en cuenta. Una meta clara motiva a todos en casa.
6: Ahora, te compartimos recomendaciones prácticas para que tu presupuesto funcione de verdad.
5: Lleva un registro constante de tus gastos, ya sea en libreta o en tu celular.
6: Usa categorías sencillas y ajústalas conforme te familiarices.
5: Sé flexible. Si algo no funciona, cámbialo. El presupuesto debe adaptarse a ti, no al revés.
6: Automatiza tus pagos para evitar recargos y olvidos.
5: Evita compras innecesarias, esas que parecen pequeñas pero desbalancean todo.
6: Y muy importante, hablen en familia sobre el dinero, sin juicios, con empatía.
5: También es fundamental revisar el presupuesto periódicamente. La vida cambia y tus finanzas también deben hacerlo.
6: Antes de hacer una compra importante, pregúntate: ¿está dentro de mi presupuesto? ¿Realmente lo necesito?
5: Y si hay niñas o niños en casa, inclúyelos. Desde pequeños pueden aprender a ahorrar y a tomar decisiones responsables.
6: Recuerda, no importa cuánto ganes, sino cómo administras lo que tienes.
5: Un presupuesto familiar no solo organiza tu dinero, te da tranquilidad, claridad y control sobre tu economía.
6: Empieza hoy. Tu bolsillo y tu futuro te lo van a agradecer.
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1: El Estadio de Dallas será el recinto con mayor capacidad de aficionados en el Torneo Internacional de Fútbol 2026, organizado por Canadá, México y los Estados Unidos, con capacidad de 94 mil asistentes por partido.
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1: Detrás del balón hay una historia que contar. El primer torneo internacional de selecciones que se transmitió por televisión fue el de Suiza 1954, llegando a 63 países y siendo la selección de Alemania los campeones. 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

0: Detrás del balón hay una historia que contar.
1: Maple, el alce canadiense, Sayu, el jaguar mexicano, y Clutch, el águila americana, son las tres mascotas que representan el Torneo Internacional de Fútbol 2026 y que reúnen la riqueza cultural, el legado y el espíritu de cada país para transmitir el mensaje de unión, diversidad y pasión por el deporte.
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0: Sony Music, Tiny y el Candy.
1: Detrás del balón hay una historia que contar.
2: En el Mundial de Inglaterra de 1966, sería la primera vez en utilizarse una mascota, el León Willy. A partir de aquí, cada sede presentaría la propia.
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0: Detrás del balón hay una historia que contar.
1: En la primera edición del Torneo Internacional de Selecciones en Uruguay 1930, sucedieron cosas tan insólitas como cuando el árbitro brasileño Almeida Lego pitaría el final del partido entre Argentina y Francia al minuto 84. La albiceleste ganaba por la mínima diferencia. Al silbar Almeida, de inmediato la afición saltó al terreno para abrazar a los argentinos. Por su parte, los franceses comenzaron a protestarle al árbitro y al observar su error, lo rectificó y ordenó jugar el tiempo restante. La policía a caballo ayudó a que la gente regresara a sus asientos. El partido continuó, pero los franceses ya no recuperaron el ímpetu y el marcador no cambió.
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0: Detrás del balón hay una historia que contar.
1: Hasta el momento, ningún entrenador extranjero ha ganado la competición de fútbol más importante del mundo. Todos los directores técnicos ganadores lo han hecho junto a su selección natal.
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1: 16 ciudades en los tres países anfitriones del torneo internacional de fútbol 2026 serán las encargadas de recibir las 48 selecciones participantes. Toronto y Vancouver por parte de Canadá, Guadalajara, Ciudad de México y Monterrey en México, y Atlanta, Boston, Dallas, Houston, Kansas City, Los Ángeles, Miami, Nueva York, Nueva Jersey, Filadelfia, San Francisco y Seattle en los Estados Unidos.
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Detrás del balón hay una historia que contar. Cerca de 131 naciones nunca han jugado un mundial. Entre los países que destacan se encuentran Belice, Nicaragua, Puerto Rico, República Dominicana, Kosovo, Luxemburgo, Venezuela, Afganistán, India, Etiopía, entre otros. 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

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Detrás del balón hay una historia que contar. En el próximo torneo internacional de selecciones 2026, el Estadio Azteca será el único recinto en todo el planeta en ser tres veces mundialista. Las dos anteriores fueron en México 70 y México 86. 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

0: 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Sorprendentemente, hubo dos jugadores argentinos que se perdieron un mundial por el cabello. En Francia, 1998, las ausencias de Fernando Redondo y Claudio Polcanilla fueron evidentes. Ambos pasaban un buen momento en sus carreras, pero el director técnico de la selección, Daniel Passarella, les dejó fuera de la lista final solo por el largo de su cabello, obligándolos a cortárselos. Ellos se negaron. Caso contrario fue el de Gabriel Omar Batistuta, quien se aceptó cortar su melena.
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1: Los jugadores mundialistas no solo han dejado buenos recuerdos en las canchas, también lo han hecho en la música. Y todo se remonta a 1966, cuando la selección de Inglaterra grabaría una melodía dedicada a la mascota de aquella justa. En 1986, la escuadra alemana dedicaría una canción a nuestro país titulada México, mi amor. En dicha melodía, los jugadores hablaban de lo bello de nuestra República Mexicana, sus paisajes, la calidez de su gente y la vida cotidiana.
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1: Los balones en las competencias mundialistas han contribuido en gran medida al mejor desarrollo del juego. Su tecnología, diseño y nombre le han dado un color diferente al juego, desde el nombre como el Teslar, usado en México 70 en honor al satélite que transmitió imágenes de televisión, el Tango de España de 1982, que fue el primero en usar una mezcla de cuero y materiales sintéticos, el Balón Azteca de México 1986, que fue el primero en ser diseñado basándose en el país anfitrión, como el Jabulani de Sudáfrica 2010, el cual, a pesar de su sofisticación, los porteros se quejaban diciendo que era imposible atajar.
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Detrás del balón hay una historia que contar. El balón Trionda, que identificará el torneo de selecciones 2026, tendrá la característica del termosellado, es decir, sin costuras, además de tener en su interior un chip de movimiento y contrapesos para darle estabilidad. 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
1: En los torneos mundialistas existen hechos que superan la realidad. Y es que durante Qatar 2022, la selección de Ghana, quien iba a su cuarta participación en la justa mundialista, llegó a aquel país sin uniformes. Y todo esto porque el encargado olvidó el paquete de las indumentarias, por lo que tuvieron que enviarlas desde el país de África Occidental por medio de un servicio de mensajería.
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0: 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El árbitro inglés George Reader es considerado el silbante más veterano de los torneos mundialistas, al tener 53 años y 263 días cuando dirigió la final de Brasil 1950. 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

0: La temperatura exacta es de 21 grados. La hora exacta es 5 de la mañana.
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Bueno, es para Elenita Poniatowska. Alguien échale un grito a Elena Poniatowska, márquele ahorita. No, no le marque. Bueno, no sé, igual ya se despertó, igual hasta nos está escuchando en una de esas. Bueno, pues le mandamos un abrazo a Elenita Poniatowska. Hoy la gran Poniatowska, la mucha Poniatowska, todas las Poniatowskas, porque hay muchas Elenitas, ¿no? O sea, dependiendo de cuál quieras ver, o muchas Elenas, desde la luchadora social, la novelista, la activista política, la militante, pero la crítica, autocrítica de la izquierda mexicana, hay muchas Elenas Poniatowska, y es tan importante esta mujer, ha sido tan emblemática, ha dejado tanto marcado en este país y en gran parte del mundo, pues que al final ya se usa como una bandera, a veces hasta a conveniencia. Como decía Poniatowska, lo utilizan los sofistas para tratar de llegar a convencer en su argumento. En fin, la gran, gran Elena Poniatowska hoy cumple 94 años de edad. Y de Liliana Felipe, esta es una canción para ella. Hoy también es el Día Mundial del Juego Limpio. Hoy es el Día Mundial del Médico de Familia. Hoy es el Día Mundial de la Donación de la Leche Materna. Hoy es el Día Mundial de la Enfermedad Inflamatoria Intestinal. Y hoy es el Día Nacional del Mercadólogo. Felicidades a los mercadólogos. Es tanto de Adolfo, Crispín, Ivo, Francisco, Teófilo Urbano, María Bernarda. Hoy cumplen años. Bueno, no sé si cumplen años, pero hoy es su santo. Si cumplen años, pues doble felicitación. Usted y yo llevamos 139 días, 339 día del año, y nos quedan 226 y se acaba el 2027. 6:06. Me llamo Luis Cárdenas. Esto es MBS Noticias. Bienvenida, bienvenido. Vámonos con todo.

0: ¿Qué tal amigos de MBC Noticia? Les informo el pronóstico del tiempo desde el Servicio Meteorológico Nacional. Actualmente, la circulación anticiclónica a niveles medios de la atmósfera sobre el Golfo de México mantendrá temperaturas calurosas a muy calurosas en la mayor parte de la República Mexicana, prevaleciendo la onda de calor en Coahuila, Zacatecas, Durango, Sinaloa, Nayarit, Jalisco, Colima, Michoacán, Guerrero, Morelos, Puebla, Veracruz y Oaxaca, además del estado de Chiapas, Campeche y Yucatán. Finalizando a partir de este día en San Luis Potosí, Aguascalientes e Hidalgo. Por otra parte, una línea seca en el norte del territorio mexicano, un canal de baja presión en el noreste del país, inestabilidad atmosférica, la aproximación de un sistema frontal al norte de México y la corriente en chorro subtropical originarán vientos fuertes a muy fuertes con rachas de hasta 80 kilómetros por hora y posibles tolvaneras en dichas regiones, con posible formación de torbellinos en Coahuila, así como lluvias muy fuertes con descargas eléctricas y posible caída de granizo en zonas de Coahuila, Nuevo León, Tamaulipas, San Luis Potosí, Querétaro, Hidalgo y Veracruz. Simultáneamente, un canal de baja presión e inestabilidad atmosférica y el ingreso de humedad del Océano Pacífico y Golfo de México propiciarán chubascos y lluvias fuertes acompañadas con descargas eléctricas y posible caída de granizo en entidades del occidente, centro, sur y sudeste del territorio nacional, incluido el Valle de México. Finalmente, se prevé la aproximación de una onda tropical al sureste mexicano. Por otro lado, en el Valle de México, se espera por la mañana cielo parcialmente nublado con presencia de bruma y ambiente fresco a templado. Por la tarde, ambiente cálido, cielo medio nublado con probabilidad de lluvias puntuales fuertes en el Estado de México y la Ciudad de México. Dichas lluvias se acompañarán con descargas eléctricas y posible caída de granizo, las cuales podrían incrementar los niveles de ríos y arroyos, así como generar deslaves, encharcamientos e inundaciones. La temperatura mínima en la Ciudad de México será de 12 a 14 grados Celsius y la máxima de 27 a 29 grados Celsius, mientras que para Toluca, Estado de México, se prevé una temperatura mínima de 7 a 9 grados Celsius y una máxima de 22 a 24 grados Celsius. El viento de dirección variable de 10 a 20 kilómetros por hora, con rachas hasta 50 kilómetros por hora. Informó el pronóstico del tiempo Boris Hernández, del Servicio Meteorológico Nacional de la CONAGUA.
1: A las 7:30 de la mañana, la presidenta Claudia Sheinbaum encabezará su conferencia de prensa matutina. Más tarde, al mediodía, en Toluca, Estado de México, presidirá un evento sobre un nuevo proyecto de General Motors en México. A las 8:30 de la mañana, la Asociación Mexicana de Industrias de Investigación Farmacéutica realizará la primera cumbre de investigación clínica. A las 8:45 de la mañana, el Instituto para la Economía y la Paz ofrecerá una conferencia de prensa para la presentación del Índice de Paz 2026. A las 9 de la mañana, el Centro Mexicano para la Filantropía inaugurará el 19 Encuentro Latinoamericano Empresas Socialmente Responsables, Negocios Sostenibles entienden, atienden y transforman. A las 9:15 de la mañana, 1DC México lanzará la campaña It's a Penalty México 2026, que busca aprovechar el poder del deporte para prevenir la trata de personas, el abuso y la explotación durante la Copa Mundial. El presidente de Rusia, Vladimir Putin, llegará a China para realizar una visita oficial. El Consejo de Seguridad de la ONU celebrará una nueva reunión sobre la guerra en Ucrania. El rey de España, Felipe VI, llegará a Ottawa, donde iniciará un viaje oficial de 3 días a Canadá. Y el director general de la OMS, Tedros Adhanom, hará una presentación sobre la situación de salud pública global.
2: Hola, ¿cómo está? Bienvenida y bienvenido a MBS Noticias. Me llamo Luis Cárdenas y hoy tenemos un programa sasasazo por delante. Vamos a platicar de varias cosas. Obviamente sigue el asunto de la narcopolítica, todo lo que da, lo que haya o no haya dicho el general. Uy, nanita, qué cosa, la entrega del general. Vamos a platicar de eso, del general Mérida. Porque, pues, ¿qué llevaba el general? Dice por ahí Salvador García Soto, muy buena la columna de hace algunos días, pues que traía USBs, videos, papelitos, cosas que pueden ligar el narco con la cuarta transformación de manera más íntima. ¿Qué sabe el general? Pues sabe todo. Desde que liberaron a Ovidio, por ejemplo, la primera vez, ¿se acuerda? El culiacanazo. Bueno, vamos a platicar de eso, se va a poner interesante. Vamos a platicar también de el ébola. Ayer se emite una alerta sanitaria en México. Calmaos, calmaos todos. Hay una alerta global, como se emitió en México, se emitió en muchos otros países. El tema es que sí, pues nosotros tenemos Copa del Mundo, va a venir mucha gente. Hay una crisis, tampoco es que sea incontrolable aún en el África, en la parte del Congo y de Uganda, están ahí pegaditos, Centro África, de ahí mucha gente viaja, particularmente pues a Egipto, por ejemplo, ya hacia el norte, a Marruecos. Hay crisis de ébola, o sea, se salió un tanto de control porque no sabemos cuántas personas puedan estar contagiadas fuera de Uganda y fuera del Congo. Y pues obviamente pues hay crisis por todos lados, ¿no? O sea, se prendió la alerta sanitaria, pero eso no es tampoco como para que sea COVID o para que esté el ébola ya en el aire. Además, el ébola no se contagia así, se contagia a través del contacto. Bueno, vamos a platicar sobre ello. Hablaremos pues de muchísimo más. Estaremos hablando de cultura de espectáculos, estaremos hablando de el México roto, por desgracia, que no para. En fin, hay muchas cosas que platicar el día de hoy. Soy Luis Cárdenas, bienvenidas y bienvenidos. Esto es MBS Noticias. Vámonos con todo.
3: Estados. Chihuahua. La Fiscalía General del Estado anunció el nombramiento de Javier Sánchez Herrera como encargado de despacho de operaciones estratégicas tras la renuncia de Guillermo Arturo Suani, quien es investigado administrativamente tras revelarse que agentes de Estados Unidos participaron en el operativo para desmantelar un narcolaboratorio en la comunidad de El Pinal, en el municipio de Morelos. Michoacán. Un violento enfrentamiento entre policías estatales y sujetos armados sacudió este lunes al municipio de Charapán. El hecho fue grabado por trabajadores aguacateros, quienes se escondieron al escuchar detonaciones y después intentaron ponerse a salvo. Además de este hecho, se registraron bloqueos carreteros y vehículos incendiados en la vía de Carapán-Cocúo. Jalisco. La explosión registrada en Amatitán el pasado 14 de mayo, que dejó 3 muertos y más de 20 heridos, fue provocada por el almacenamiento irregular de pirotecnia en un puesto ambulante. Así lo señaló el director de Protección Civil del Estado, Sergio Ramírez López. Agregó que la responsabilidad del siniestro recaerá en el cohetero o la persona que compró la pirotecnia y en quien la vendió. En tanto, el gobernador Pablo Lemus propuso reforzar controles sobre el uso de pirotecnia en fiestas patronales y anunció apoyos económicos para los comerciantes afectados.
4: Baja California.
3: 6 estudiantes de la secundaria técnica número 18 en Mexicali fueron liberados tras ser acusados de explotar una supuesta bomba Molotov dentro del plantel. De acuerdo con las investigaciones, el incidente ocurrió durante un experimento escolar en el que mezclaron líquidos, entre ellos ácido muriático, para una práctica de laboratorio, provocando la explosión de una botella de plástico. Aunque enfrentan un proceso en libertad por pandillerismo, padres de familia rechazaron que los menores sean criminalizados y pidieron que el caso se atiende bajo protocolos escolares y académicos.
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5: México está gobernado por los narcos, no es el presidente Trump.
6: El presidente Trump lo ha dicho, pero cada vez que hablamos no me lo dice a mí. Ha dicho, en México hay gobiernos de narcos, pero no se refiere a la presidenta. Y además siempre le he dicho, no es cierto, presidente Trump.
7: Se acabaron las excusas, se acabaron los pretextos, se acabó el lloriqueo de pruebas de la presidenta Sheinbaum. Tuvo una llamada con Donald Trump y acordó tener una reunión del más alto nivel en el que le van a traer lo que pidió, todas las pruebas de sus narcos del bienestar.
8: Por eso nuevamente hacemos un llamado al presidente de Estados Unidos. Si él puede apoyarnos, estamos en la mejor disposición de recibirlo. Que venga a apoyarnos. Al fin, pues, digo, ¿qué soberanía nos espera ante esta situación? Ninguna.
9: Bueno, pues cada quien hace lo que puede, ¿verdad?
10: Su opinión sobre el juicio político, la
9: colecta de firmas. ¿Saben qué? Pues es que Chihuahua, hay que conocer Chihuahua. Chihuahua es una tierra de ciudadanos, de personas, de seres humanos libres. Entonces, pues eso no funciona. Hay que conocer a Chihuahua.
11: Informamos que, además de personal de Fiscalía General del Estado, fueron entrevistados elementos de la defensa que aparentemente habrían participado en funciones de seguridad perimetral posterior al hallazgo.
12: No es competencia de los presidentes de los comités estatales la definición de candidatos. No vamos a aceptar candidatos que tengan mala reputación. Nuestros candidatos deben ser intachables.
13: Estamos listos para recibirla y para que podamos en tiempo y forma dictaminarla junto con las otras iniciativas que existen al respecto.
14: Que no comparto, respaldo ni promuevo ningún símbolo, expresión o postura relacionada con el odio, la discriminación o la violencia. Quiero decirles que con sinceridad, que nunca fue mi intención agraviar a nadie.
15: Hoy se cumplen 2 meses desde que la presidenta de la República instruyó públicamente a Pemex a realizar la reubicación de las escuelas. Sin embargo, hasta ahora nadie de la empresa se ha acercado a nosotras.
16: El rey de España plantea venir a un partido en donde va a jugar la selección española, pero nunca se rompieron las relaciones, nunca. Las relaciones diplomáticas, las relaciones económicas, comerciales, siempre estuvieron.
17: Mi secuestro muestra una vez más hasta dónde llegan el régimen israelí y sus patrocinadores para continuar con un asedio y el genocidio.
18: Alexa es un ciudadano de origen colombiano, cumplió funciones en Venezuela y son asuntos entre Estados Unidos, Norteamérica y Alexa. Y nosotros, bueno, hicimos una medida administrativa de deportación justificada en los intereses nacionales.
19: Saudi Arabia, Qatar, UAE and some others.
20: Arabia Saudita, Qatar, Emiratos Árabes Unidos y otros países me pidieron que lo pospusiéramos 2 o 3 días, un breve periodo de tiempo, porque creen estar muy cerca de llegar a un acuerdo. Y como saben, es un avance muy positivo, pero veremos si llega a un buen puerto. Hemos tenido momentos en los que creíamos estar muy cerca de un acuerdo y no se concretó, pero esta vez es un poco diferente.
2: 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Gracias, gracias por dejarnos acompañarle. Vámonos con información, 6:19. Brinco, bueno, que si la CIA, que si la soberanía nacional, que si la marcha fracasada, que si el complot contra la 4T, bla, bla, bla. ¿Cuánto tiene la CIA? Fue de que se supone que desmantelaron el laboratorio poco más de un mes. Bueno, pues a la FGR como que ahora ya se le ocurrió algo que yo creo que estaba entre lo primero que había que hacer, ¿no? A veces uno se clava en lo urgente y se olvida lo importante. La fiscalía va por los dueños del inmueble ligado al narcolaboratorio en Chihuahua. Pues sí, ¿no? O sea, es como la pista número uno. O sea, ¿de quién está aquí en esta casa haciendo narco, no? ¿Quién está haciendo pastillas, fentanilo? Pues ves quién es el dueño del inmueble. Bueno, y vas por él. Porque además, si bien puede ser que él no tenga nada que ver, pues sí hay una responsabilidad porque lo rentó, porque lo quería vender, por cualquier otra cosa, la famosa extinción de dominio, ¿se acuerda? Que, por cierto, salió con Do Calderón, pero no nos vamos a meter en eso. René Cruz, cuéntanos la nueva estrategia de la fiscalía. Buen día.
21: Luis, buenos días. Como parte de la investigación por el caso Chihuahua, la Fiscalía General de la República informó que se encuentra en el proceso para obtener la identificación del o los propietarios del inmueble donde se localizó el narcolaboratorio. Ulises Lara, vocero de la institución, detalló que ya fueron entrevistados los elementos del ejército mexicano que brindaron seguridad perimetral. Más adelante ampliamos la información.
2: Que bueno, ojalá que sí los agarren pronto y que les den pistas de todo lo que había en este narcolaboratorio que no han podido desmantelar justamente por todas las periciales que se están llevando a cabo. Ojalá que agarren al dueño o dueños de pues este predio en donde se estaban haciendo sustancias ilegales, drogas para vender en Estados Unidos y quizás hasta en México. Ya veremos cómo va avanzando la investigación de la Fiscalía General de la República. Maru Campos, la gobernadora de Chihuahua, fue cuestionada el día de ayer sobre el juicio político, la marcha, todo el merequetengue del fin de semana, y esto fue lo que dijo.
22: Bueno, pues cada quien hace lo que puede, ¿verdad?
23: Su opinión sobre el juicio político, la colecta de firmas.
22: ¿Saben qué? Pues es que Chihuahua, hay que conocer Chihuahua. Chihuahua es una tierra de ciudadanos, de personas, de seres humanos, libres, soberanos, que votan en las urnas de manera libre, pues en general son libres. Entonces, pues eso no funciona, hay que conocer a Chihuahua.
2: Pues sí. Por otro lado, Ariadna Montiel, la nueva presidenta de Morena, le fue muy mal, ¿eh? Como que esta era la primera marcha de Ariadna como presidenta de Morena y pues le fue muy mal. Aunque sus paleros, aquí luego vienen algunos a las mesas, pues quieran aplaudir y quieran decir que esto estuvo bien y se peguen entre ellos. ¡Qué cosa! No, y luego está haciendo como una especie de mañanera, unas conferencias de prensa que la verdad dejan mucho que desear, pero está bien, bueno, pues dice Arias Montiel que hubo un boicot y además, hágame el favor, pues que quieran investigar a quién mandaron a gritarle al pobre Andy. ¿Cómo sufre Andy? Andy, pobrecito. Escuche usted, Ariadna Montiel.
0: Efectivamente había grupos que envió el gobierno del estado, especialmente del DIF, del gobierno de María Eugenia Campos, que fueron a protestar dentro de las instalaciones del aeropuerto, sino afuera también había gente dentro y fuera embosados. Se presentaron denuncias de tipo electoral y se van a presentar en la Contraloría, en la Fiscalía Anticorrupción por el uso de recursos públicos.
2: Está bien, todo esto fue a una pregunta legítima, no crea usted que otra cosa, de Hernán Gómez, que saliendo de esta mesa fue a la conferencia de Ariadna Montiel, y bueno, pues van a presentar denuncias contra los embosados. Yo no vi ninguno, pero seguramente pues por ahí van a empezar a salir fotografías de esos embosados que osaron gritarle a Ariadna Montiel y a Andy. Me pregunto si presentarán denuncias también sobre estos energúmenos que patearon gente, que corrieron personas que de repente llegaban y les decían, ustedes son unos narcopolíticos. Perdón, no los quieren en Chihuahua, que eso no lo quieran aceptar es otra cosa, pero bueno, no los quieren en Chihuahua. Hay gente que no comulga con la 4T y después de todo lo que ha pasado, pues hay más gente que no comulga con la 4T. Eso no quiere decir que sea el acabose de la 4T, quiere decir que tienen que replantear estrategias. No es mala onda, pero de verdad creo que vale y muchísimo el texto que publicó Viridiana Ríos el día de ayer en Milenio. Hay puntos muy clave, estratégicos, del por qué no funciona en el norte lo que quieren hacer. Pero bueno, a oídos necios, marchas. Sheinbaum afirma que Trump no le dice en su cara que México es gobernado por el narco. A ver, escuche usted a la presidenta, porque como que dijo que no, pero luego dijo que sí, luego dijo que ella también defiende al país, que ella le dice a Trump, no, señor Trump, no, presidente Trump, no, no es así, y escuche.
1: La principal persona que habla sobre este, de que México está gobernado por los narcos, ¿no es el presidente Trump?
16: El presidente Trump lo ha dicho, pero cada vez que hablamos, no me lo dice a mí. ¿Supo? Ha dicho, en México hay gobiernos de narcos, pero no se refiere a la presidenta. Y además siempre le he dicho, no es cierto, presidente Trump, en México gobierna el pueblo de México.
2: Bueno, pues ahí el tema de esta presión internacional entre Estados Unidos y México, que la misma presidenta también ha dicho pues que no es tal y que todo está muy bien. En esta semana van a venir pues personas muy importantes en torno al combate de la droga. Sarah Carter, por ejemplo, la zar antidrogas, estará en nuestro país y seguramente más allá de la fotografía y las sonrisas forzadas, lo que se dé detrás de bambalinas, lo que se discuta tras puerta, va a ser muy interesante y no creo que caiga muy bien ni al discurso de la soberanía, pues, ni al pasado cercano de la Cuarta Transformación. La Corte para el Distrito Sur de Nueva York fijó para el 1 de junio la audiencia contra Gerardo Mérida Sánchez, el general, digámosle cómo es, el general Gerardo Mérida Sánchez, exsecretario de Seguridad Pública de Sinaloa, que quién sabe qué tanto llevó. Él quiere acogerse a la figura de testigo protegido. Y él fue a entregarse. Y lo vamos a ver con traje naranja. Ya no con las insignias militares, sino con un traje naranja. Así como vimos a Maduro, así como vimos a Cilia Flores, así como vimos al Chapo, así como vimos al Mayo. Así va a estar el general Gerardo Mérida compareciendo en 15 días allá en Nueva York. Federico Doring afirmó que la presidenta de la República no tiene ya justificación para encubrir a políticos en Sinaloa. Así lo dijo.
7: Se acabaron las excusas, se acabaron los pretextos, se acabó el lloriqueo de pruebas de la presidenta Sheinbaum. Tuvo una llamada con Donald Trump y acordó tener una reunión del más alto nivel, en el que le van a traer lo que pidió, todas las pruebas de sus narcos del bienestar, y no le va a quedar más que detenerlos y extraditarlos. Son sólidos los casos que se están empezando a entregar como ratas que abandonan el barco. Gerardo Mérida, el exsecretario de Seguridad Pública, Enrique Díaz, el exsecretario de Finanzas, el que se encargaba de ser el enlace con los cárteles.
2: La presidenta de la República, Luisa María Alcalde, y la 4T piden, y qué bueno, hay que reconocerlo, escuchan las voces de expertos y van a mover la elección judicial del 2027 para el 2028. Además van a poner algunas otras cosas como que haya examen. Qué bueno, eso ya había, pero qué bueno, digamos que se les ocurrió a ellos y que está muy bien y que qué buena idea. Genial. A lo mejor en algún momento van a decir, oigan, qué mala idea es eso de votar por jueces. Es muy mala idea. Pero está bien, dejamos que las cosas vayan solitas tomando su curso. Es de aplaudirse, de verdad es de aplaudirse. No lo digo con tono irónico, no lo digo sarcásticamente. Ya sé que no me cree, pero a ver, no lo digo sarcásticamente. Es de aplaudirse que hayan decidido mover la elección judicial un año más. Pues porque es un desastre aquello, caray. Pateemos el bote. Sí, mejor, tantito. Se iban a imprimir 1,000,000,000 de boletas. Lo dijimos aquí desde hace cuánto tiempo. Tenemos de menos 3-4 semanas que estamos hablando de las 1,000,000,000 de boletas. Bueno, pues afortunadamente van a pasar esta elección hacia el siguiente año, hacia el 28, y va a haber algunas otras modificaciones. Ahora, tiene que llegar el Congreso a un periodo extraordinario lo más pronto posible para poderlo realizar. Ayer, así lo dijo la presidenta de la República y la titular también de la Consejería Jurídica, Luisa María Alcalde.
16: Para quienes vamos a elegir, que sea más sencilla la votación, pueda distinguirse quién propone a los candidatos, y también la elección en las tres comisiones del Poder Ejecutivo, Legislativo y Judicial, que puedan tener una comisión única que pueda hacer la evaluación de las calificaciones de cada uno, etcétera, para poder simplificar y permitir la participación de todas y todos los mexicanos.
2: Le cuento también en otros temas que Ariadna Montiel afirma que solo aceptarán perfiles intachables en Morena. Pues es que ya después de todos los que tienen. Y hablando de perfiles intachables, no es mala onda, pero échele un ojo a muchos de los perfiles que hoy quieren ser gobernadoras y gobernadores para el 2027. Algunos tienen denuncias abiertas por crimen organizado. Algunos tienen denuncias abiertas por negocios hechos con personas que fueron señaladas por el Departamento del Tesoro de pertenecer al cártel Jalisco Nueva Generación. Así como había denuncias contra Rocha Moya. Así como había denuncias contra el senador, narcosenador Enrique Insunza. Todo eso se dijo desde el 2020. Y a Morena no le importó nada. Los impusieron por sus chicharrones. Bueno, ahí hay consecuencias. Ojalá de todo corazón que Ariadna Montiel lo diga real. No aceptaremos puro perfil intachable. Ojalá que sí. Porque ahorita le vas rascando a todos los que quieren ser algo en Nuevo León, en Baja California, en donde tú quieras, donde tú quieras. O sea, todos los que van de Sinaloa, Sonora, todos los estados que van a tener elecciones el año que entra. Y hay unos que Querétaro, todos dicen, ah, caray, oye, pero pues este hizo tal, pues, intachable, no es. Ojalá que tenga razón Ariadna Montiel y que no se quede en palabrería. Y de aquí a 6 meses o a 6 años, pues estemos otra vez con más narcogobernadores y más narcopolíticos. Así lo dijo la presidenta de Morena.
3: No es competencia de los presidentes de los comités estatales la definición de candidatos. Esa competencia es de la Comisión Nacional de Elecciones de Morena y en su caso la mesa de la coalición. No vamos a aceptar candidatos que tengan mala reputación. Nuestros candidatos deben ser intachables.
2: Le cuento también en el México roto de todos los días. Ayer lunes fue asegurado en Tehuitzingo uno de los probables responsables del multihomicidio ocurrido en un rancho en la comunidad de Texcalapa, allá en Puebla. Mataron a una familia, a 11. Entre los masacrados está una bebita de 2 meses de edad. El tipo detenido es hijo de Manuel. ¿Quién es Manuel? Manuel es hermano de Cecilio. No, pues quedamos igual. ¿Quién es Cecilio? Bueno, pues ambos mantenían presuntamente un conflicto relacionado con una unidad de trabajo heredado, o sea, con la tierra. Esa es la línea de investigación de la Fiscalía de Puebla, que la bronca era la tierra, que tenía pues una disputa familiar. ¿Cuál está todavía peor? Pero por otro lado, las autoridades determinaron que José Alfredo, el hijo de Cecilio, no tendría relación con el crimen. En días previos, José Alfredo difundió un video en el cual habla sobre sus problemas de adicción, los cuales habrían sido ocasionadas por muchos trabajos en el rancho. A ver, escuche usted.
4: Tal, ¿verdad? Entonces, yo no quiero volver a lo mismo, público. Yo no quiero volver a lo mismo. Yo fui un alcohólico drogadicto por culpa de ellos, porque me obligaban a trabajar como si uno no sintiera cansancio, ¿verdad? Entonces, yo eso es lo que les quiero comentar, que fue por la razón por la cual yo me salí. Y como ustedes comprenderán, yo ya no quiero volver a lo mismo. Muchos me vieron que andaba yo perdido en la droga, en el cristal, la cocaína, en el alcohol, ¿sale? Y no fue porque yo lo quise, público, sino que porque ellos, era mucho, mucho trabajo lo que a mí me ponían a hacer.
2: Muy raro todo este asunto, ahorita lo vamos desglosando, pero apunta a abusos, apunta a una disputa de tierras, apunta a una sangre fría brutal, porque mataron a 11 personas. Apunta a ignorancia también, apunta a marginación. Lo platicamos más adelante aquí en MBS Noticias. Rápidamente, en más del México roto, ¿qué pasó en Michoacán? Marco Antonio Duarte, buen día.
5: Gracias, Luis. Muy buenos días. Integrantes de supuestas células de sicarios se enfrentaron ayer a balazos en la zona limítrofe de los municipios michoacanos de Tangancícuaro, Charapan, Tangamandapio y Los Reyes, donde fueron incendiados al menos 2 vehículos de carga. Cortadores de aguacate difundieron en redes sociales videos de este enfrentamiento, el cual comenzó alrededor de las 10 de la mañana, en la carretera que une los poblados indígenas purépechas de Patamban, en Tangancícuaro, y San Isidro, en Los Reyes. De acuerdo con un mapa criminal elaborado por la Fiscalía General de Michoacán, en esta región del estado existe una fuerte pugna entre las organizaciones criminales autodenominadas como el Cártel Jalisco Nueva Generación, el Cártel de los Reyes y el Cártel de los Caballeros Templarios. Los detalles más adelante.
2: 6:34, esto es MBS Noticias. Me voy a una breve pausa, pero estos son los titulares del planeta. No me tardo.
6: Titulares del mundo. Times, Estados Unidos.
8: Tras la retirada de la demanda por parte de Trump, Estados Unidos destina 1.800 millones de dólares como compensación a sus aliados.
6: Washington Post, Estados Unidos.
8: Trump retirará su demanda contra el Servicio de Impuestos Internos.
6: El País, España.
8: Vox reclama al Partido Popular Andaluz que suma la prioridad nacional.
6: Le Monde, Francia.
8: Cine, Canal Más amenaza a los disidentes antivolor.
6: The Guardian, Reino Unido.
8: Burnham, el Partido Laborista debe cambiar para recuperar la confianza.
6: Der Spiegel, Alemania.
8: Los españoles ya no pueden seguir el ritmo de Madrid.
6: Corriere della Sera, Italia.
8: Salim, el delirio de los correos electrónicos.
6: Funcho de São Paulo, Brasil.
8: Irán está considerando abrir el estrecho de Hormuz sin permitir el paso hacia Estados Unidos, según un portavoz.
6: El Clarín, Argentina.
8: El Banco Central no levantará el cepo a empresas ni rescatará a los deudores morosos.
6: Al Jazeera, Medio Oriente.
8: Trump dice que el ataque de Irán está en suspenso. Israel ya ha matado a 3.000 personas en el Líbano desde marzo.

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2: Los cambios de jugadores durante los partidos mundialistas han marcado la evolución del fútbol. En un principio, solo se permitía cambiar al guardameta y a un jugador de campo, pero solo por lesión. En Suecia, 1958, se autorizó por primera vez un cambio por equipo. Para México 70, las selecciones pudieron hacer hasta dos cambios. En 1992, la federación permitió un tercer cambio, pero solo en caso de lesión del portero. Dos años más tarde, en Estados Unidos, se utilizaron por primera vez los tres cambios por equipo. Ya en Rusia 2018 se permitió una cuarta sustitución por grupo, y en el más reciente torneo de Qatar se aprobó hasta una quinta sustitución si se llegara a tiempos extras.
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0: crisis infantil en tiempos de Cuitláhuac. Veracruz atravesó por una creciente violencia contra infantes y adolescentes durante la administración estatal que encabezó Cuitláhuac García. Entre el comienzo y la recta final de ese sexenio, la cantidad de menores de edad afectados por hechos violentos aumentó en más del doble.
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0: Colima y Sinaloa, los estados más violentos. Índice de Paz México. En contraparte, Yucatán, Chiapas, Tlaxcala y Durango son los más pacíficos del país.
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0: Periférico Nuevo. Tras más de 4 meses de rehabilitación y una inversión superior a los 1.200 millones de pesos, inauguran Periférico Norte en beneficio de 200.000 automovilistas al día.

Pasó en Asia hace muchos, muchos, muchos años. Era la ciudad antigua llamada Gordión. Y ahí, en el templo de Gordión, había un carro viejo tirado por bueyes. Esos carros que servía para transportar cosas o inclusive hasta personas. El tema es que ahí justamente en donde, pues digamos, se amarraban las cuerdas para amarrarlas a los bueyes y tirar del carro, había un nudo que estaba bien cañón de desatar y que llevaba ahí muchísimos años. Entonces los profetas, los sabios del templo ahí en Asia, esta era una zona de Turquía, ahí Gordión existe, pues decían, quien desate este nudo será quien domine Asia. Ahí nace aquello del nudo gordiano, ¿no? Bueno, pues, ¿qué cree? Llega un muchacho llamado Alejandro de Macedonia, el gran, el magno Alejandro, Alejandro Magno, y entonces pues, los llevan al templo, ¿no? Él está en plena campaña de conquista, él quería ir hacia Persia a conquistar lo que hoy es Irán, por ejemplo. Entonces, bueno, ve, y los sabios, aquí está el nudo gordiano, Alejandro, y si tú logras desatarlo, vas a dominar Asia. No, pues Alejandro se pone a ver el nudo gordiano, todo complicado. Le da dos vueltas, saca su cuchillo y sopas, perico, va, lo rompe. Parte en dos el nudo gordiano y se deshace. La profecía decía que quien lo hiciera, pues iba a gobernar Asia, al final de cuentas termina gobernando prácticamente el mundo. Pero no decía cómo se tenía que desatar. Y eso fue lo que aprovechó Alejandro Magno, ¿no? A ver, aquí dice que como se desate, jala. Y nos llega a esta, pues, gran reflexión. A ver, a veces hay nudos en la vida que sí, mira, con paciencia, pian pianito. Y hay otros, a lo mejor cuando ya están muy, muy enredados, que solamente se desatan cuando uno acepta que ya ese nudo no se trata de desatarlo, sino de ¡pum!, destruirlo. La gran enseñanza del nudo gordiano de Alejandro Magno, de Alejandro de Macedonia. Por cierto, esto pasó. 6:45. ¿Cómo está? Me da mucho gusto poderlo saludar siempre. Le mando un gran abrazo. Déjeme decirle algo. Usted es el motivo de vida. Usted es nuestro motor. Y recuerdo, quiérase mucho, viva mucho. Esto a veces no es tan en serio. A veces no se tiene uno que enredar con tanto nudo. Todo pasa. Esto también pasará.

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1: El ISSSTE incorporó la Clínica de Medicina Familiar con especialidades y quirófano Mérida Lindavista, ubicada en Mérida, Yucatán, al programa La Clínica es Nuestra, a través del cual recibirán 1,100,000 pesos para realizar obras de mejoramiento y equipamiento. El director general del ISSSTE, Martí Batres, señaló que el programa federal el año pasado benefició a 562 clínicas de todo el país, de las cuales 13 se ubican en Yucatán. Destacó que para 2026 la meta nacional es alcanzar 640 unidades, incluidas 15 en la entidad. La Secretaría de Educación Pública informó que se continúan fortaleciendo las acciones orientadas a garantizar el acceso, permanencia y continuidad educativa de niñas, niños y adolescentes en todos los niveles de enseñanza, por lo que Campeche se convirtió en la tercera entidad en poner en marcha la beca de apoyo para el transporte Gertrudis Bocanegra, la cual beneficiará a más de 25,000 estudiantes universitarios de instituciones públicas. Asimismo, se inauguró

fecha se han pavimentado 2.962.500 millones de metros cuadrados, en las que se han empleado más de 340.000 toneladas de mezcla asfáltica, con el apoyo de 360 trabajadores. Para MBS Noticias, Paola Hinojosa Mira.

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2: Dentro de los jugadores mexicanos con más partidos en las justas mundialistas, el defensa Rafael Márquez encabeza la lista con 19 partidos, el centrocampista Andrés Guardado con 13 cotejos y el delantero Javier Chicharito Hernández con 12 juegos.
0: 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La hora exacta es 5 de la mañana, 49 minutos.

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2: Un total de 2.720 goles han sido anotados por más de 1.400 jugadores en las 22 ediciones de los torneos internacionales de selecciones. 97 de ellos han anotado al menos 5 goles.
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1: Vaya tropezón que se dio el senador Saúl Monreal con eso de jugar a ser cantante. Dejen el oso al mal cantar una canción como Agujetas de color rosa. El morenista fue criticado por aparecer con una banda local de Zacatecas cuyo bajista portaba la cruz esvástica. Tuvo que salir a aclarar que no es promotor de símbolos nazis y solo se trató de un descuido de su equipo.
2: Que la presidenta Claudia Sheinbaum descartó asistir a partido alguno de la Copa del Mundo de Fútbol y ratificó que seguirá el juego inaugural entre México y Sudáfrica el 11 de junio en el Estadio Azteca, o como se llame para la ocasión, desde el FIFA Fan Festival que se instalará en el Zócalo de la Ciudad de México, bastión de ella y de Morena. De hecho, prevé reunirse con el mandatario sudafricano Cyril Ramaphosa, pero en Palacio Nacional. Bueno, ni la confirmación de existencia del rey Felipe VI la ha sacado del guión.
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1: Llamó la atención, y no forzosamente para bien, el intento de deslinde que se hizo en Sinaloa sobre la designación de Gerardo Mérida como secretario de seguridad durante los primeros años del gobierno de Rubén Rocha Moya. Sobre todo porque se pretendió achacar al ejército una supuesta recomendación del perfil de este personaje, quien se acaba de entregar a la justicia de Estados Unidos, que lo señalaba de formar parte del cártel de Sinaloa. Bueno, pues vale la pena conocer la verdad sobre quién estuvo detrás de su llegada al cargo, dada a conocer ayer por Jorge Fernández Menéndez, uno de los periodistas que más conoce sobre temas de seguridad. Resulta que quien hizo esta recomendación no fue la defensa, sino el general Audomaro Martínez, conocido por su estrecha cercanía con el expresidente Andrés Manuel López Obrador, quien al llegar al gobierno lo puso al frente del Centro Nacional de Inteligencia, institución que reemplazó al CISEN. Así que en el caso de Mérida, los caminos no conducen hacia la Sedena, más bien ya van a Palenque. Uf.
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2: La Consejería Jurídica de la Presidencia ha resuelto el problema de la fecha de la elección judicial en tanto perpetuaba otro, el de las casillas únicas de votación para la revocación de mandato, con clara participación partidista, y para la elección de juzgadores, con prohibición legal expresa a la participación de partidos. Y sí, suena que doña Luisa María Alcalde pudo haber resuelto de una vez el asunto, pero no solo pateó el bote, sino que abiertamente abogó por las casillas únicas, y de acuerdo a lo que trascendió, se limitó a señalar que el INE bien podía cuidar a los partidos para que no hicieran nada indebido durante las votaciones. La primera gran pauta del rediseño electoral debía ser que en 2027 ya no habría elección judicial. Esta se realizará de acuerdo con la propuesta en 2028, pero ya sabemos que abrir la posibilidad de que esta pueda realizarse de manera concurrente con la revocación de mandato es postergar, no resolver el problema de organizar simultáneamente una elección judicial nacional y un mecanismo de participación ciudadana de enorme complejidad política y logística.
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1: El viejo topo de la historia asoma nuevamente la cabeza en Bolivia.
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4: Una de las cábalas más raras que rondaron en el año 2022 es que un grupo de hinchas argentinos querían que su selección llevara el corazón de Diego Armando Maradona como amuleto para ganar Qatar 2022. El órgano del astro argentino permanece en resguardo en el Departamento de Anatomía Patológica de la Policía de Buenos Aires. Según la agencia de publicidad Bombay, quien apoyaba este hecho, dijeron que tenía sentido que el corazón de Maradona viajara con la selección, porque ese hubiese sido el deseo del astro argentino.
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2: Ya estamos de regreso. MBS Noticias con Luis Cárdenas. Continuamos.
3: La temperatura exacta es de 21 grados. La hora exacta es 6 de la mañana.

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0: Angélica Melín, cuéntanos, ya se alista en la Cámara de Diputados la recepción de lo que tiene que ser una reforma constitucional en friega loca. Rapidito, tienen 11 días para hacer esta reforma constitucional y la van a hacer, digo, en un día destruyeron todo un poder, ¿no? De otras cosas, pero bueno, también, entonces, bueno, va a llegar ¿a dónde? A la Cámara de Diputados y ahí vendrán las discusiones en torno a cómo, pues, pasar un año más la reforma judicial. Adelante, Angélica, buen día.
1: Hola Luis, buenos días. En el recinto parlamentario de San Lázaro ya se alista todo para darle luz verde a la reforma que propondrá la presidenta de la República en materia electoral y que tiene como fin central posponer de 2027 al 4 de junio de 2028 la elección judicial. Al declararse listos para procesar lo que proponga la presidenta de la República, la presidenta de la Cámara, Kenia López, y el presidente de la Junta de Coordinación Política, Ricardo Monreal, hablaron del procedimiento que se va a seguir. Recordaron que el proyecto presidencial primero debe llegar a la comisión permanente, la cual lo habrá de turnar a la Cámara de Diputados para que la Comisión de Puntos Constitucionales dictamine. Es el coordinador morenista.
2: La permanente es la que la recibe, dado que nosotros estamos en receso. Y una vez que la reciba la permanente, la turna a comisiones. Se anunció que seremos Cámara de Origen. Entonces se turnará de manera directa el día que llegue, el jueves, que la anuncie la permanente a la Comisión de Puntos Constitucionales. El jueves, que sea la fecha también que se convoque a periodo extraordinario.
1: El diputado Monreal Ávila perfiló las fechas para resolver el asunto.
2: Estamos hablando que el periodo extraordinario podrá ser como el martes o miércoles de la semana próxima. Pueden ser 2 o 3 días. Es lo que estamos revisando con los grupos parlamentarios para la convocatoria que va a aprobar el próximo jueves en la comisión permanente. Es decir, estará aprobada antes del día último para darle oportunidad a los congresos locales 3 o 4 días puedan sesionar y tener la declaratoria de constitucionalidad antes del 3.
1: Por su parte, la diputada López Rabadán señaló que los cambios propuestos pueden servir no solo para mover la fecha de la elección judicial.
3: Es una gran oportunidad para corregir la reforma judicial. Es una gran oportunidad para que no se repitan los electos por acordeones. Sería también una gran oportunidad para que esas carreras que han costado décadas de construir no se destruyan por una bolita de tómbola.
1: Es el reporte. Buenos días.
0: Gracias, muchísimas gracias, Angélica Melín, por la información. En otros temas, le cuento a usted que la gobernadora Maru Campos, pues, rechaza este asunto de que hubo un boicot, de que no le salió la marcha Morena, ¿no? Dice, bueno, sí, ya el juicio político, pues, ay, denle, hombre. Tienen que conocer a Chihuahua, dice, y creo que tienen mucha razón. Tienen que conocer a Chihuahua. La 4T no es monedita de oro. Nadie somos monedita de oro. Y les cayó como balde de agua fría la realidad. Escuche uno a Maru Campos.
4: Bueno, pues cada quien hace lo que puede, ¿verdad?
5: Su opinión sobre el juicio político, la colecta de firmas.
4: ¿Saben qué? Pues es que Chihuahua, hay que conocer Chihuahua. Chihuahua es una tierra de ciudadanos, de personas, de seres humanos, libres, soberanos, que votan en las urnas de manera libre, pues en general son libres. Entonces, pues eso no funciona, hay que conocer a Chihuahua.
0: Dos, a Ariadna Montiel, que ayer dijo que van a denunciar porque hubo un boicot, porque hubo embosados, yo no los vi, pero bueno, seguramente hay por ahí fotografías, yo no he visto, así que estaban embosados, gente enmascarada que iba a gritarle a Andy y a Ariadna Montiel. Lo que sí vi, y vi mucho, fue ciudadanos, pues que no les cayó bien la marcha de Chihuahua, que llegaron con los morenistas, que les dijeron de cosas, así son allá en el norte. Y vi morenistas que los agarraron a patadas. Eso sí vi. Y ahí están los videos en mis cuentas de redes sociales, por cierto. Pero bueno, que había embosados y el boicot y... Pues a lo mejor no salió bien la marcha, punto. Pero bueno, eso sería autocrítica y eso, de eso no hay, joven. Escucha a Ariadna Montiel.
6: No es competencia de los presidentes de los comités estatales la definición de candidatos.
0: Ese audio no es. A ver si tenemos por ahí el audio en donde, bueno, pues ya Ariadna Montiel estaría diciendo que va a denunciar y que van a presentar denuncias contra los morenistas, contra Maru Campos y todos los que llegaron ahí a Chihuahua y que, bueno, pues atacaron a Andrés Manuel López Beltrán, a Andy, etcétera. Bueno, ahorita buscamos ahí el audio. Pero mientras tanto, ¿cuál es el meollo de este asunto? Que la CIA estuvo desmantelando un narcolaboratorio. Por cierto, no está confirmado que sea la CIA, porque la CIA no confirma nada de estas cosas. Y por eso ahora son traidores a la patria y tú las traes. En fin, más allá de la politiquería, ¿qué ha pasado con el famoso narcolaboratorio? René Cruz, cuéntanos. Muy buenos días.
7: El caso Chihuahua, la Fiscalía General de la República informó que se encuentra en el proceso para obtener la identificación del o los propietarios del inmueble donde se localizó el narcolaboratorio. En un mensaje a medios, Ulises Lara López, titular de la Fiscalía Especial en Investigación de Asuntos Relevantes y vocero de la institución, detalló que ya fueron entrevistados los elementos del ejército mexicano que brindaron seguridad perimetral.
8: Esta Fiscalía General de la República se encuentra en el proceso para obtener la identidad de la o las personas propietarias, posesionarias o usufructuarias del inmueble en el que se localizó la instalación clandestina, así como la identificación de posibles empresas proveedoras. Además de personal de Fiscalía General del Estado, fueron entrevistados elementos de la defensa que aparentemente habrían participado en funciones de seguridad perimetral posterior al hallazgo.
7: Lara López comentó que también se está verificando si el operativo se realizó conforme a la normatividad.
8: La Fiscalía General de la República está en proceso de verificar si existió o no la debida investigación ministerial previa al hallazgo y que el operativo que culminó en la localización del laboratorio se haya llevado de manera adecuada en términos de la normatividad aplicable.
7: El funcionario federal mencionó que la zona continúa resguardada con auxilio de las fuerzas federales, además de que continúa el proceso de embalaje y traslado de las sustancias para su posterior destrucción. Luis, el reporte que tengo. Muy buenos días.
0: Muchísimas gracias por la información, René. Mientras tanto, le cuento que la Corte para el Distrito Sur de Nueva York ha fijado para el 1 de junio la siguiente audiencia del proceso contra el general Gerardo Mérida Sánchez, exsecretario de Seguridad Pública en Sinaloa. Va a comparecer y va a ir ya no con las estrellas de general, sino con el uniforme naranja. El general que se entregó, el general que sabe mucho de por qué liberaron a Ovidio Guzmán en el primer culiacanazo, que sabe mucho de por qué viajaba tanto el presidente López Obrador a Badiraguato, Sinaloa, que sabe tanto de por qué fue creciendo el cártel de Sinaloa como creció, el general que se vio tan, pero tan apretado, que decidió mejor entregarse a los Estados Unidos que seguir recibiendo la protección de la 4T en nuestro país. Bueno, ese general, el general Cantor, va a estar compareciendo en la Corte de Brooklyn a partir del 1 de junio. Tendrá su audiencia, es una especie de audiencia de vinculación a proceso. Y mucho dirá, y de ahí muchas pruebas saldrán. Por otro lado, Ariadna Montiel afirma que solamente aceptarán perfiles intachables en Morena. Después de todo lo que hemos venido viendo, después de todos los narcopolíticos, después de que, y esto es bien importante señalarlo, desde antes que hubiera elecciones, desde el 2020, se hablaba de un Rocha Moya narco. Se hablaba desde el 2017 de un Enrique Insunza, hoy narcosenador, con denuncias de acoso y abuso sexual. A Morena le valió cacahuate. Le valieron todas las denuncias y los hicieron candidatos y luego gobernadores o senadores. Ojalá que Ariadna Montiel hable en serio. Escuche usted.
6: No es competencia de los presidentes de los comités estatales la definición de candidatos. Esa competencia es de la Comisión Nacional de Elecciones de Morena y en su caso la mesa de la coalición. No vamos a aceptar candidatos que tengan mala reputación. Nuestros candidatos deben ser intachables.
0: Bueno, por cierto, en esta semana vamos a tener las visitas de personajes de primerísimo nivel. Va a estar aquí la zar antidrogas, Carter, reunida con la presidenta de la República. Y también hay otro personaje que no debemos de minimizar, pero para nada. ¿Se acuerda cuando vino Kristi Noem? Estuvo ahí un ratito con la presidenta. Lo importante es la reunión a puerta cerrada. Bueno, Kristi Noem, la que por cierto mataba a sus perros, literal, es peccata minuta frente a quien es su sucesor, que se llama Marwan Mullin. Marwan Mullin es un tipo que practica artes marciales mixtas, que se siente con sangre de los indios Cherokee y que además propone que las personas que nazcan en Estados Unidos, que no sean hijos de estadounidenses, no tengan la ciudadanía, la nacionalidad estadounidense. Es uno de los más radicales de MAGA. Él y la fiscal de drogas, bueno, la antidrogas, la zar de drogas, Carter, estarán reuniéndose con la presidenta de la República. Entonces, bueno, pues vaya que va a ser una semana interesante en Palacio Nacional. Vámonos a otros temas. Aeroméxico reanuda sus vuelos a Venezuela. Luego de 10 años de suspensión, ya usted puede tomar un avión de Aeroméxico directamente a Caracas. Detiene la Fiscalía General Estatal a El Pony por el multihomicidio en el rancho de Teuitzingo. Déjeme contarle de este asunto. Lo hablábamos desde, bueno, el domingo en mis redes sociales. Ayer le platiqué de esto, que la verdad es indecible. Mataron a 11 en un rancho en Puebla. Bueno, están avanzando las investigaciones y todo apuntaría a un sospechoso. El sospechoso se llama José Alfredo, que es uno de los hijos de la familia, pues que él no fue asesinado, ¿no? Algunos dicen que él ni siquiera estaba en el lugar, otros pues que igual y sí. Lo que pasa es que este muchacho, José Alfredo, denuncia que su familia lo obligaba a trabajar de manera extenuante en el mismo rancho. Entonces, que en algún momento le colmó el plato, ya no pudo más, y esa es la sospecha de las autoridades, pues habría cometido esta masacre, en donde pierden la vida inclusive una bebita de 2 mesecitos de edad. Se encontró este video en donde este muchacho, José Alfredo, le habla en un stream, en un en vivo a su audiencia, y denuncia cómo lo explotaban. Escuche usted.
9: Tal, ¿verdad? Entonces, yo no quiero volver a lo mismo, público. Yo no quiero volver a lo mismo. Yo fui un alcohólico drogadicto por culpa de ellos, porque me obligaban a trabajar como si uno no sintiera cansancio, ¿verdad? Entonces, yo eso es lo que les quiero comentar, que fue por la razón por la cual yo me salí. Y como ustedes comprenderán, yo ya no quiero volver a lo mismo. Muchos me vieron que andaba yo perdido en la droga, en el cristal, la cocaína, en el alcohol, ¿sale? Y no fue porque yo lo quise, público, sino que porque ellos, era mucho, mucho trabajo lo que a mí me ponían a hacer.
0: Bueno, pues ahí está la investigación en torno a la masacre que se dio en Puebla. Al parecer, esa es la línea de la fiscalía. Tendría que ver con un asunto de vendetta familiar. Por otro lado, le cuento a usted también en el México Roto que la cónsul general de Estados Unidos en Matamoros, en Tamaulipas, Mary Virginia Hanch, lamentó el asesinato de un agente del Servicio de Protección General que estaba asignado a la vigilancia de la sede consular en esta ciudad fronteriza, en Matamoros. Así lo dijo.
10: Estamos profundamente entristecidos por la pérdida de un miembro del Servicio de Protección Federal asignado a nuestro consulado. Están aquí para resguardar el consulado, no para realizar operaciones más allá de ese alcance. El gobierno de los Estados Unidos está monitoreando de cerca esta investigación. Compartimos una preocupación común con esta comunidad fronteriza. Los elementos criminales que traen violencia y sufrimiento a las familias en ambos lados de la frontera. Seguimos comprometidos a trabajar con las autoridades por la seguridad de todas nuestras comunidades.
0: Mataron a un elemento de la Protección Federal allá en Matamoros. Y un tiroteo en una mezquita en San Diego, California, deja al menos 5 muertos, incluidos 2 sospechosos. El tiroteo en el Centro Islámico de San Diego, es la mezquita más grande del condado, resultó en 3 muertos. Los responsables, los perpetradores, de 15 y 17 años de edad, chavitititos. El presidente Trump lamentó otro tiroteo más en Estados Unidos.
11: Es una situación terrible. He recibido algunos avances preliminares, pero vamos a volver a revisarlo con mucha atención.
0: El portavoz adjunto de la ONU, Faraj Haq, solicitó este lunes incrementar urgentemente el apoyo internacional a la República del Congo y a Uganda, porque hay un brote de ébola y no sabemos exactamente cuántas personas que pudieron haberse contagiado de ébola están fuera del Congo y de Uganda. Escuche usted.
12: El brote se encuentra en la provincia de Ituri, donde se han notificado más de 482 casos sospechosos desde abril, incluyendo 8 casos confirmados y alrededor de 116 fallecimientos entre los casos sospechosos de diversas zonas sanitarias. La OMS respalda los esfuerzos nacionales mediante, entre otras cosas, el despliegue de personal técnico especializado y equipos de respuesta rápida.
0: La Secretaría de Salud, a través del Sistema Nacional y el Comité Nacional para la Vigilancia Epidemiológica, emitió un aviso preventivo de viaje para personas que tengan previsto trasladarse a Uganda y República del Congo debido a este nuevo brote de la enfermedad del ébola. A las 7:20.
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0: Hoy cumple 34 años Sam Smith. I Feel Love de Sam Smith. Son las 7:20. Vámonos.

0: La temperatura exacta es de 22 grados.
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1: 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Faltan 23 días para la fiesta más grande del fútbol.

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La hora exacta es 6 de la mañana, 23 minutos.

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1: Y le hicieron una gran ceremonia, y lo llevaron a unos jardines a los que no llevan a nadie en la ciudad prohibida, y o sea, se echaron todo un chum, ¿no? Pero la verdad es que Xi Jinping le plantó cara muy duro a Trump, a pesar de todo esto, y le citó a Tucídides.
2: Ajá. ¿No? Que puede... tú citaste aquí antes, sí, porque sí, seguramente Xi te escucha.
1: Claro.
2: Y entonces dijo, hay que hacer la referencia, pero tú citaste aquí a Tucídides hace ya un rato, y decías, ¿qué?
1: Bueno, la trampa de Tucídides, sí, era un general, me parece que era de Atenas. No sé seguro si de Atenas o Esparta, pero bueno, viene es cuando Esparta es la gran potencia y Atenas es la potencia emergente en la antigüedad, ahí como en las películas de ahorita con la Odisea, vayan a verla.
2: ¿Sí está buena?
1: No, ha salido, no sé, pero
2: sé que está muy guaca.
1: Y básicamente un teórico, digo, americano ya en el siglo XX, describe cómo, pues a partir de las crónicas de Tucídides, se puede establecer un patrón a través del cual, cuando una potencia emergente está subiendo y hay un país y una potencia establecida en declive, casi siempre es inevitable una confrontación entre estas dos. La potencia que va en declive, pues no se quiere dejar. Los que están subiendo, pues quieren desafiar, digamos, sí, claro, a la potencia establecida. Y de 16, este sería el 17º caso, de 16 casos que se ha visto el ejemplo en la historia, 12 han acabado en guerra.
2: Sí, claro.
1: Entonces, por eso se llama la trampa de Tucídides, ¿no? Que es la inevitabilidad del conflicto en el que pueden llegar a caer una potencia en declive y una potencia emergente, ¿no? Entonces, se lo cita así en la cara a Trump.
2: Sí. Sí, porque al final siempre terminan en guerra, ¿no? O sea, dice, uno va a crecer o no, y pues nos podemos agarrar a trancazos.
1: 12 de los 16 casos del ejemplo han acabado en guerra, ¿no? Y algunos van desde la antigüedad, y otro que no acabó en guerra fue la transición del Imperio Británico a los Estados Unidos, ¿no?
2: Sí, claro.
1: Pues no hubo guerra. Bueno, pues ya veremos si es inevitable o no esta guerra entre China y Estados Unidos.
2: Pero que se lo cante Xi.
1: Se la cantó ahí en la cara, o sea, digo, seguramente no vi la imagen, lo leí, pero imagino que a través de un intérprete, porque no creo que Xi hable inglés, y Trump definitivamente no habla chino.
2: Aunque estaba de chismoso viendo lo que tenía Xi, ¿no? Ahí es su libreta.
1: Se puso a ver su libreta
2: de chismoso. Entonces sale Xi tantito y Trump se acerca y
1: pues, ¿pero qué va a entender?
2: Los memes están buenísimos.
1: Sí, buenísimo el meme. No hubo declaración conjunta, más o menos cada país salió a decir su versión. Trump dice que le compraron 200 aviones Boeing, que el gobierno chino no ha confirmado. Se confirma las 17,000 millones anuales de compra de China de productos agroalimentarios. Y luego hay 25 millones de toneladas de soya, pero que esas ya se vendieron como 3 veces.
2: Okay.
1: ¿No? El mismo Wall Street Journal, que suele ser medio pro Trump, se burló diciendo, esas ya las habías vendido, ya las habías anunciado.
2: 3 veces, o sea,
1: ya se había anunciado en una cumbre en Busan, ¿no?
2: Ok.
1: Los aranceles se mantienen, se crea, se menciona por ambos gobiernos, pero no hay ningún acuerdo en firme sobre las tierras raras. Se habla de la venta de chips Nvidia para las empresas tecnológicas chinas, y Estados Unidos autoriza la venta, pero al momento no se ha confirmado nada. Y Estados Unidos cobra de esto, ¿no?
2: Sí, claro.
1: Y esta es la empresa más grande del mundo, ¿no? Que es Nvidia, que vende los sistemas de procesamiento con los que se hace la inteligencia artificial, para no complicarlos. Y Trump había prohibido que le vendieran chips a China.
2: Sí.
1: ¿No? Y ahora deja que vendan este H200, que no es el más poderoso, pero bueno, las empresas chinas, muchas quieren comprar estos chips. Y bueno, habrá que ver en qué acaba esto, ¿no?
2: Claro.
1: Luego los mercados caen muy fuerte el viernes. Y pues a ver, hay mucha gente, te diría que diversos medios, obviamente en Estados Unidos, el New York Times le pareció que todo estaba mal, porque todo lo que haga Trump le parece mal.
2: Sí, todo lo que haga Trump está mal para el
1: New York Times. Y luego hay otros medios que todo lo que haga Trump les parece bien. Pero pues yo te diría que pareciera un empate, ¿no?
2: Es una especie de como de time back, como
1: sí,
2: de
1: así
2: pedir,
1: de, así
2: vamos a pausa en esta guerra.
1: Tregua.
2: En donde nos estamos dando con todo, Pero vamos a ver qué podemos hacer y podemos rearmarnos.
1: Y queda en suspenso una venta de armas de Estados Unidos a Taiwán. También,
2: okay,
1: que claramente es lo que más le importa a China.
2: Ajá.
1: Sale el tema Irán.
2: Ajá.
1: Marco Rubio y Donald Trump dicen, no necesitamos la ayuda de Irán, no, de China nos vale. Uh-huh. Nosotros vamos a ir por nuestro camino.
2: Ok.
1: ¿Cuál es, o sea, el futuro? Digo, la definición de la trampa de Tucídides no se va a definir en estas cumbres bilaterales, ¿no? Pero sí hablan de, por lo menos narrativamente, pareciera que China salió con,
2: pues,
1: con la mano ganadora. Tanto.
2: Sí, ¿no? Claro.
1: Uh-huh. No por mucho, pero ahora, uh-huh, esto oculta los verdaderos problemas de todo lo que está pasando en ambos países, ¿no? Uh-huh. Son las dos economías más grandes del mundo. Pero a pesar de lo que apantalla mucho de China, también varios especialistas han empezado a advertir que hay muchos problemas estructurales en China,
2: uh-huh,
1: ¿no? Con este tema de la economía centralizada, que está llevando a lo que hemos platicado tú y yo aquí, que hay estacionamientos con cientos de miles de coches que se reportaron vendidos,
2: uh-huh,
1: pero que los están construyendo porque esas son las órdenes de...
2: Sí, claro.
1: Que vienen del Comité Central y que luego implementan las provincias chinas y que a su vez los bancos regionales chinos, uh-huh, son los más grandes allá, no están reconociendo las pérdidas y luego tienen este problema demográfico. Veía una gráfica que me interesó a mí muchísimo. ¿Qué porcentaje del PIB global son China y Estados Unidos, ¿no?
2: Uh-huh.
1: Y obviamente se ve un ascenso meteórico de China en los últimos 30 años. Pero en los últimos 3 o 4 años ya se ve como un cierto estancamiento comparado con Estados Unidos,
2: uh-huh,
1: que ha seguido creciendo, pues es la economía desarrollada que más crece, no solo es la,
2: sí,
1: más,
2: claro,
1: rica del mundo, es la que más crece, mucho más que Europa, mucho más que Japón, mucho, ¿no? Australia, los otros países, y es, la economía americana está en un momento de auge por el impulso que traen la, uh-huh, inteligencia artificial y los data centers y todo esto que estamos viendo. Ya veremos cuáles son los resultados de esto. Hay mucha gente que piensa que estamos en una burbuja,
2: uh-huh,
1: otros que dicen, pues no es una burbuja, si abres tú nada más Claude y ves todo lo que hace y dime si estamos en una burbuja.
2: Uh-huh.
1: Y en China sí hay problemas estructurales económicos muy profundos y que no tienen arreglos, principalmente el tema demográfico.
2: O sea, ¿no? Ya va a haber más viejos que jóvenes.
1: Ya va a haber más viejos que jóvenes, los, uh-huh, las consecuencias de la política de un solo hijo,
2: uh-huh,
1: están empezando a llegar al mercado laboral y luego ya están los hijos que no están teniendo,
2: uh-huh,
1: o sea, también una caída de la fertilidad brutal, que es un fenómeno global que me encantaría que un día platicáramos acá.
2: Sí, claro.
1: Luego más,
2: sí, no, si lo tenemos ahí pendiente, es que de pronto está
1: la coyuntura,
2: la urgencia.
1: Pero sí, China tiene de las tasas de fertilidad más bajas del planeta,
2: uh-huh,
1: y eso aunado al tema de la política de un solo hijo por familia, pero eso que ya se acabó hace 30 años, pero las consecuencias las empiezas a vivir hoy. Los niños que ya no nacieron,
2: claro,
1: no los puedes crear.
2: Sobre estos CEOs que fueron y que se juntaron todos con Trump
1: y con
2: las contrapartes chinas, ¿estamos hablando de qué? ¿De que estaban pidiendo entrar al mercado chino, que ya están,
1: pues es
2: ahí?
1: Que ya estaban, pero medio los han ido sacando.
2: Ya.
1: Y quieren volver a entrar en muchos casos con,
2: uh-huh,
1: cierto trato diferenciado al de, por ejemplo, los europeos, ¿no?
2: Por ejemplo, Apple, pues así, ahí hacía los iPhones.
1: Ahí,
2: ¿no?,
1: hacía todo. Bueno, el principal productor de todos, uh-huh, los productos Apple es Foxconn, que es una empresa taiwanesa,
2: uh-huh,
1: que es probablemente de la empresa que tenga más empleados en el mundo. Creo que tiene como 5 millones de empleados.
2: Sí, claro.
1: Una cosa de locos, ¿no?
2: Uh-huh.
1: Tesla tiene una fábrica en China muy importante y tenía ventas muy importantes en China, pero que han venido cayendo.
2: Uh-huh.
1: También tiene que, yo creo que se discutió mucho, pero eso no es de lo que salen los comunicados, del famoso China Inc.,
2: uh-huh,
1: ¿no? Que es lo mismo de los coches que te mencionaba ahorita. El gobierno chino, pues, es el socio y subsidia,
2: uh-huh,
1: en gran medida a los productores de tierras raras, a los productores de equipo de automóviles, a los productores de baterías, a los productores de paneles solares.
2: Uh-huh.
1: Y todo eso, pues, lo considera Estados Unidos, con algo de razón, competencia desleal, ¿no?
2: Sí, claro.
1: Por lo cual no están dando.
2: En corto plazo, ¿qué ves? ¿Se cayeron los mercados? Como que hemos visto.
1: Como que se cayeron,
2: o sea,
1: los mercados.
2: No hay mucha confianza y incertidumbre. ¿Qué está pasando?
1: Se cayeron los mercados más por un tema de deuda y de los, uh-huh, de los bonos, que tuvieron un reajuste muy importante el viernes.
2: Uh-huh.
1: Llevamos 6 o 7 semanas con los mercados en máximos históricos.
2: Sí, claro.
1: La semana pasada, el viernes, no, y ayer y hoy no han sido, han estado días en rojo. Pero se cayeron un poco los mercados, pero veremos qué pasa con Irán. Yo creo que ahorita la clave es regresar a entender qué va a pasar con Irán y qué va a hacer Estados Unidos, pues, como ya lo dijeron muchas veces, que es lo relevante para nosotros, en su hemisferio que ellos consideran su área de influencia, donde nadie más se debe de meter. Pues ya estamos viendo lo que están haciendo en México. Se habla mucho de posibles intervenciones o algo en Cuba, que es muy posible, probable, incluso diría yo, que eso pase antes de que termine el sexenio.
2: Claro.
1: Y del mandato de Trump, perdón. Y veremos qué pasa en las elecciones en noviembre. Tú y yo habíamos platicado aquí hace un mes o mes y medio que era casi inevitable que perdiera Trump las intermedias, como las han perdido casi todos los presidentes en la historia de Estados Unidos. Ahora, una serie de decisiones judiciales complejas de entender, tanto de la Suprema Corte como de la Suprema Corte Estatal en Virginia, están cambiando la forma como hacen los distritos electorales en Estados Unidos, y ya hay una duda de si los republicanos podrían mantener la Cámara Baja. Suena muy difícil que los demócratas ganen el Senado, pero sí se daba por hecho que tomaban la Cámara Baja.
2: Ya.
1: Con este cambio que da la Suprema Corte, que prohíbe dibujar los distritos, digamos, con base en criterios raciales y de equidad.
2: Sí, claro.
1: Le está dando, abriendo la puerta a que muchos estados republicanos, sobre todo en el sur de Estados Unidos, modifiquen sus distritos para poderle dar ventaja a los republicanos. Cosa que los demócratas ya hicieron todo el norte. No, tampoco es que hay unos buenos y unos malos. Esto lo llevan haciendo los partidos de Estados Unidos, el famoso gerrymandering, décadas. No sé si has visto cómo dibujan los distritos y de repente hay un chorizo larguísimo, pero es que saben que ahí vive una población afroamericana que vota demócrata y los otros dicen, pero vamos a ponerlos acá para excluirlos. Entonces, pues es un tiradero ahí que tienen. Una guerra política que se da estado por estado, casi que por comisión, pero que la decisión, y en Virginia habían hecho los mismos los demócratas para tener muchísima ventaja y ganar 4 asientos más con el.
2: Claro.
1: Y se los tiró abajo la Suprema Corte de Virginia y regresaron al viejo mapa. Entonces, con todo eso, habrá que ver cómo Trump maneja estos meses para llegar a las elecciones en noviembre. Pero hay que entender que todas, y ahí cometemos un error mucho en México, me parece, de pensar que la política exterior tiene algún impacto sobre sobre las preferencias electorales en Estados Unidos. Entonces, todos aquí en México, mientras salen y se ponen la bandera y se quieren ir ahí, están haciendo cola para aventarse del castillo de Chapultepec, dicen, es que Trump quiere ganar las elecciones. No, a nadie le importa en Estados Unidos México. O sea, pueden ganar unos puntitos y sí, está bien que se fregaron a ese ir. Pero no van a cambiar, igual que lo que pase con China, no va a cambiar la.
2: Claro.
1: Es un tema económico por lo general en Estados Unidos y la crisis del costo de vida.
2: Jorge, mil gracias como siempre. Te seguimos en tus redes sociales.
1: Ahí estamos en X, Jorge Acast.
2: Te leemos el jueves en El Economista.
1: Y los jueves en El Economista.
2: Mil gracias, Jorge. Gracias de Con 41.
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2: El senador de Morena, Saúl Monreal, ofreció una disculpa a quienes se hayan sentido agraviados por el video que publicó en sus redes sociales, donde uno de sus colaboradores aparece usando una playera con una suástica nazi. O sea, no se dio cuenta que el tipo que estaba atrás de él traía el símbolo nazi. Y lo más raro es que la foto es totalmente surreal, el video es surreal. El tipo sale cantando agujetas de color de rosa con el otro en un video en donde graba Saúl Monreal frecuentemente. Cada jueves sube ahí su jueves de rolas, unas cosas por el estilo. Pero pues atrás de él había un tipo con el símbolo nazi. Escuche usted.
3: Que no comparto, respaldo ni promuevo ningún símbolo, expresión o postura relacionada con el odio, la discriminación o la violencia. También minimizar y que hubo una omisión de nuestra parte al no advertirlo en ese momento a las personas que pudieran sentirse ofendidas. Quiero decirles que con sinceridad, que nunca fue mi intención agraviar a nadie.
2: Está bueno, pues ahí está polémica en la cual se vio envuelto Saúl Monreal. Las 7:42, regresamos.

0: de la República, aunque hay que decirlo, expertos como tú, algunos muy opositores, otros muy de la 4T, prácticamente todo el mundo, gente internacional, etcétera, había puesto ya sobre la mesa, hay que cambiar la elección, al menos posponerla unos meses, decidieron un año más. ¿Qué ves tú en esta decisión?
1: Bueno, primero me parece que es una decisión positiva, que si bien es cierto, no revierte el daño potencial de la reforma judicial, pues son mejoras en el margen, que es mejor que no hacer nada. Y básicamente esta reforma lo que hace son tres cosas, Luis. Uno, evita que la elección de 2027 sea caótica e inmanejable, porque una elección que ya será muy grandota por el número de cargos a elegir, sería inmanejable si le sumas la elección judicial. Entonces, creo que esto es una cosa que ayuda. El segundo tema que ayuda es que la elección judicial tiene un problema estructural que no se resuelve, quizás se matiza un poco. Nos ponen a votar, Luis, por cientos de cargos que no sabemos ni entendemos qué hacen. Por ejemplo, un magistrado de circuito o un juez de control, un juez en materia de competencia. Entonces, y además para cada uno de esos cargos hay muchos candidatos. Por darte un ejemplo, Luis, en 2025, en el caso personal, pero pues es más o menos lo que enfrentaron quienes fueron a votar, yo tenía que escoger más o menos 50 personas para cargos judiciales, 50. Y cada cargo tenía varios candidatos. Entonces yo tenía que estudiar más o menos 250 perfiles de candidatos para esas 50 posiciones. Obviamente, yo no iba a dedicar 2 meses de mi vida a estudiar eso y además ni siquiera me lo iba a aprender. Entonces lo que hizo la gente fue llevar acordeones. Incluso aquellos que fueron a votar de buena fe. Lo que hace esta reforma es que reduce el número de candidaturas. Lo hace en una porción mínima del 20-30%. ¿Eso puede ayudar un poco? Sí, no resuelve el problema, Luis, no. Y el otro tema que hace es que mejora el proceso de selección de las personas que quieren competir. Hace un año y medio, cuando se eligieron a los candidatos para las primeras elecciones judiciales, las personas que se inscribían en la ventanilla del Poder Judicial tenían ciertos requisitos más estrictos, quienes se pusieron en la fila del Poder Legislativo eran más barcos los exámenes y las entrevistas, y en el caso del gobierno, pues también. Ahora lo que el gobierno propone es que se homologuen los criterios, se hagan exámenes, de tal forma que en teoría, Luis, quienes sean candidatos tengan ya un piso mínimo de conocimiento y eso mejore quienes son elegidos al final del camino. Ahora, debo decirte algo, Luis. ¿Esto es bueno? Sí, sí es bueno. Pero el problema de fondo persiste, que son dos. Uno es que ya que eres candidato, aunque seas muy bueno y hayas obtenido un buen examen y sepas mucho de derecho constitucional, el gran problema es que tienes que ir a tocar la puerta de los partidos y de los gobernadores para que te ayuden. Y ahí vendes un pedazo de tu alma. Y el segundo problema es que quienes queremos votar o quienes quieren ir a las calles a hacerlo, estructuralmente hablando, estás incapacitado para poder votar de forma responsable e informada porque son muchos cargos, muchas personas desconocidas. Y eso hace entonces al final que el tema de los acordeones sea el único mecanismo que existirá para poder elegir elegir en una elección tan grandota.
0: En este punto hay algunas cuestiones que van a querer introducir en la nueva ley. Me llamó la atención el tema de los exámenes, por ejemplo, de que no se tenga pues que aplicar a través de tres vías diferentes, porque era aplicar una a través del Poder Judicial, o podías aplicar por el Ejecutivo, o podías aplicar por el Legislativo, que es en donde entraron pues la mayor parte de candidatos francamente sin experiencia. Y dentro de la ley también está esta cuestión de los promedios de la escuela, ¿no? Que bueno, ha también generado muchísima polémica. Más allá de patear el bote un año, ¿podrían venir algunos otros cambios? Al menos en la iniciativa viene algo así.
1: Importante que ayer dijeron. También dijeron que iban a reintroducir la existencia de dos salas de la Suprema Corte que puedan desahogar temas que no pueden resolver en el pleno de la corte como existía antes. Otros temas que no están contemplados es cuánto van a durar las campañas, cuál va a ser el tope de gastos de campaña, cómo vas a castigar los acordeones. Hay muchos detalles que no están ahí contemplados. No están ahí. Ahora, si tú me preguntas a mí qué es lo que realmente podrías hacer de fondo para que una elección política de judicial fuera viable con el menor daño posible, creo yo que deberías de reducir el número de cargos elegibles por voto. Entonces, en lugar de que sean todos los jueces del país y todos los magistrados y los integrantes de la Suprema Corte, podrías decir, se van a elegir por voto popular los integrantes de la Suprema Corte, los integrantes del Tribunal de Disciplina Judicial y algún otro. Punto. Uh-huh. Y dos, en lugar de que haya 6 candidaturas por cargo elegir, 6, antes había 9, ahora se busca que sean 6, 2 por cada poder, que haya 3. Si hay 3 candidaturas por cada cargo a elegir, es más manejable para todos, es más entendible, las boletas son más didácticas. Creo que eso ayudaría mucho, pero eso significaría sacar de la baraja de los cargos a elegir a muchos cargos, y yo creo que eso sería la solución ideal. No está en la mesa, no la van a poner, pero eso ayudaría de fondo a cambiar este sistema de elección judicial tan complicado.
0: Al menos el asunto de aceptarlo, de decir vamos a patear el bote, da una buena señal, y aquí me voy un poco más allá, solamente el hecho electoral. En Integralia, Luis Carlos, ¿han analizado ustedes los mapas de riesgos que se tienen en el país? Uno de ellos, pues, va por la alta desconfianza que nace no solo de la reforma judicial, de muchas cosas, de la inseguridad, de la impunidad, de la falta de estabilidad política, etcétera, etcétera. Pero dentro de todo el mapa del desastre que estamos viendo, Luis Carlos, te preguntaría, dentro de toda esta desconfianza, ¿hay posibilidades de que, pues, esto sea, aunque sea un poquito positivo, aunque sea aporte un poquito a regenerar confianza tan perdida y tan escasa en estos momentos?
1: Yo creo que sí, yo creo que esta es una buena propuesta. Reitero, combate en el margen un problema de fondo, pero creo que esto es positivo y hay que decirlo. Y creo que se debe, es mi percepción, al hecho de que la presidenta se da cuenta de que la elección de 2027 se saldría de control con la elección judicial, además de la elección de gobernadores, alcaldes y diputados. Y la segunda, creo yo, que es un mensaje al sector empresarial que se ha quejado de que esta reforma judicial les da miedo. Entonces, es una señal de decir, estoy atenta, voy a hacer lo que yo pueda, aquí hay una muestra de buena voluntad. Creo que esto es parte de eso. Entonces, ¿es bueno? Sí, sí es bueno. Pero su impacto es marginal respecto al cambio global que ocurrió en 2024.
0: Déjame aprovechar, Luis Carlos, para preguntarte sobre otros temas más allá de este tema de la reforma electoral y de cómo, bueno, pues hay una decisión de que se pase hacia el siguiente año, hacia el 28. ¿Qué estás viendo? ¿Qué están viendo en Integralia también un poco frente a la situación política que se está dando en estos momentos, frente a la relación con los Estados Unidos, frente a estas acusaciones, frente a Rocha Moya? Sé que es un tanto un comentario, pues un tanto de bote pronto, pero creo que tu voz es muy importante y lo vale mucho, pues en un momento tan convulso como el que estamos viviendo. ¿Qué ves tú?
1: Te hago dos reflexiones. ¿Sí? La primera, en Integralia Consultores estamos todo el tiempo viendo el futuro, claro, viendo lo que pasa hoy, porque muchos de nuestros clientes empresariales quieren saber cómo decisiones de hoy afectan su negocio mañana. Pero una de las cosas que nosotros estamos analizando, porque es, creo que, uno de los valores agregados que ofrecemos a nuestros clientes inversionistas, es qué va a pasar en el mediano plazo. Y un tema nodal de los gobiernos de corte populista, lo digo de forma descriptiva, no valorativa, es en qué momento un gobierno de corte populista de bajo riesgo, como es el de México actualmente, puede convertirse en un gobierno radicalizado, depredador, o de alto riesgo para el clima de negocios. Y reitero, quienes nos escuchan pueden decir, tenemos un gobierno de alto riesgo, reitero, en términos comparativos, el gobierno que hemos tenido en México desde 2018 ha sido de bajo riesgo para el clima de negocios, porque han sido gobiernos en general fiscalmente responsables. Aunque usan la tribuna para atacar a sus adversarios, no hay persecución abierta, y el gobierno de Sheinbaum al menos está tratando de promover la inversión privada y mantiene una relación cordial con el sector empresarial. Es un gobierno de bajo riesgo para el clima de negocios. La pregunta clave, Luis, es si este gobierno de bajo riesgo en los próximos meses o en los próximos 2 años podría entrar en una espiral que lo convierta en un gobierno de alto riesgo o depredador o persecutor. Esa es la pregunta que siempre hay que hacer, porque los gobiernos de corte populista eventualmente tienden a caer en ese problema por sobrevivencia, porque se salen las cosas de control y porque no quieren dejar el poder. Entonces, ese es un tema. Y esto me lleva al segundo tema. Creo que hay dos asuntos que podrían convertir a este gobierno de bajo riesgo en un gobierno de alto riesgo. Uno es el tema fiscal, que el dinero se acabe, que no alcance, y que en el gobierno de repente haya cierta molestia porque el sector empresarial no invierte como ha prometido que va a invertir, y que el gobierno los culpe del estancamiento de la economía. Y entonces se pueda detonar una relación conflictiva que, reitero, hoy es muy cordial, como no había sido en mucho tiempo. Y el segundo tema es el tema de Estados Unidos, y entro a mi segundo comentario. Este tema de Estados Unidos podría ser un detonante de que este gobierno de corte populista de bajo riesgo se suba de alto riesgo si, por ejemplo, Trump decide tomar acciones unilaterales, o si las peticiones de extradiciones se vuelven inmanejables o intolerables para el gobierno, o si de repente el gobierno descubre o dice: prefiero envolverme en la bandera nacional como un método de protección o un método para exacerbar el nacionalismo y detonar mi popularidad, que en este momento cooperar con Estados Unidos, y prefiero incluso sacrificar el tratado comercial en aras de eso. Esto que estoy diciendo es muy improbable, y la mayoría de quienes nos escuchan y de los expertos dirán que la racionalidad prevalece y que por lo tanto esa ruta no va a ocurrir porque sería muy costosa para México. Por supuesto que sí. Pero en el populismo siempre hay un rasgo emocional que también prevalece en ciertos casos de situaciones extremas, en donde la parte emocional o la parte de vamos a pasar a la historia puede prevalecer en ciertas decisiones, y entonces eso no se ve en el horizonte de corto plazo. Pero si las cosas cambian de tono, de sabor, y sube esto, eso podría llevar a una situación de alto riesgo, en donde por pasar a la historia o por defenderte puedas poner en riesgo un tratado comercial, y entonces el país podría entrar en una situación de un populismo de alto riesgo. Eso no hay que descartarlo. Simplemente nosotros lo estamos midiendo. En este momento no se ve, pero creo que eso siempre ayuda a mantener en el visor, claro, del horizonte político esos momentos o esos puntos ciegos.
0: Luis Carlos Ugalde, qué honor poder platicar contigo estos minutos aquí en MBC Noticias. Te mando un abrazo y estamos en comunicación si nos das oportunidad. Gracias, Luis Carlos.
1: Claro que sí, Luis. Muy buenos días. Gracias.
0: Gracias. Son las 8:02 a.m. Vámonos a una breve pausa. Regresamos con más. Estamos en MBC Noticias.
2: La temperatura exacta es de 22 grados. 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
0: 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La hora exacta es 7 de la mañana, 4 minutos.

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0: dejemos con la otra semana, ya que esté Laura Ballesteros o Alejandra Barrales, y ya ahora sí, ya no lo debatimos, porque ahorita no se vale. O sea, digo, tampoco están ellas aquí, entonces, o ellos ahí, o representantes de MC.
1: ¿Cómo que no se vale si cuando no estamos Morena o el PAN, bien que hablan mal de nosotros en nuestra ausencia? No, se contienen.
0: No, pero siempre están.
1: No, ah, bueno,
0: pues o sea, ahí sí siempre hay un representante del PAN, o siempre hay un representante de Morena, sí. Y en esta ocasión en particular, bueno, pues no se pudo por motivos de agenda, por motivos de muchas cosas, decidimos hacerla inclusive hasta más ágil, y de ahí pues yo creo que hay muchos temas. Arturo, platicábamos el viernes pasado el tema de la marcha en Chihuahua. ¿Qué ves en la marcha?
2: Bueno, a ver, yo veo primero a una derecha, a una comentocracia muy preocupada por el conteo. Como si la historia se tratara del conteo de las personas que asisten a una marcha. Yo quiero simple y sencillamente hacer un recordatorio para aquellos que se empeñan en tratar de ponerle número. Si son 2,000, si son 3,000, si son 20,000, es que Arturo dijo que iban a ser cientos de miles. Son gente que está harta de un gobierno. Fíjate, la caravana del hambre, uh-huh, en 1951 fue un movimiento encabezado por trabajadores mineros del norte. En Chihuahua, ciertamente. Nadie se acuerda del número de personas que marcharon con un grito de dignidad, con un digno de justicia social. Se acuerdan de la caravana del hambre. Los movimientos campesinos de los años 60 y 70, también en Chihuahua, que tuvieron movilizaciones muy importantes relacionadas con tierra, con agua y con abusos de poder, uh-huh, tampoco son recordadas, querido Luis, por el número de participantes. Son recordadas porque sin duda levantaron un movimiento significativo que después tuvo una repercusión importante en las elecciones del 86. Y ya que vamos a hablar del 86, ¿no? Esas movilizaciones democráticas, por cierto, encabezadas por Luis H. Álvarez, que reclamaba un fraude del PRI en ese momento a una gobernatura, uh-huh, no son recordadas porque él era uno que hizo huelgas de hambre, trabajos de resistencia social, ni porque era dos. Son recordadas por lo que representaban. Entonces, a la comentocracia, que está muy interesada en tener contadores como los del aeropuerto, ¿no? Yo les digo, no, señores.
0: Ah, bueno.
2: Lo que vimos, uh-huh, en la pasada marcha fue a miles de ciudadanos de Chihuahua que fueron a manifestarse en contra de un gobierno que ya se va.
0: Ya.
2: Que ya se va. Y no se manifestaron solamente por un tema de soberanía. Se manifestaron porque encabezan el número uno en la lista de homicidios dolosos, porque encabezan el mayor incremento en secuestros, porque encabezan uno de los quintos, el quinto lugar en percepción de inseguridad, porque ha sido un pésimo gobierno.
0: Gracias, Arturo Ávila. No, están hablando inclusive de las marchas emblemáticas de Chihuahua y en el PAN y los símbolos que tuvo Chihuahua con el Partido Acción Nacional y con la oposición. Yo creo que hay mucho que decir, Federico.
1: Sí, bueno, empezaría por decir que yo tengo el orgullo de tener en mi bancada a Paola Espinosa, la medallista olímpica. Uh-huh. Y ni en sus mejores clavados echaba estas maromas que se acaba de aventar ahorita Arturo. Mira, el que vino aquí a llenarse la boca con los 200,000 asistentes fue él, no fue la comentocracia y todos a los que acaba de denostar. Habiendo dicho eso, varias cosas. Por lo que va a ser recordado este fiasco, este ridículo histórico, es porque no la gente de Chihuahua, estos revoltosos, estos fascinerosos, estos mitoteros, quisieron acarrear con fesos, con camiones que costaban 25,000 pesos a gente que no era de Chihuahua. Y la gente de Chihuahua dijo: no vas a venir aquí revoltoso a armar un mitin. ¿Cuánto es su movimiento? Es de este tamañito. Hasta aparece una foto de los cierres de las campañas de Arturo con tres personas. Así de ridículo. Mira, quedémonos en los datos en verdad importantes. No asistió la gente. Es un globo desinflado. ¿Qué te decía a ti, Arturo, en estas mesas hace unos meses? Voy a citar sus propias palabras para que no diga. ¿Tuvieron ustedes una discusión alguna vez cuando te decía: no, es que Morena es el partido con más militantes del mundo? ¿O no te decía eso? ¿O no tuvieron esa conversión que él decía: ningún partido en el mundo tiene más militantes que Morena? Y ya con el delincuente de Landi afiliamos a no sé cuántos millones de personas, 11 o 13 millones de personas. ¿Qué hubo, las, compadre? ¿Dónde están los millones de afiliados? ¿Dónde están los maestros de la CENTE? Uh-huh. ¿Dónde están todos los que nos presumía aquí Arturo hace unas semanas que ningún partido en el mundo? ¡En el mundo!, decía Arturo. ¿No? ¡Qué bárbaro! ¡Qué bárbaro! Esta es su triste realidad. ¿Qué decía Andrea Chávez? Soy la senadora más votada en la historia de Chihuahua. ¡Cuac! ¿Qué decía Cruz Pérez Cuella? Soy el municipio más grande de Chihuahua. Uh-huh. No, el hermano de Cruz Pérez Cuellar es diputado con nosotros. Para que veas lo desinflado que está su globo. El hermano de Cruz Pérez Cuellar ganó, ¿sabes con qué porcentaje de votos emitidos en la urna? El 80%. Hay candidatos de Morena en Chiapas, y en la excepción de uh-huh. hermano de Cruz, que 8 de cada 10 que fueron a votar, votaron por ellos. ¡Claro! Cuando vivían todavía engañados y no se había descubierto Hernán Bermúdez, la barredora, los narcos del bienestar, los viajes faraónicos, las cenas en Tokio y todas las casas, mansiones en Tepoztlán, en Rancho Santa Fe de Marina del Pilar, antes de que la verdadera esencia criminal de Morena pues saliera a la luz pública.
0: Gracias, Federico Doring. ¿Qué dices, Arturo Ávila?
2: Hay que ser de una pequeñez intelectual. Decir que este debate es un debate de número de manifestantes. ¿Y por qué lo digo? Con mucho respeto, y no me refiero a ti, me refiero a todos los que allá afuera se han atrevido a convertir este tema en un tema de números, ¿no? Porque la gobernadora cerró todos los accesos de las carreteras de uno de los estados que tiene una de las superficies territoriales más importantes del país. La gente de Ciudad Juárez no pudo llegar. La gente de Parral no pudo llegar. La gente de Camargo no pudo llegar. La gente de Cuauhtémoc no pudo llegar. Perdónenme, no sean ridículos. Programaron con funcionarios y el gobierno. Hay fotografías. Cierres carreteros para que la gente de Chihuahua, no se concentrara. ¿Cuántos iban a ser? Nunca lo podremos saber, porque no quisieron respetar derechos constitucionales de libre manifestación. Porque a la derecha le encabrona la manifestación. En Aguascalientes han tratado incluso de regular constitucionalmente la forma en la que la gente se tiene que manifestar. O sea, esa es la derecha. A la derecha no le gusta la manifestación. No, señores, se equivocan. Lo que vimos en el aeropuerto fueron enviados del DIF. Tenían gorras del DIF. No sabían ni por quién iban. Nomás decían, vayan, corran para acá. Yo tengo imágenes de entrevistas que hizo un colaborador tuyo, Hernán Gómez, a personas que les decía, oiga, ¿y a quién viene? No, pues por los narcos. Ah, ¿y quiénes son los narcos? Los de Morena. ¿Y van a traer drogas ahorita? Sí, vienen con drogas ahorita. Ridículos, sean serios. Entonces, ¿qué nos quitan? Nos quitaron el derecho de saber cuánta gente se iba a manifestar, porque no les gustan las manifestaciones. ¿Qué vimos? Una injerencia directa de un gobierno que utilizó espacios públicos para poner lonas, para poner mensajes en contra de nuestro movimiento, que utilizó a disque organizaciones organizadas por funcionarios públicos para hacer socavones, para frenar carreteras, para hacer arreglos. Bloquearon Chihuahua. Y que utilizó a gente del DIF para llegar de una forma violenta a tratar de violentar a las personas que venían llegando. Eso no se vale. Eso no se vale, porque si un día va Federico a Aguascalientes o a donde sea a manifestarse, tiene todo el derecho a hacerlo. Es un derecho constitucional, es un derecho político. Ahora, ¿cuál es el peor gobierno? Perdóname, pero aquí tengo los datos. 129 casos nomás en abril de homicidios dolosos. Número uno, 8.2% de la cifra total. Aún con la enorme reducción que ha generado el gobierno de México en colaboración con todos los estados, Chihuahua es el peor. Oye, es que están ellos invitando a agentes extranjeros para combatir valientemente al narco. Falso, mentirosos. Las cifras los desmienten. Aquí está el narco, quinto lugar nacional en narcomenudeo. Farsantes, hipócritas, cínicos, ¿de qué hablan?
0: Gracias,
2: ¿de qué
0: Arturo.
2: Hablan? A ver, es que Luis, ¿de qué hablan? No luchan frontalmente. ¿Sabes por qué estaban esos agentes extranjeros ahí? Porque la gobernadora, que es una delincuente confesa, estaba negociando inmunidad porque ya se va. Y saben que van a perder Chihuahua. Y que está haciendo lo mismo que el amigo de Doring, cabeza de vaca, tratar de permanecer a cambio de información libre en otro país.
0: Gracias, Arturo Ávila, Federico Doring.
1: A ver, mira, varios comentarios. Es que a mí sí me sorprende que alguien que junta 3,000 personas crea que puede ganar un estado. Sacaron todo su músculo político. Es el debut de Ariadna Montiel. Ariadna Montiel está metida en Chihuahua desde el sexenio anterior. Esta es su triste y pobre realidad del partido político más grande del sistema solar en el que cohabitamos. Pero mira, viene aquí y habla Arturo, ¿no? De los que se quedaron sin acceso, ¿sí? Como los del camión de Tlapa, Guerrero. Hasta donde yo entiendo, Luis, Tlapa está en Guerrero y no en Chihuahua. Y ese camión no pudo ir de fascineroso, de mitinero, de revoltoso, a armar un mitin artificial. Nosotros, en esas gestas a las que ha hecho referencia de don Luis, no andábamos acarreando mexicanos de todo el país. No les pagábamos 25,000 pesos a los camiones de los sueldos de los legisladores de nuestro partido. Todo esto que tú escuchaste de Arturo, pues es un acto desesperado, porque ellos están hablando y calumniando mal para no hablar de los narcos del bienestar, ¿no? Porque eso fue el sábado. ¿Pero qué pasó el viernes? ¿Cuac? La presidenta pegó un tuit y ya no dijo pruebas, pruebas, pruebas. Ya no dijo soberanía. Ya dijo, van a venir los funcionarios de Estados Unidos y me van a traer todas las pruebas y evidencias para la extradición de los narcos del bienestar. Entonces ellos han montado esta campaña de desprestigio en contra de Maru para que no estemos discutiendo a sus narcos del bienestar. Las pruebas están llegando solitas, voluntariamente, a la justicia de Estados Unidos. Déjame ponerte un caso emblemático, el más emblemático, ¿no? Para que veas cómo las ratas de Morena empiezan a abandonar el barco. Hablo, por supuesto, de la de Sinaloa. No me voy a meter en otros estados. Hasta ahorita, el de los 10 imputados, el único que tenía un amparo para no ser extraditado es Gerardo Mérida. Es la primera rata que se fue a entregar. A mí explícame con manzanitas. Digo, también tú que eres abogado, si tienes un amparo para que no te extraditen y eres muy inocente, ¿cómo por qué vas y te entregas a la justicia? Eres de los 10, el único, más allá de Rocha Moya y la licencia temporal insunsa que no aparece y que tiene fuero, el que tenía más blindaje para no ser extraditado, el único que estaba con una protección de la justicia federal para no ser extraditado, fue el primera rata que se fue a entregar. ¿Y qué es lo que hace la gobernadora interina? Dice, ese no lo nombró Rocha Moya, nos lo impuso el ejército, y resulta que ha recomendado de Audomaro, el del Centro Nacional de Inteligencia, de López Obrador. Y de eso no quieren hablar. Entonces, para eso, pues lo mandan aquí, pone esta carpa política. Yo siempre le he dicho a Arturo que la verdad es que, aunque yo por mi edad supe de Palillo y la carpa política, pues nunca tuve la oportunidad de acudir. Pero pues cada vez que lo oigo, pues me acuerdo de lo que yo escuchaba en mi familia, de cómo era la carpa política de Palillo. Y entonces, ellos quieren discutir eso. Y Chihuahua ha sido un pésimo distractor. Se les ha ponchado el globo. Y termino con esta última parte. ¿Por qué va a ser recordado Chihuahua? Va a ser recordado porque una bola de revoltosos, fascinerosos y mitineros fueron a calumniar a una gobernadora. Los que cerraron los caminos son los campesinos de Chihuahua. Los que dijeron, no pasa a venir aquí de revoltoso y fascineroso a calentar mi estado, son los de Chihuahua. Y no puede venir, perdóname, no puede venir Arturo aquí a hablar de intolerancia cuando los Monreal están golpeando a los frijoleros, a los maestros y a los estudiantes en Zacatecas con granaderos a golpe. No puede venir aquí a criticar la manifestación social. ¿O qué? A él ya se le olvidó. A todos a los que golpeó Claudia Sheinbaum y Clara Brugada el 15 de noviembre en el Zócalo, a los que les echaron el gas lacrimógeno y los granaderos que tenían en el hospital, el señor de la bandera al que pateaba en el piso, los granaderos del gobierno, o sea, esa es la tolerancia y el respeto a la manifestación pacífica que nos va a venir a pregonar Morena aquí en tu mesa? ¿Es en serio? Uh-huh. Después de cómo vemos que los están golpeando, después de cómo reprimieron a todos los michoacanos, uh-huh, después del asesinato de Carlos Manso.
0: Gracias, es Federico Dorin. ¿Qué dices, Arturo Ávila?
2: Bueno, pues ahorita, curiosamente, me llegó una encuesta de campaña en Elections que pone 40 puntos arriba a nuestro movimiento de el PAN, de Acción Nacional, y no hay ni una encuesta que sea diferente, ni una, ¿eh? Creo que ni Massive Caller se ha aventado el tiro ahora de sugerir que el
0: PAN... ¿A Chihuahua?
2: A Chihuahua. Vaya. De sugerir que puede ganar. La gente está con nuestro movimiento.
1: Que no todo, sí, quedó no, clarísimo el sábado. No,
2: bueno, pero es que a ver, si seguimos en esta... Yo entiendo que Federico Dorin tiene que hacer un trabajo muy difícil. Cuando los partidos políticos, Luis, se quedan sin agenda política, se quedan sin proyecto político, cuando la gente se cansa de haber transado tanto, de haber visto a estos partidos políticos transado tanto, robado tanto, haber decepcionado, porque ya gobernaron. O sea, si ellos piensan que la gente no se acuerda de cómo gobernó Felipe Calderón, de lo que hizo con el ejército, de que se asoció con el cártel de Sinaloa, si ellos creen que la gente, incluso de su partido, no se acuerda que se aliaron con el PRI, fíjate, ¿qué hubiera dicho don Luis H. Álvarez? Se aliaron con el PRI. Se aliaron con el PRI. Y no con lo mejor del PRI. Se aliaron con el PRI de Alito Moreno. O sea, con el PRI de Alito Moreno, ¿me explico? Y entonces, cuando la gente ve estos dos partidos, al PRI y al PAN, pues se dice, híjole, mano, pues estos cuates piensan que no sabemos de dónde vienen, que no sabemos cómo gobernaron, ¿no? Y entonces, ¿qué hace la oposición? La oposición tiene una estrategia de decir, los de Morena son iguales a nosotros, pero nosotros tenemos algo de experiencia, por lo menos, ¿no? Pero son iguales a nosotros. Es una técnica político-electoral, ¿no? Para tratar de desincentivar a la gente en las urnas. Es parte de lo que están haciendo. Y también es una técnica para radicalizar más a su voto. Los entiendo, porque no hay proyecto político, no hay nada, están subidos en la coyuntura. Dime cuándo ha subido aquí que venga alguien del Partido Acción Nacional a hacer una propuesta, por ejemplo, oye, ¿cómo le ayudamos a Chihuahua para superar el grave problema que tiene en materia de seguridad? Oye, ¿cómo analizamos el tema de los secuestros? Oye, ¿cómo logramos que evitar que existan espacios de corrupción tan importantes como el elefante blanco que se construyó para albergar el C5 de Chihuahua, por ejemplo? Oye, ¿cómo lo hacemos para evitar que gobernantes que han vivido siempre al margen del poder, que fueron alcaldes, que no han tenido una vida empresarial previa, se compren casas doradas de millones y millones de pesos? En todos los casos, en los casos de Morena también. A ver, en los casos de Morena también. Yo siempre lo he dicho, la oposición está subida en esta agenda político-electoral y está bien, es su estrategia. Yo solamente quiero aclarar algo. Nosotros, Federico, no protegemos a nadie. Yo en esta mesa lo he dicho en la comisión permanente, lo he dicho desde el primer día. Si Rocha Moya es culpable, que pague. Si el senador Insunza es culpable, que pague. Si los 8 funcionarios restantes del gabinete de Sinaloa son culpables, que paguen. Quien hace o quien se alía con el crimen organizado tiene que pagar, del partido que sea. Aquí no se protege a nadie. Y hay un dato significativo que a mí me parece muy importante. Oye, la presidenta dice, fíjense, en nuestro sexenio, 1.5 años, hemos detenido a 56 objetivos muy relevantes. En todo el sexenio de Peña Nieto, 39. O sea, en 1.5, mucho más de lo que hizo Peña Nieto. Y no solamente eso. Detuvimos a María del Rosario del PAN, vinculada a la familia michoacana, a Pedro Luis Hernández del PAN, vinculados a aprehensión y secuestro, un alcalde también, a Guadalupe Figueroa, alcalde de Tonatico, también por del PAN, por secuestro exprés, a José Ascensión, por vínculos con el cártel de Jalisco Nueva Generación, de Movimiento Ciudadano. Quien sea, quien la haga, del partido que sea. Lo que no podemos permitir es la generalización. Y aquí en el caso de Chihuahua, lo único que está diciendo y se pone sobre la mesa, oye, pues violó la Constitución, les guste o no. Y es grave violar la Constitución, pues sí. Y es grave traicionar a la patria, pues sí. Oye, pero es que estaba combatiendo al crimen organizado. Pues no es así. Si fuera así, tendría otros datos de resultados. Es todo. Y lo pongo sobre la mesa.
0: Gracias, Arturo. Federico Dorin.
1: A ver, déjame retomar esta reflexión, la pregunta cándida de Arturo, ¿de qué diría don Luis H. Álvarez? Don Luis H. Álvarez seguramente diría, con mucha tristeza, que luchó por un México más democrático, con muchos de izquierda. Mira, con Heberto Castillo, con el ingeniero Cárdenas, y que muchos de esos se traicionaron a sí mismo. Seguramente don Luis estaría muy consternado de ver que la hija de Heberto Castillo traiciona diariamente la democracia y el legado de vida de su papá. Seguramente estaría muy consternado de ver que también Lázaro Cárdenas se traga toda la gesta democrática de su papá por tener un huesito en el gobierno del cártel de Morena. Seguramente estarían muy consternados de esto que es la realidad de Morena. El alcalde de Morelos, Chihuahua, fíjate, en 2021, cuando gobernaba Javier Corral, fue candidato único, Luis. Fueron a amenazar a los domicilios, a los del PRI, a los del PAN, los malandros, los del cártel de Morena. No hubo ningún candidato en ese municipio del narcolaboratorio. En el 2024 consiguieron un esquirol. Solo hubo candidato de MC y de Morena. Es el alcalde reelecto. Él es un municipio emblemático. Por eso estaba el narcolaboratorio ahí. Porque es como esos municipios del 2024, mal abatido, donde no pueden postular candidatos la oposición, porque solo pueden competir los candidatos del narco. Por eso están tan consternados, porque en ese municipio, aunque el Estado lo gobierne y lo gobierne muy bien, Maru, no hay condiciones democráticas para existir un candidato si no es de los narcos del bienestar. Por eso es el alcalde reelecto. Por eso, cuando el general Trevilla informó de cómo fue el operativo, dijo que se tomaron 4 horas para descansar en lo que hacían el resto del operativo. Y yo nada más termino con esto. Tan es impecable lo que se hizo en Chihuahua. Vamos a agarrar la inteligencia de Arturo un segundo, nada más para analizarla. Si hubo un delito, si se violó la soberanía, si se hizo algo ilegal. ¿Y qué? Los del ejército, ¿esos qué? Estaban en el operativo. ¿Y qué dice el general Trevilla? Yo nunca vi a los estadounidenses. Yo no tuve nunca nada que ver con... Ah, pero ustedes estuvieron en el operativo. Entonces no había estadounidenses en el operativo, ¿qué? O entonces a la cárcel todos, ¿no? Los funcionarios de Chihuahua y los militares. ¿O qué nada más la soberanía supuestamente la mancillaron los estatales de un operativo conjunto con el ejército? Y luego, ¿qué dice Harfuch? Ay, es que los diplomáticos del consulado de Estados Unidos en Monterrey, que acreditó la Cancillería del Bienestar, pues es que no estaban registrados como agentes. ¿Esa es obligación de Maru o era obligación de la Cancillería? Y entonces te dice la Ley de Seguridad Nacional, es que tú tienes que avisar cuando hagas un operativo con alguien de la CIA. Sí, nada más que tú tienes la obligación de decirme que este americano es de la CIA, claro, y no es un capacitador de drones. Pero eso sí, muy consternados por la CIA. Pero cuando el New York Times le responde 2 veces a Harfuch que no sea mentiroso, que sí le ayudaron a México en el incidente del Estado de México y que sí le dijeron quiénes iban en el coche y que con instrucciones e información de la CIA se ejecutó a esos mexicanos, de esa participación de la CIA callan como momias, de esas no dicen nada. De esa pareciera que fue política ficción, pareciera un videojuego donde estalló el coche con 2 presuntos delincuentes. Ya del debido proceso y los derechos humanos de esos mexicanos, ya ni hablamos, ¿no? Así estamos muy consternados por algo que dicen que pasó y no logran probar en Chihuahua. Pero lo que sí vimos todos los mexicanos de cómo voló el coche con 2 mexicanos y la CIA dice, sí, fue con mi información y yo te dije cómo y cuándo hacerlo. De eso no dicen nada. Esa información y reflexión no llega a la consternación de las mañaneras.
0: Gracias, Federico Dorin. Gracias, Arturo Ávila. Déjenme cerrar con un tema. He tratado, miren, ni de meterme, dando palabra nada más, moderación totalmente inactiva, nomás señalando. Ahí están luego los argumentos. Pues critican de que si no hay inactiva, que si hay mucho, que si no, que si acá. Entonces, bueno, hoy hicimos totalmente inactiva. Pues bueno, ahí está, dimos la palabra a cada quien, pero hay algo que se repite permanentemente en el WhatsApp. Hay gente que considera muy positivo que haya sido la CIA, o que haya sido el FBI, o que haya sido Batman, o que haya sido Robin, o que haya sido quien sea quien pudo haber desmantelado un narcolaboratorio. Hay simpatizantes de la 4T que eso lo consideran una traición a la patria. Ambos son legisladores Y bueno, supongo que ambos tienen el conocimiento de lo que representa el delito de traición a la patria, que es uno de los más graves en este país. Uno de ellos también tiene que ver con pues el asunto de gobierno o ejército invasor enemigo, y eso también es importante. ¿Es traición a la patria? ¿La CIA estando aquí es ilegal? ¿Es mala? Si había alguna especie de colaboración, ¿se podía hacer o no se podía hacer? ¿Qué ven ustedes en este punto en particular? Y con esto pues estaríamos cerrando, o sea, porque yo entiendo, tú lo dijiste, Arturo, que es una traición a la patria lo que ves tú con Maru Campos. Yo entiendo, tú lo has dicho, Federico, pues hay una colaboración, si es que son agentes de la CIA y estamos hablando de un narcolaborio y muchas otras cosas
1: y
0: más.
1: Y es muy incongruente que están sucediendo, que esté mal que la CIA colaborase, si es que lo hizo en Chihuahua, pero sí coadyuve, digamos, en la política del bienestar del Estado de México.
2: Bueno, ¿por qué dices eso?
1: ¿Eh?
2: ¿Por qué dices eso?
1: Por lo que pasó del coche que estalló en Tecámac,
0: ¿no? Ah, ya, claro.
2: Uh-huh. Bueno, a ver, para cerrar muy rápido, con mucha seriedad, ¿no? La cuenta de la vocera de la CIA es muy clara en desmentir que eso haya sido un acto en el que haya participado directamente la agencia de inteligencia de los Estados Unidos. Para dejarlo con mucha claridad, está desmentido.
0: El segundo tema, que estuviera confirmado.
2: El segundo tema que sí. Bueno, si vamos a entrar a la pura o a la mera especulación, pues ya valió madre. Pues
0: entonces, pregunto.
2: Especulemos nada más y entonces tengamos debate sobre la especulación.
1: El New York Times, ¿no? ¿Cómo le contestan a Harfuch?
2: Especulemos de esa forma. No, a ver, seamos serios. Yo creo que esta mesa tiene que ser, debería. ¿No? Ya depende de cada uno si le pone seriedad o no, ¿no? Los dos elementos que estamos analizando, Sinaloa y Chihuahua, son igual de graves. Delicados. Un señalamiento como el de Sinaloa me parece muy delicado. La posibilidad de un gobernador involucrado con el crimen organizado me parece muy delicada. Pero me parece que la reacción del gobernador al pedir licencia permite que vengan las pesquisas. Si hay pruebas, se les va a detener. Si hay pruebas, se les va a condenar. Nadie por encima de la ley. Pero no por eso podemos dejar de perder de vista que en otro estado, una gobernadora decidió no hacer lo que hacen el resto de los gobernadores, que es trabajar en coordinación con el gobierno federal, y que ha dado resultados. Todos los estados de la República han tenido reducciones significativas en homicidios dolosos. Todos, absolutamente. Si queremos preguntarle quién es experto en desmantelar laboratorios, pues el secretario de Seguridad Pública, Omar García Harfuch, 2,400 contra uno en Chihuahua. Pues ahí está. O sea, lo más sencillo era, en vez de violar la Constitución, en vez de violar la Ley de Seguridad Nacional, pues coordínate con las autoridades que dan resultados. Por eso genera mucha sospecha, Luis. Genera mucha sospecha saber por qué una agencia que ni siquiera está especializada en la lucha contra los narcóticos y que ha estado mucho más involucrada en temas que tienen que ver con inteligencia humana, así lo dice. Tú métete a la página de la CIA y dice: somos la primera línea de defensa de inteligencia humana del gobierno de los Estados Unidos. O sea, ¿qué estaban haciendo? Y es donde me parece que la historia nos debe de recordar qué ha pasado cuando gobiernos extranjeros han intervenido.
0: Cerramos
2: en
0: con
2: país.
0: Esta palabra, digo, con esta pregunta, tal cual. ¿La CIA es una enemiga de la patria, Arturo?
2: No, si se coordina de forma correcta, si lo hace a través de los canales diplomáticos, claro que pueden colaborar, y mucho, como lo puede hacer el gobierno de Estados Unidos y el FBI, la DEA. Oye, pues son canales institucionales, ¿por qué sería una enemiga de la patria? No, enemiga de la patria es la gobernadora de Chihuahua, que violando la ley se brinca la legislación, ¿no? Y no sigue los canales institucionales.
0: Federico Doring, la misma pregunta para cerrar.
1: Sí, a ver, lo único que vale la pena retomar de todo lo que ha dicho Arturo hoy es que hay que hablar con seriedad. Y en ese sentido yo te diría, cualquier cosa que haga la CIA unilateralmente, que no esté conjuntamente hecha con agencias de seguridad pública de México, es ilegal. Por eso nosotros hemos visto con buenos ojos que, a diferencia de lo que pasó con el narco de López Obrador, ahora las operaciones sí pasan por el Senado. Porque a mí no se me olvida que llegó el narco a darle abrazos a sus aliados electorales y sacó del país a todos los agentes de la DEA. Vivimos 6 años donde no hubo colaboración. Claro, los narcoaranceles de Trump ablandaron la carne y por eso es que ahora hay colaboración. Y por eso es que estas cifras, y lo han reconocido los propios funcionarios del gobierno, es con inteligencia de Estados Unidos, con los drones y los aviones de Estados Unidos, con los vuelos de la tecnología de Estados Unidos, es con lo que ubican a los aliados electorales de los narcos del bienestar. Hay una enorme diferencia, que es la que siempre digo. Cuando se opera por autoridades mexicanas, fundamentalmente el ejército y la armada, con inteligencia de Estados Unidos, dan resultados. Cuando se opera sin la información de Estados Unidos o a través de Super Harfush, no hay resultados. Te voy a poner un caso concreto. El Mencho, caso de éxito. Directamente el ejército con inteligencia de Estados Unidos. Uh-huh. No tuvo que ver Harfush. Cada vez que Harfush ha ido a meter a Sinaloa a querer detener a Ovidio o al Chapo Isidro,
0: claro,
1: fracaso. Cuando anduvo ahí en la zona de Chihuahua buscando al Guano, Arellano, fracaso. Los únicos que están dando resultados son las Fuerzas Armadas coordinados con inteligencia directa de Estados Unidos. Esa es la realidad. Nosotros en eso creemos que es algo positivo. Y qué bueno que se coordinen. Si hacen cosas ilegales, la que nos tiene que responder. Por eso la presidenta, termino con esto. Porque Harfush, muy orondo, muy salidor, con su tweet, a disque desmentir, como bien dijiste tú. ¿Ahí a poco la CIA iba a confesar? No hace a un caso aislado. Acuérdate que también el embajador Johnson en alguna vez anunció y festinó la detención de alguien antes que el gobierno de la República, ¿te acuerdas? No es la primera. Y entonces le dije, por favorcito, cuando pongo un tweet, pues no sea malo, diga que fue conjunta la operación, ¿no? No sea malito, denos algo de crédito. Yo sí conozco la historia, Arturo, para que seamos, ¿cuál crees que es la palabra con la que voy a cerrar mi intervención? Serios.
0: Gracias, Federico Dori, gracias a Arturo Ávila, gracias a usted. Me voy a una pausa, regresamos.
3: Buenos días, Luis. A ver si ahora sí lees mi mensaje. Digo, si lo pasas al aire mi mensaje. Yo nomás le digo a ese señor de Morena que pues primero arreglen su cochinero que tienen en Sinaloa y luego hablen de los demás. Y si tiene pruebas, como dice la presidente, pruebas, que si tiene las pruebas, pues que demande, que no nomás hable, parece perico australiano. Nomás habla, y que ya se salga del manual de Hitler. Ese manual ya me tiene hasta el copete.
4: Al señor Arturo Ávila, lo que se le debe recordar es que a la Marea Rosa la pararon igual, y aún así con todo y que nos cerraron vías, pusieron a gente a estarnos golpeteando, llegaron miles y miles y miles, porque llegamos en nuestros propios autos, no nos acarreó ningún camión. Aparte, los recibieron muy bien en Chihuahua, porque ya se le olvidó a él cómo recibieron a la gente de la generación Z.
5: Una pregunta para Arturo Ávila. Y si Morena permite tanto las marchas, ¿por qué en Zacatecas, durante el evento organizado por Monreal, pues hubo violencia contra los manifestantes, ¿no?

0: mira, sí puede haber casos esporádicos, o sea, que una persona contagie a alguien más fuera de ahí, de esa parte central del África, pero es poco probable que se establezca, digamos, la cadena de transmisión fuera de allí, porque se necesitan condiciones higiénicas muy particulares, de un deterioro importante, que no se da en muchas partes del mundo, pero sí puede haber. Lo vimos en los Estados Unidos, por ejemplo, cuando vino el brote por ahí en 2020, que llegaron algunos casos a Estados Unidos y allí se estableció una transmisión, pero esas transmisiones no tienen las mismas condiciones que en el África y tiende a detenerse, ¿verdad? Entonces, pues te digo que es poco probable que eso vaya a dar una pandemia. No se transmite por el aire, eso también facilita las cosas. También es una enfermedad que no se transmite con facilidad sin síntomas, o sea que hay pocos casos asintomáticos que transmitan y eso facilita el control. Sin que deje de ser una situación seria, esa da una tranquilidad de que no va a ser una situación pandémica, ni mucho menos.
1: Que creo que esto es muy importante, porque a diferencia de COVID, donde, híjole, estornudabas y ya había bronca y estaba por el aire, corrígeme, por favor, doctor, pero esto se contagia por contacto, ¿no? O sea, sangre, saliva, vómito, orina, el tema de los rituales de los muertos en el África, pues también tiene mucho que ver, ¿no? El toque de cadáveres, suena aquí a lo mejor algo raro, pero allá es una práctica relativamente común. O sea, la manera de transmisión es muy difícil en comparación a lo que era COVID.
0: Sí, claro. Fíjate, por ejemplo, en COVID, una persona que ha muerto, pues ya para quien te deja de representar problema alguno, porque ya no respira. En cambio, en ébola sigue siendo infectante el cadáver, ¿verdad? Y como dices, por rituales, hay mucha interacción con el cadáver, se lo lavan, en sus ceremonias, tienen mucho contacto con el cadáver, y también ese es un mecanismo común de transmisión al que en este momento, de hecho, está dirigiendo ya la Organización Mundial de la Salud para tratar de detenerlo en esa zona, que está circunscrito a una zona del oriente del Congo, de la República Democrática del Congo, porque también la gente dice, híjole, esto va a venir a jugar el Congo a México. No es que tampoco todo el mundo esté infectado en el Congo, o sea, estamos hablando de una área muy específica y tampoco va a pasar nada. Se tendrá que ver a que la gente que venga del Congo o de Uganda, pues que no tenga síntomas al momento de entrar, de darle un seguimiento, pero tampoco hay que caer en pánico, porque no es que toda la gente se infecte en el Congo, ni mucho menos.
1: Que ese es el punto que a lo mejor despierta más alarma en estos momentos en México. Hay un mundial, o sea, viene del Congo, vienen varios pues jugadores y gente de distintas partes del mundo, y pues, digo, ojalá que no esto termine de pronto como hemos visto con COVID, porque los humanos, pues a final de cuentas somos humanos, pero que la xenofobia, que el racismo, que muchas cosas por el estilo. ¿Cómo se detecta? O sea, en cuanto se llega, pues, se puede determinar por los síntomas, la fiebre, la fatiga, me imagino que hay exámenes que lo pueden detectar. ¿Cómo se detecta el ébola, doctor?
0: Sí, mira, mucho es por la clínica, de entrada, o sea, la persona, en este caso, la transmisión no se da de manera asintomática, como si ocurre, por ejemplo, con el sarampión o con COVID-19, porque es mucho más difícil el control. Esto no, generalmente quien transmite es porque ya tiene síntomas, fiebre, dolor abdominal, diarrea, vómitos con sangre, que ya es la etapa más grave, ¿verdad? Entonces, es poco probable que una persona que luce completamente bien pueda ser transmisor de la enfermedad. Entonces, te digo, sí, habrá que tener algunos protocolos de gente que venga de esa región, pero no va a ser tampoco una catástrofe de transmisión internacional.
1: Otra cosa que es muy importante, entiendo que no hay una vacuna contra el ébola.
0: No hay, mira, hay, es que ébola no es uno, sino son varios, son parientes, digamos, los virus, unos de otros. La variante que dio mucho problema hace como 5 años, que hubo cientos, miles de casos, de hecho, se detuvo con una vacuna. Pero esa era una variante distinta, era el virus del ébola de la variante Zaire. Recuerdo que antiguamente la República Democrática del Congo se llama Zaire, ¿no? Sin embargo, el ébola Zaire, no como tal, se conoce como la variante para una vacuna. Sin embargo, la variante Zaire, mucho más mortal, letal. O sea, esa mata casi el 100%, el 80-90%. Esta variante, la variante Punyabucho, que la han escuchado, generalmente tiene una mortalidad por ahí del 30-40%, no es que sea un regalo del cielo, pero la mortalidad es sustancialmente menor.
1: El tema ha llegado a la mañanera y ha hablado el secretario de Salud hace unos momentos en la conferencia de la presidenta. Si te parece, lo escuchamos un momentito. Esto fue lo que dijo el doctor Krzyżanowicz.
2: Tenemos ya guías médicas para que los médicos sepamos cómo actuar ante casos de ébola y también poderlo reconocer, y tenemos laboratorio que nos permite detectar cualquiera de esos casos. En resumen, ante estas dos enfermedades epidemiológicas que están ocurriendo en África, que han sido motivo de una emergencia sanitaria no mundial, pero sí local, estamos preparados y vigilantes si pudiera presentarse algún caso en el país.
1: ¿Algo que decir, doctor Alejandro Macías, frente a lo dicho?
0: Sí, aquí en México, digo, los elementos de diagnóstico, una vez que llegara la muestra, pues son muy buenos. El Instituto Nacional de Referencia Epidemiológica tiene gente muy profesional a ese respecto. Pero te insisto, yo no creo que llegaran en gran brote, sobre todo si sabes el origen, habría que especificar muy detenidamente la gente que venga de esa región. Tampoco pretender estar checando a toda la gente que llega al aeropuerto, por sí, ejemplo, claro. ¿No? Es básicamente la gente que llega de la parte central de África, de la parte de la República Democrática del Congo, y tomar las muestras, porque eventualmente a través de una prueba molecular se puede confirmar el diagnóstico. Pero te digo, eso ya sería en casos sintomáticos y se conocería ya más o menos una cadena de transmisión.
1: Cierro preguntándote, doctor, más allá de estas alertas que hemos estado teniendo, que el hantavirus, que el ébola, vamos a tener un mundial de fútbol, va a venir mucha gente, y eso pues está bien, o sea, los humanos pues nos reunimos, hacemos estas cosas, hay muchos viajes, y obviamente que puede llegar a haber riesgos de infección de muchas cosas, pero dirías, como experto en infecciones, como experto en estos temas, ¿habría que tener alguna precaución, pues dado el evento que se dará en menos de un mes?
0: Más preocupante que era el sarampión, pues hay una, digo, sigue activo, pero hay una campaña nacional de vacunación, y si alguien llega con sarampión, pues no es el problema, porque el sarampión lo tenemos nosotros. Fuera de eso, pues son protocolos internacionales, básicamente. Que si alguien llega del extranjero y dice, pues que tenga manera de hacerle un seguimiento, no veo mucha dificultad. Aquí existen los elementos para su detección, para su manejo y para su epidemia, para las rigidez.
1: Gracias, doctor Alejandro Macías, te aprecio que me hayas regalado estos minutos aquí en MBS, y estamos al habla, si nos permites.
0: Cuídense, buenos días.
1: Gracias, muy buenos días. Las 8:58, regresamos.
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4: La temperatura exacta es de 23 grados.
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4: 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La hora exacta es 8 de la mañana.
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15: Deportes es un estadio obsoleto, un estadio inseguro, perdón por lo que voy a decir, una trampa de muerte. En cualquier momento puede existir en ese estadio una tragedia. Y tanto la Liga MX como el América, no estoy hablando mal de Cruz Azul, que quede bien clarito por ahí para la gente de Cruz Azul, tanto el América como Cruz Azul como la Liga MX han sido irresponsables en ese sentido. Bueno, Cruz Azul Pumas este jueves a las 8 de la noche en el Estadio de la Ciudad de los Deportes. Y el domingo a las 7 de la noche en el Estadio Olímpico Universitario se jugará el partido de vuelta de esta gran final. Solamente hay una final anterior, en la 80-81 jugaron Pumas y Cruz Azul en aquella voltereta de los Pumas, que con goles de Hugo Sánchez, Ferretti, también anotó Manuel Manso, y el Parejita López logró darle la vuelta y ganar espectacularmente el campeonato. Así que ahí están las condiciones de el fútbol mexicano. La Liga Premier de Inglaterra, que está teniendo un cierre espectacular y que mantiene en los ojos la expectativa en el fútbol europeo. Ayer ganó el Arsenal y prácticamente con su victoria de 1-0 sobre el Burnley, ahí sufriendo con la actuación de Havertz, el alemán, se impone al conjunto de Burnley y de esa manera, pues el Arsenal parece que ya siente la posibilidad de ser campeón otra vez. Le saca ahora 5 puntos al Manchester City. Hoy el Manchester City va a jugar contra el Bournemouth. Si no gana el City, entonces tendremos campeón, ¿eh? Porque con un empate se acabó todo para el equipo Pep Guardiola. Hablando de Pep Guardiola, parece ser que ya lo que es un rumor se va a confirmar y va a dejar de ser entrenador del equipo del City. Bueno, la gran noticia a nivel internacional es que Brasil da a conocer su lista para el Campeonato Mundial de Fútbol y Neymar está en ella. Vuelve Neymar a la selección brasileña después de todo lo que se ha hablado de él. Estuvo lesionado, tiene 34 años. Se metió a la lista de los 26 de Carleto Ancelotti. Yo creo que Ancelotti lo llama más por una razón de, pues realmente de apoyar al grupo. Neymar es la conexión con el pasado, de la magia, del juego bonito, verdad, Marele. Es la única conexión que tenemos. Claro, tiene grandes jugadores, Brasil, ¿no? Simplemente quienes acompañan a Neymar adelante, Rafinha del Barcelona, Vinicius Junior del Real Madrid, Luis Enrique, Mateus Cunha, Gabriel Martinelli, Igor Thiago, Hendrik, el jovencito del Madrid que está prestado con el Olympique de Lyon, Paquetá, Fabinho, Casemiro, Bruno Guimarães, en fin, tiene un gran equipo Brasil. Recuerden que tiene 24 años sin conseguir el ansiado campeonato. Para Brasil es muchísimo tiempo de sequía sin títulos. Y bueno, hablando también de las listas para el campeonato mundial, también la selección de Croacia da a conocer a su lista y está incluido el veterano Luka Modric. Tendremos un mundial muy completo, ¿no? Messi, Cristiano, Neymar, Modric, grandes futbolistas. Modric fue jugador Balón de Oro en el 2018, uno de los grandes jugadores del Real Madrid, hoy jugando en el fútbol italiano. Realmente es un jugador de época y bueno, tendremos el honor, el gusto de verlo ya seguramente en su último campeonato mundial. La selección de fútbol de Irán llegó hoy cuando faltan 23 días para la inauguración del campeonato mundial de fútbol. La selección de Irán está en Turquía para disputar un amistoso y completar las solicitudes de visado para viajar a Estados Unidos en un contexto complicado por el frágil alto al fuego de la guerra entre ambos países. El equipo iraní está compuesto por 22 jugadores y el cuerpo técnico, según la agencia de prensa Sanim, salió de Teherán el lunes por la mañana. En Antalya, Irán espera disputar dos partidos amistosos, aunque hasta ahora solo se ha confirmado un encuentro contra Gambia previsto para el 29 de mayo, y además van a hacer todo el proceso de visado para entrar a los Estados Unidos. Bueno, al final del día una noticia realmente buena por parte de la FIFA, un buen trabajo de Gianni Infantino, hay que decirlo así, lograr que la selección iraní, a pesar de todos los conflictos, pueda ir al campeonato mundial de fútbol. Bueno, tenemos ya listos, estamos listos ya para la gran final del fútbol mexicano. 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
4: La temperatura exacta es de 23 grados. 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
4: 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Faltan 23 días para la fiesta más grande del fútbol.

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12: 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La temperatura exacta es de 22 grados. La hora exacta es 8 de la mañana, 15 minutos.
13: Es la narrativa, yo insisto, espero, de verdad ruego que esa sea la narrativa para las gradas, para el público 4T, para los radicales, está bien, y que por otra vía haya una negociación pues que sea beneficiosa para el país entero. El canciller Roberto Velasco dijo esto.
14: Del 1 de enero de 2018 al 13 de mayo de 2026, México ha solicitado 269 casos de extradición a Estados Unidos. No ha sido entregado hasta el momento ninguno. 36 ya fueron negados, 233 permanecen pendientes de concluir. En 47 de las 50 solicitudes de detención provisional que hemos hecho, el gobierno de Estados Unidos nos ha solicitado presentar información adicional. Es decir, es una práctica común entre los dos países que se requieran elementos adicionales. No es algo que nunca haya ocurrido o que esté fuera del tratado.
13: En fin, la apuesta de la narrativa no es lo mismo un Rocha Moya, no es lo mismo un senador de la República, ¿verdad? Que pues otro tipo de delincuentes. Anyway, es la narrativa, pero en lo que son peras o manzanas, yo le decía a usted que hoy en MX el periodista Jorge García Orozco publica datos de una mansión que tendría uno de los hijos de Rocha Moya en la exclusiva zona de La Primavera. 17 millones de pesos vale la casita. Con toda admiración, querido Jorge, te aprecio mucho que nos tomes la comunicación. Muy buenos días, ¿cómo estás?
15: Hola, muy buenos días, Luis. Mucho gusto saludarte a ti y a toda tu gran audiencia.
13: No, hombre, gracias a ti por regalarnos estos minutos en MBS. Te seguimos frecuentemente en tus redes sociales y vaya que has estado revelando muchos casos importantísimos, trascendentales para el momento que está viviendo este país y que seguramente pues van a pasar a la historia. Pero bueno, hoy vamos a centrarnos en esto que nos presentas en MX. ¿Cómo que una mansión de 17 millones de pesos de uno de los hijos de Rubén Rocha? Cuéntanos.
15: Sí, mira, esas son las propiedades de los hijos de Rubén Rocha Moya, de Ricardo y de Rubén, ¿no? Rubén declara tener una casa de 17 millones de pesos en valor catastral. Es una casa de más de 600 metros cuadrados. Esta casa está ubicada en el exclusivo fraccionamiento de La Primavera en Culiacán. Este es un fraccionamiento pues de lujo, ¿no? Pongo ahí las propiedades de la casa, ¿no? Que son, tiene 816 metros cuadrados de terreno y son 671 metros cuadrados de construcción, o sea, es una casota, pues. Eso es información pública que obtuve del registro público de ya de Culiacán, ¿no? De la propiedad allá de Culiacán. Y pues lo que está extrañísimo es que pues Rocha Moya toda la vida defendió que ni le buscaran, que sus hijos tenían nada más sus ingresos como maestros y que todo era una conspiración. Bueno, que nos diga cómo unos maestros se hacen de este tipo de propiedades, porque yo doy clases y no estoy ni cerquita de poderme hacer de algo así.
13: No, pues ¿cuándo? O sea, 17 millones de pesos, además siendo maestros, ¿no? Con salarios solamente de maestro. Ahora, todo esto se enmarca en algo que se ha venido revelando tanto por pues investigadores periodistas como tú, como por muchos otros medios también que le han entrado al tema, en torno a las triangulaciones que pudieron haber sido pues favorables para los hijos de Rocha Moya, ¿no?
15: Este trama de la empresa Chocosa, ¿no? Sobre todo, que le adeuda 130 millones al SAT, ¿no? Que está reportada que hace una práctica para lavar dinero, que es lo que se le llama la cancelación de facturas, simulan facturación, y aparte tiene tratos con EFOS. EFOS son esas empresas conocidas como empresas fantasmas, ¿no? Que realmente no existen, que nada más existen para simular operaciones. Bueno, tiene también unos 13 millones de pesos que hace tratos con EFOS, ¿no? Están en estas ligas, en listas negras del SAT, ¿no? Y yo pude simular operaciones. La constructora Chocosa está acusada de evadir dinero del SAT y recibió contratos con de Sinaloa. Okay. Luego resulta que los hijos de Rocha Moya son inexplicablemente millonarios, ¿no? Y pues tienen la acusación en Estados Unidos, Rocha Moya y estos nueve acusados más que dos ya se entregaron, ¿no? Que los están acusando de narcotráfico, conspiración para meter sustancias ilícitas a Estados Unidos.
13: Dime algo, ¿hay alguna relación dentro de todo este urdimbre que has venido hilando, tanto tú como, insisto, muchos periodistas de investigación, en torno a un personaje que hoy me parece clave, que es Enrique Díaz? Todo apunta en

0: batalla. No me tardo.
1: Una rápida vuelta al mundo. Estados Unidos suspende ataque, pero mantiene advertencias. Irán responde. El presidente Donald Trump indicó este lunes que decidió suspender el ataque militar contra Irán, previsto para hoy. Sin embargo, advirtió que Estados Unidos se está preparando para lanzar un ataque total y a gran escala de manera inmediata, en caso de que no se alcance un acuerdo aceptable que garantice que la República Islámica no desarrolle un arma nuclear. El mandatario republicano explicó que su decisión de postergar el ataque responde a una petición realizada por Qatar, Arabia Saudita y Emiratos Árabes Unidos, y afirmó que se están llevando a cabo negociaciones serias con Teherán.
2: Me pidieron que lo pospusiéramos 2 o 3 días, un breve periodo de tiempo, porque creen estar muy cerca de llegar a un acuerdo. Y si podemos lograr un escenario donde ninguna arma nuclear caiga en manos de Irán, creo que si ellos están satisfechos, nosotros probablemente también lo estaremos.
1: Irán informó este mismo lunes que ya había respondido a una nueva propuesta de paz de Estados Unidos. Sin embargo, la Casa Blanca consideró que la respuesta fue insuficiente. Por su parte, el presidente iraní Masoud Pezeshkian remarcó este lunes que el diálogo no equivale a rendición. Esto en respuesta a los comentarios de Trump, quien en una entrevista aseguró no estar dispuesto a hacer ninguna concesión a Teherán. Frente a las amenazas estadounidenses de retomar los ataques bélicos, Irán advirtió a Washington que no vuelva a cometer un error de cálculo al asegurar que sus fuerzas armadas tienen el dedo en el gatillo para responder de manera rápida, firme y poderosa a cualquier nueva agresión. Por ahora, Washington frena los misiles, pero la amenaza de una escalada regional sigue sobre la mesa. Cuba eleva el tono frente a Washington y advierte sobre las consecuencias de una posible agresión militar. En medio del aumento de las tensiones entre Washington y La Habana, el presidente de Cuba, Miguel Díaz-Canel, aseguró este lunes en redes sociales que la isla tiene el derecho absoluto y legítimo a defenderse ante una posible arremetida de Estados Unidos. También advirtió que una eventual agresión militar contra La Habana provocaría un baño de sangre de consecuencias incalculables. Las declaraciones del líder cubano se dieron después de que el portal estadounidense Axios revelara que Cuba ha adquirido más de 300 drones militares y estaba discutiendo atacar objetivos estadounidenses cercanos. A pesar de esto, Díaz-Canel aseguró que su gobierno no representa una amenaza ni tiene planes o intenciones agresivas contra ningún país, y afirmó que quien realmente amenaza con una agresión militar es Washington. Mientras tanto, Estados Unidos aumentó la presión sobre Cuba al anunciar nuevas sanciones contra la dirección de inteligencia del país y 9 altos funcionarios cubanos. En respuesta, Díaz-Canel negó que el gobierno y sus instituciones militares tengan activos y propiedades en el país norteamericano. Además, calificó de inmoral, ilegal y criminal el endurecimiento del bloqueo estadounidense a la isla desde principios de año y denunció que Washington somete a la población a un castigo colectivo que equivale a un acto de genocidio. Nuevo ataque armado sacude a Estados Unidos, esta vez dentro de una mezquita en California. Al menos 5 personas, incluyendo 2 presuntos tiradores, murieron este lunes tras un ataque armado registrado en el centro islámico de San Diego, considerado la mezquita más grande del condado. Entre los fallecidos se encuentra un guardia de seguridad del recinto, quien ayudó a proteger a más de una docena de niños y miembros del personal de una escuela situada en su interior. La policía informó que los cuerpos sin vida de los 2 sospechosos, identificados como Cain Clark, de 17 años, y Caleb Vázquez, de 18, fueron localizados dentro de un vehículo cerca de la mezquita, con heridas por disparos autoinfligidos. Las autoridades están trabajando para determinar el motivo del tiroteo, pero el ataque se investiga como un crimen de odio. Se reportó que una de las armas encontradas tenía inscripciones de odio y se halló una nota de suicidio con mensajes sobre orgullo racial. De acuerdo con las autoridades, horas antes del ataque, la madre de Cain Clark informó a la policía que su hijo y su auto habían desaparecido, junto con 3 de sus armas. Además, indicó que su hijo tenía tendencias suicidas y que estaba con otra persona. Este ataque ha conmocionado a la comunidad musulmana de todo el país y activistas han pedido que se ponga fin a lo que denominan una campaña de odio por parte de los políticos. Esta fue la vuelta al mundo de hoy. Yo soy Leire Batalla y puedes encontrarme en X como @Leire_Batalla.
3: La temperatura exacta es de 23 grados.
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0: 8:35 minutos, ya regresamos. Estamos aquí en MBS Noticias. Hoy me da muchísimo, pero muchísimo gusto poder platicar con Fernando Coca Meneses, a quien tenía mucho que no nos veíamos, no tenía el gusto de saludarte, Fer. ¿Cómo estás?
1: Muy bien, Luis. Pues ahora en una nueva etapa, dejamos los medios hace 3 años. Y
0: con razón te veo más relajado.
1: Mucho más.
0: Tienes un aura que te ilumina, así brillas, te ves feliz, Fer.
1: Sí, no, ya esas levantadas de madrugada como tú me imagino. Pasaron de moda y ajá, ahora pues seguimos en la labor periodística.
0: Sí, eso sí no se quita, ¿no? Ese vicio.
1: Y bueno, pues ahora estamos presentando un libro.
0: Es un librazazazo, Balas con Remitente. Y ahorita estamos hablando, aquí está, que por cierto es de Porrúa, está disponible en todos lados, vale mucho la pena echarle un ojo. Y hablamos de muchas cosas, pero a veces lo urgente mata lo importante. ¿Y de dónde vienen las armas? ¿Qué estamos haciendo con las armas? ¿Qué están haciendo los Estados Unidos con las armas? Toda la violencia aquí pues no se ha dado con resorteras, se ha dado con armas, con balas. ¿Qué investigaste, Fer? Cuéntanos.
1: Que la violencia, Luis, la importamos. Uh-huh. Si bien es cierto que en México existen grupos criminales que en los Estados Unidos ya los catalogan como terroristas, el poder de fuego que tienen ellos viene de los Estados Unidos. ¿Cómo lo demostramos? Este trabajo y muchos otros hemos coincidido por las cifras que nos dan las instituciones de Estados Unidos y las mexicanas, que el 70% de las armas que se incautan en México en escenas de crimen vienen de Estados Unidos.
0: 60%.
1: 70. 70%. Hace unos días, la policía fronteriza estaba gozando que habían incautado 800 armas en 2 meses. 800.
0: No, pues
1: 8,000 armas en 2 meses, que superaba las 6,000 de todo un año, de 2025. Bueno, México incauta 25,000 armas en el mismo lapso. Es decir, la relación en el problema de la violencia que vive México y la crisis de salud pública que tiene Estados Unidos con el fentanilo es proporcional a las armas que entran a nuestro país. 70%.
0: ¿Quién le vende esas armas a los cárteles? ¿Cómo trafican esas armas? Y huelga decir también que es un gran negocio al final de cuentas. El arte de la guerra, del negocio de la guerra, más allá de la bronca que hoy nos tiene de México, Estados Unidos, es impresionante a nivel global.
1: Son billones y billones
0: de armas
1: y de dólares las que están en el mercado internacional. Estados Unidos vende el 42%
0: de las armas del mundo.
1: Le sigue Francia con un 10%. Ese 30% es abismal. Pero el 70% de las armas que hemos incautado en México viene de los Estados Unidos, de las armerías que están instaladas en la frontera sur de ellos, de California a Florida.
0: Pero no va, o sea, bueno, o no sé, te lo pregunto, o sea, ¿a poco si va, no sé, el Mencho, o bueno, un enviado del Mencho, y le dice a la armadora, oye, necesito tantos rifles? Pues tampoco, ¿no? O sea, hay un tráfico.
1: Es un tráfico, y hay compradores fachada. Ajá. Que van de armería en armería comprando una pistola y el aditamento para que esa escuadra, en lugar de tener un cargador de 9, 12, 15 tiros, pueda esputar balas hasta más de 100 en menos de un minuto.
0: Que se hagan como automáticas, ¿no? Sí. Que es lo que se supone que están prohibidas todavía en Estados Unidos.
1: En algunos lugares. Pero, por ejemplo, hay un trabajo de Animal Político de hace 20 días, donde nos revela que de diciembre de 2018, a hace 2 semanas, en abril de 26, casi 900 rifles Barrett incautados en México. 900 incautados en Tamaulipas, en Sonora, en Sinaloa y en Michoacán. México no produce Barrett.
0: No, a ver, viene de allá, pero también cómo lo trafican, se me hace súper interesante, porque el Barrett, corrígeme, tú eres el experto, pero este te toma un helicóptero, ¿no?
1: Sí.
0: Si lo sabes usar, te toma un helicóptero. Y con ese quisieron matar a Harfush.
1: tiene un poder de fuego de su proyectil 2 kilómetros, uh-huh, puede atravesar blindaje, sí, 3, 4 y 5, uh-huh, te destroza.
0: Y no cualquiera lo sabe usar.
1: Además. Y no, bueno, no hay campos de tiro para ese tipo de, sí, ni en Estados Unidos ni en México, uh-huh, para empezar. Y luego, ¿quién los compra? Testaferros, compradores, uh-huh, fachadas que van en las ferias de armas que promueven las fabricantes de estas armas y las van cruzando con comercio hormiga. Uh-huh. Contratan gente para que vaya por la ametralladora, por el AR-15, por el FAL, en fin.
0: De uno por uno, casi.
1: De uno por uno.
0: Oye, ¿y tú compras gente?
1: Pero se ha identificado, por ejemplo, en Arizona, uh-huh, que hay 100 armerías en donde la trazabilidad, es decir, el seguimiento de una, uh-huh, de un arma que fue comprada en Estados Unidos y que apareció en Apatzingán, uh-huh, o en Hermosillo, da con 100 armerías de Arizona, en donde dijeron, oye, yo quiero un AR-15 para cuidar mi rancho. Uh-huh. Le preguntan, oye, ¿y tu arma? Se me perdió.
0: Sí.
1: Me la robaron. Pero las leyes de allá, que es uno de los principales, sí, problemas que tenemos, son muy laxas. Si tú pierdes un arma, en algunos estados,
0: pues hay un
1: la
0: friego.
1: Puedes no reportar. Ajá. Hasta que aparece en México.
0: Tienen más armas que ciudadanos, o sea, al final de cuentas, o sea, les da igual.
1: Hay más armerías que tiendas que venden hamburguesas en los Estados Unidos.
0: Una neta, ese dato es cierto.
1: Sí, sí.
0: Nah.
1: Sí. Sí.
0: Neta.
1: Sí. Casi 2-1.
0: ¿Hay más armerías que hamburgueserías?
1: Sí.
0: Órale, no, yo no tenía ese dato en la cabeza, pero se me hace súper interesante. Yo te pregunto, si tú pierdes tu cel, o yo pierdo mi cel, hoy prácticamente, bueno, es difícil, o sea, todavía puedes hacer cosas con él, pero ya casi no sirve de nada, porque si tienes activadas varias cosas, lo puedes borrar, bloquear, a lo mejor alguien lo hackea y bueno, medio lo trata de intentar hacer, pero no tiene garantías, y se puede localizar. O sea, hoy con la ultra tecnología que hay, ¿qué onda con la trazabilidad? Más allá de que su derecho de allá sea usar armas y que no vaya a ser que se le vaya a ocurrir al rey de Inglaterra volverlos a invadir. Digo, esa es la razón por la cual usan armas.
1: Su segunda enmienda.
0: Pero digo, más allá de eso, que pues, cada quien el respeto al derecho ajeno es la paz, o como decía la de Morena. ¿Por qué no han avanzado en la trazabilidad? O sea, debe haber algo tecnológicamente para entender de dónde está cada arma, ¿no?
1: A ver, el E-Trace es un sistema al que tiene Estados Unidos, al que tiene acceso México, uh-huh, donde se hace esa trazabilidad. Pero la industria armamentista se ha negado a ponerle, vamos a hacerlo coloquialmente, uh-huh, un chip a esa arma, que en el momento que tú la quieras modificar, por ejemplo, uh-huh, quede inutilizada. O
0: eso existe tecnológicamente hablando.
1: Podría hacerse, sí, claro. Y muchas organizaciones antiarmamentistas en los Estados Unidos les han pedido que se les ponga un sello, un código de barras, un QR, lo que sea, para identificar a quién le vendieron ese lote de balas. Uh-huh. La industria

0: armerías están, no me refiero a las fabricantes, a Smith & Wesson, sino a las armerías a quienes venden, están ocupadas en defenderse legalmente, porque paralelo a esa demanda que interpuso en los tiempos de López Obrador, Marcelo Ebrard siendo canciller.
1: Después del atentado en El Paso, cuando mataron a varios mexicanos en el centro comercial.
0: También, paralelo a eso, se hizo una denuncia en contra de las armadoras para identificar a quién les vendían las armas. Y se radicó en Arizona. ¿Qué está provocando eso por la pregunta que tú me hacías? Ahora, Estados Unidos, ese juicio que hizo México, está avanzando. Pero ya Estados Unidos utilizó los recursos legales de México para detener a un tejano que pretendía venderle armas traficadas y compradas en Estados Unidos.
1: A un cártel.
0: Al de Jalisco.
1: Y creo que eso es importante porque a final de cuentas lo están haciendo. O sea, a final de cuentas, aunque sea pian pianito y defendiendo su negocio, que también hay que decirlo, ayer en San Diego, dos chavitos, 15, 17 años, por un crimen religioso, al final de cuentas, en esta intolerancia que está creciendo allá, pues cometieron una barbaridad en San Diego, a unos pasos de la frontera de Tijuana. Por cierto, San Diego muy bonito, y no se había visto algo así en San Diego. Ya pasó, a ellos les está afectando, hay un tiroteo, hay una masacre, o varias cada semana. Entonces ellos también tienen que meter orden en el asunto.
0: Sí, California es el estado, uno de los estados que más rigor le tiene a las a las armas. Un Barrett no lo compras en California, está prohibido.
1: Ya.
0: Pero cada bala que se dispara en México provoca que lleguen miles de dosis a las calles de los Estados Unidos. ¿Y cuál es la droga que está de moda allá? La que ellos dicen que nosotros producimos y se las mandamos. Si no se detiene ese flujo, la violencia en México no para y la crisis de salud pública va a ir creciendo.
1: Tenemos una audiencia bien activa, Fer.
0: Sí.
1: Nos escriben aquí en el WhatsApp. Gracias, un abrazo. Nos dicen, hay 80,000 licencias activas tipo Federal Firearms License, o sea, de las tiendas.
0: ¿De las tiendas?
1: Y 66,000 restaurantes hamburguesas. ¡No inventes! O sea, no es el 2 a 1, pero sí, son un buen. O sea, 80,000 armas, o sea, 80,000 tienditas de armas.
0: Que son muchas más.
1: Sí, o sea, pues, digo, ahorita lo buscaron así rápido, ¿no? Pero dices, wow. O sea, hay más tiendas de armas que hamburgueserías.
0: Pero,
1: wow.
0: Pero si tu población está rebasada por el número de armas que están en posesión de los civiles, armas de guerra, porque no son ni siquiera.
1: No es para cazar venados.
0: Superan el poder de fuego. ¿Cómo es posible que es de locos? Es que esos grupos criminales son terroristas. ¿Y quién les da las armas? Ese discurso incompleto no checa con la realidad.
1: Al final, si nos metemos en su argumento, vamos todavía más allá, ¿no? O sea, ¿quién les da las armas para provocar lo que ellos consideran que es terrorista, que es el arma de destrucción masiva, que es el fentanilo que pasa allá? O sea, al final de cuentas, eso es gracias a las armas que ellos mismos venden acá.
0: Así es.
1: Que ellos, insisto, esas armas, o sea, las armadoras, los traficantes, o sea, toda una red que está ahí alrededor y que impacta y que ojalá hagan algo en Estados Unidos para poderlo frenar porque les friega a ellos también.
0: Claro, esa cadena, esa carretera de doble sentido, del norte al sur bajan las armas, del sur al norte van las dosis.
1: Si bajas las armas de aquí para allá, de allá para acá, las dosis van a bajar porque no va a haber con qué defender las dosis.
0: Y este libro tiene algunas propuestas. Les digo que
1: a veces
0: una instancia binacional en la frontera.
1: Claro.
0: Por ejemplo.
1: Una instancia de armas, pues, o sea, de control de armas.
0: De todo lo que cruce por nuestras fronteras lo cuidamos juntos.
1: Es binacional. Va a haber otra propuesta, Fer.
0: Que por ejemplo, el ITRAIS, la trazabilidad, obligue a las empresas armadoras a avisar. Se acaba de vender un AR-15 en Houston. Nosotros ya tener en el mapa ese rifle por si aparece en México. Para de inmediato ir y a ver, John Smith, usted compró un AR-15, ¿dónde está su rifle?
1: A mí me pasó en Estados Unidos hace relativamente poco. Renté una bici, de estas bicis que puedes rentar en la calle,
0: sí, claro,
1: una tarjeta de crédito y una app. Y es Estados Unidos, ¿no? Hay una zona, pues, donde no puede estar la bici, porque ahí ya sabes que no, que

0: parque, que no sé qué.
1: Sí.
0: Como buen mexicano, yo me metí y dije, no, aquí corto rápidamente. Se apaga la bici. Se apaga la bici. Me impactó. Se apagó la cosa esta y ya no podía avanzar. Y te decía, oye, avánzala, bájala y ponla en otro lado, vete por otro lado. Se apaga la bici automáticamente porque está conectada a,
1: ¿y a satélite? A todo. Sí, claro.
0: ¿A poco no se puede con un arma algo así?
1: ¿Qué tendría, o sea, que tendría que suceder? Porque ya un arma de esa no la utilizas ni para cazar venados,
0: no,
1: para ir por los alces, ni para cuidar tu rancho.
0: Pero si puedes controlar una bici, ¿por qué no puedes controlar una AK-47? Bueno, no sé, porque creo que esa es rusa, ¿no?
1: No, es que en Estados Unidos se produce una AK-47, no es la Kalashnikov.
0: Una Barrett, pues.
1: Una R-15.
0: Se podría.
1: Claro que se puede. Si eso sucede. Bueno, el teléfono.
0: Sí, lo que te digo. O sea, está cañón.
1: O sea, le bajas y, pon tú que el rifle no lo apagas porque. Pero le das el seguimiento. Oye, te voy a vender este porque tú lo quieres usar en este ámbito. Si te sales de ahí, deja de funcionar.
0: Se deja de funcionar, se apaga. Y te localiza, te manda todas las alertas.
1: Oh, ya, se está saliendo de su rango de movilidad.
0: Sí, claro.
1: No puede.
0: ¿Qué está haciendo ese R-15 en Tamaulipas, cara?
1: Pero en la industria
0: no quiere.
1: No quiere. Y quienes hacen las leyes allá son financiados por la industria.
0: Gran tema, querido Fer, es balas con remitente. De Fernando Coca, está disponible en todos lados, está en plataforma digital también, ¿no?
1: Entiendo que Purroy estaba trabajando en ese tema. Y espero que en estas semanas ya esté corriendo en digital también, pero bueno, ahí los amigos de Purroy están haciendo un esfuerzo enorme, porque fíjate que a pesar de que salió hace 15 días, hemos tenido muy buena respuesta en ventas.
0: Seguramente va a estar entre los más consultados. Creo que es un libro importante. Es un libro que busca el cómo sí. Ahí está, balas con remitente, qué hacemos, qué regulamos, hacia dónde jalamos. Y te aprecio, Fer, que nos hayas dejado estar contigo hoy.
1: Yo, gracias
0: por tu obra.
1: Por el espacio, Luis.
0: Nombre.
1: Muchísimas gracias y qué gusto que nos volvimos a ver.
0: Gracias, Fer. 9:52, regresamos.
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4: Una de las máximas estrellas del fútbol de Argentina, Diego Armando Maradona, es acreedor de varios récords dentro de los torneos mundialistas. Uno de ellos es ser el futbolista con mayor cantidad de partidos como capitán en estas competencias, con 16 juegos.
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0: 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México 86 es recordado como uno de los más sobresalientes en la historia de las copas, tanto por la magistral actuación de Diego Armando Maradona y la mano de Dios, y por el inolvidable gol de tijera realizado por el seleccionado mexicano Manuel Negrete. Y hablando del equipo mexicano, para esta competición, a manera de dar una mejor hospitalidad a los países visitantes, los nuestros se dieron a la tarea de grabar un par de canciones, El Equipo Tricolor y La Ola Verde. Para el videoclip, se grabó a los dirigidos por el técnico yugoslavo Bora Milutinovic, donde podíamos ver los rostros de Carlos Hermosillo, Pablo Larios, Cristóbal Ortega, Miguel España, Javier Chicharito Hernández, padre, Francisco Javier el Abuelo Cruz, Fernando Quirarte, Olaf Heredia, entre otros. Los únicos que no aparecieron fueron el director técnico y Hugo Sánchez, pero tanto el disco como el videoclip no hubieran sido posibles sin el talento del actor y cantante Rubén Cerda, quien dirigió a los seleccionados, así como de grabar las voces en diferentes tonos para las dos canciones.
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0: La temperatura exacta es de 24 grados. La hora exacta es 9 de la mañana.
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2: Hello, ¿qué onda? ¿Qué rollo con el pollo? Buenos días, ¿cómo amaneciste el día de hoy? Me da muchísima felicidad recibirte a través de la frecuencia naranja Exa, aquí en A Toda Mafer. Estamos iniciando felices, contentos, rozagantes de iniciar un día más. Gracias a Dios, hoy despertamos. Hoy estamos por aquí, felices de recibirte, en verdad, e invitarte que te quedes con nosotros hasta las 11 de la mañana con lo mejor de la música y, por supuesto, de la inspiración del día e información de tus artistas. Así que, por favor, no me le cambies. ¿Y qué te parece si arrancamos esta mañanita con buena actitud? Dime cómo estás, cómo te encuentras, cómo están las calles de Los Cabos, algún reporte por ahí vial, házmelo saber, llégalo aquí, mándalo, a través de la línea de WhatsApp. Juan Carlos Prado ya está bien pilas aquí para ponerte toda la música para despertar en este día. Me voy con música, arrancamos A Toda Mafer, súbale.

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2: Ya regresamos, oye, con más información. Fíjate que por aquí tenemos mensajitos. Gracias por ponerse en contacto con nosotros a través de la línea de WhatsApp. Ya sabe, a mí me encanta saber, no es que es el chisme, pero me encanta saber cómo están, cómo andan, qué rollo con el pollo, qué cuentan. Y saben que también, ahorita me estaban diciendo que bajando el puente 2015, siempre gracias por sus reportes. Hay algo de tráfico, como están haciendo trabajos, como limpieza en el camellón, las calles, etcétera, pues hay algo de tráfico, pero gracias a Dios no es por un accidente. Entonces les agradezco bastante que por aquí siempre nos estén reportando y nos mantengan pues siempre bien informado de qué es lo que está sucediendo afuera. Al 624-192-1039. Y hay gente muy, pero muy bonita que está cumpliendo años el día de hoy, que pues le mandamos todos nuestros mejores deseos. Y hoy en especial quiero mandarle una felicitación muy, muy, pero muy especial a la mamá de una gran amiga, de la licenciada Monse Marrón. Hoy cumple años su mami, le mando un fuerte abrazo, que Dios me la bendiga, señora hermosa, que cumpla muchos años más, que se la pase súper bien en compañía de sus seres queridos, que la apapachen mucho, que se la lleven a comer, a cenar, que todo salga para bien hoy y toda su vida. Que sea muy contentilla siempre. Ande muy felicilla toda la vida. Le mando una felicitación muy especial, un abrazo y nuestros mejores deseos de parte de la familia de Exa, de Maffer, pero principalmente, obviamente, de su hija Monse Marrón, que le manda esta felicitación especial para usted. Estas son las mañanitas. A la bio, a la bao, a la bim bomba. Nuestros mejores deseos, tía, que se la pase muy, pero muy, muy bien. Gracias por estar por aquí con nosotros siempre en la frecuencia naranja. Oye, y en otros temas, fíjense que ahorita hay que platicar de algo que realmente a veces, pues, no sé. La verdad que no lo vemos como en el día a día, pero yo al inicio del programa les dije, un día más, gracias a Dios. Y es que a veces normalizamos todo lo que sucede con nuestro cuerpo, con nuestra vida, pero cada momento están pasando literal milagros en nuestro organismo, que nos permiten seguir vivos, que nos permiten seguir respirando, que nos permiten seguir pensando. Por ejemplo, fíjate, yo no sé si sabías, pero el cerebro nunca descansa por completo. Incluso dormidos, sigue trabajando, organizando recuerdos y emociones. Y sabías que también, esto a mí me llama mucho la atención, el cerebro puede generar suficiente electricidad para encender un foco pequeño. ¿Tú lo crees? Es que todo es tan maravilloso, tan perfecto, tan complejo, que no puede ser otra cosa más que un maravilloso milagro. Y ahorita tú que me estás escuchando, tantas funciones de nuestro organismo se están conectando, se están movilizando, están recibiendo la información, estás respirando al mismo tiempo, pero estás haciendo digestión, pero estás, o sea, sintiendo que si el abrazo, que si escuchas, que si hueles, que, o sea, es un bonito milagro. Y eso es hoy lo que nos vamos a enfocar, en ver el maravilloso cuerpo que tenemos, fuera de los estándares que a veces lamentablemente hemos marcado en las redes sociales, la moda, etcétera, fuera de todo eso, de las tallas, de las medidas, nuestro cuerpo es un maravilloso milagro. La salud que hoy tienes, con la que te mueves, con la que estás ahorita haciendo tus actividades, gracias a Dios. Y uno le pasa, lamentablemente nos enfermamos, no sé si les ha pasado, te enfermas de cualquier cosa, el estómago, la garganta, que te sientes mal, que te dio temperatura, hay otros pues que llegaron a ir hasta el hospital, etcétera. Dices, chin, o sea, neta, la salud, no hay como tener una buena salud, ¿no? Como estar bien, y lo damos por hecho todos los días, pero nada más yo pasaba a recordarte que estamos con un milagro precioso. Recuerda que, por ejemplo, tu corazón no late exactamente igual todo el tiempo. Cambia su ritmo dependiendo de las emociones, respiración y estrés. Pero algo que nos puede ayudar es reír, porque esto fortalece el sistema inmune y ayuda a liberar sustancias relacionadas con la felicidad y la relajación. Te digo, o sea, por donde le busques, que si el corazón, que si el cerebro, que si todo, todo, todo, todo es maravillosamente perfecto y hermoso. Y no se te olvide, que no se te olvide, corazón. Yo me voy con más música. Saludos, gracias, terminación 09, por ya ponerse en contacto con nosotros. Buenos días, igualmente para ti. Oye, qué buena foto mandaste el otro día, ¿eh? ¿No la había visto? Qué bonita foto. Gracias por compartirnos estas imágenes. Me voy con más música. Ya regresamos. Estamos en A Toda Mafer. No le cambies, a disfrutar, a vivir, a sonreír. ¡Súbale!

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2: Por mucho tiempo se ha considerado que Chile 1962 fue uno de los torneos más violentos en la historia mundialista. Esto porque dentro de la justa hubo 5 fracturados, 50 lesionados y, por desgracia, un fallecido, el ruso Eduard Dubinsky, quien sufrió una fractura de tibia y peroné y nunca pudo recuperarse. La lesión desembocó en un sarcoma que provocó la amputación de la pierna derecha y años más tarde moriría por una infección.
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1: México 86 es recordado como uno de los más sobresalientes en la historia de las copas, tanto por la magistral actuación de Diego Armando Maradona y la mano de Dios, y por el inolvidable gol de tijera realizado por el seleccionado mexicano Manuel Negrete. Y hablando del equipo mexicano, para esta competición, a manera de dar una mejor hospitalidad a los países visitantes, los nuestros se dieron a la tarea de grabar un par de canciones, El Equipo Tricolor y La Ola Verde. Para el videoclip, se grabó a los dirigidos por el técnico yugoslavo Bora Milutinovic, donde podíamos ver los rostros de Carlos Hermosillo, Pablo Larios, Cristóbal Ortega, Miguel España, Javier Chicharito Hernández, padre, Francisco Javier el Abuelo Cruz, Fernando Quirarte, Olaf Heredia, entre otros. Los únicos que no aparecieron fueron el director técnico y Hugo Sánchez, pero tanto el disco como el videoclip no hubieran sido posibles sin el talento del actor y cantante Rubén Cerda, quien dirigió a los seleccionados, así como de grabar las voces en diferentes tonos para las dos canciones.
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3: Ya regresamos, son las 9:37 de la mañana. Oigan, muchos de nosotros ubicamos perfectamente a el gran actor John Travolta, que acaba de lograr una nueva meta al presentarse oficialmente como director de cine en Cannes. Lo cierto es que más allá de su nueva etapa, también llamó la atención al ver su terso rostro del famoso. ¡Ay! Literal, fíjense que las celebridades no dejaban de tener metas y bueno, en este caso John Travolta es uno de ellos, que tiene pues sin número de reconocimientos, gran trayectoria, muchas películas, pero él tenía algo muy especial, el ser director, lo que pudo alcanzar recientemente y lo cual fue muy aplaudido por la audiencia y los fanáticos del cine. Pero bueno, para hablar sobre John Travolta, debemos también de saber que se trata de un personaje sumamente versátil al ser actor, cantante, bailarín y piloto de aviación estadounidense. Él nació un 18 de febrero de 1954, o sea, ahí la carrerita ya iba. Su trayectoria en la industria del entretenimiento abarca más de 5 décadas, caracterizadas por interpretaciones en géneros que van desde musical y la comedia hasta el drama y el cine de acción, no puede faltar. Lo cierto es que muchos de este crecimiento de éxito mundial, pues él tenía una meta muy particular, ¿no? Que era ser director. Una de las películas con las que él se consagró, y yo creo que es mayormente la que todos podemos recordar, es la de Vaselina. Así es, ahí es donde yo creo que el famoso robó el corazón de muchísimas millones de mujeres. Y bueno, aunque el tiempo no perdona, si te estoy diciendo que nació, fíjate, en el 54... Pues ahorita, además de que están hablando de que pues esta nueva hazaña que ha podido lograr, es pues que el tiempo no perdona, deja estragos en el cuerpo. Pero ¿qué creen? Pues ahorita John Travolta, todo mundo se quedó anonadado. Porque no sé cómo le hizo, se está hablando de que tiene nuevos procedimientos o tratamientos estéticos que mejoraron su apariencia física, o sea, viéndose súper bien. La gente hizo hasta comparativos. El actor, que ahora ya es director, sorprendió a la audiencia por la tersa piel que tiene a sus 72 años. Lo que muchos preguntaron, ¿qué se hizo? ¿Cómo lo logró? ¿Por qué rejuveneció? Miren, yo creo que una de las cosas que también es algo muy importante, yo creo en eso, corazón contento hermosea el rostro, ¿sí? O sea, él está cumpliendo un sueño, está cumpliendo una meta, está plenamente feliz, tanto que su rostro lo luce. Y obviamente, pues unos milloncitos más que le invirtió, ¿verdad?, a tratamientos faciales. Porque, mira, muchos dicen, la cara se opera, pero las manos son el espejo del alma. O sea, ahí está un poquito más complicado. Pero bueno, el famoso vuelve a hacer sensación entre la audiencia, porque todo el mundo diciendo, oye, se ve súper duper. No, la verdad que sí, quién sabe cómo le hizo. Pero mira, realmente hay varios artistas que lo han hecho últimamente. Es más, yo creo que cuando ya llevan muchas cirugías y luego todavía se rejuvenecen, está más cañón. O sea, de que, por ejemplo, hay personas que se han operado la nariz y la primera operación no queda muy bien. Y si tú vas con ciertos, no todos, con algunos cirujanos, muchos no te operan si tú ya vienes pues con una operación que a lo mejor no resultó como tú querías. Ellos dicen, no, porque esa nariz ya está trabajada. Yo mejor no le entro. Búscate otro doctor, ¿verdad? Y hay otros especialistas que dicen, a ver, vente, para mí esto es un reto. Por eso te digo, hay muchos artistas, gente del medio, que ya tiene muchísimas, varias operaciones. Y que dices, no, pues ya aún y con eso, pues ya se ve cuántos años tiene, ¿no? Ya es inevitable o no sé. Pero se rejuvenecen. ¿Qué se untan? ¿Qué se ponen? ¿Qué comen, verdad? Porque también eso es muy importante. Sí, una cosa es la cremita, una cosa es lo que haces aquí directamente, pero también lo que ingresamos a nuestro cuerpo tiene mucho reflejo. El chiste es que acá nuestro queridísimo se ve más que guapísimo. Sí, no, qué bárbaro. Travolta tiene lo suyo. Yo me acuerdo también de él en Vaselina. Ahí fue donde sí dije, wow. Ah. Fue una gran película. Pero bueno, oigan, pues vámonos con más música. Línea de WhatsApp disponible. Gracias por ponerse en contacto con nosotros a la línea de WhatsApp 624-192-1039. Mándanos tu mensajito, repórtate con nosotros a través de la línea de WhatsApp y ahorita le vamos dando lectura. En esta mañana deliciosa de martes, oye, que está calorcito. Ayer hubo mucho aire, estuvo fresquecito. Las noches han estado frescas, pero ricas. 28 grados la temperatura actual en este momento. A disfrutar esta mañana de martes. Vámonos con música. No le cambies, súbale.

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2: El máximo anotador en competencias mundialistas es Miroslav Klose. El alemán participó en 4 copas mundiales, jugó 24 partidos e hizo 16 goles.
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2: Sabemos que el uso de las tarjetas, tanto amarilla como roja, son recurrentes en los partidos de fútbol, pero su historia en los mundiales es relativamente joven, ya que la primera vez que se usaron fue en México 70, siendo el soviético Kaji Asantiani el primer jugador en recibir una amarilla en el duelo inaugural entre la URSS y México. El árbitro británico Ken Anston, quien había tenido una situación confusa con jugadores en Inglaterra en 1966, fue quien ideó el sistema, y mientras conducía por las calles de Londres, el semáforo se puso en amarillo y después en rojo, pensando en alto y fuera del terreno. Anston también comentó que platicó con su esposa Hilda este hecho, pero no sabía ciencia cierta cómo implementar la idea. Y tiempo después fue ella quien se acercó al árbitro para entregarle dos cartulinas, una amarilla como advertencia y otra roja para la expulsión.
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0: 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Como director técnico de la selección mexicana, Ignacio Trelles participó en dos certámenes, Chile 1962 e Inglaterra 1966, con un récord de 6 juegos, 1 victoria, 2 empates y 3 derrotas. Pero precisamente en Chile 1962, además de darle la primera victoria en mundiales a nuestro país, se dio un momento muy curioso para el entrenador, ya que frente a España el 3 de junio en Viña del Mar, el técnico había sido sancionado y no se le permitió estar en la banca con sus jugadores. Por tal motivo, Trelles se veía muy nervioso por encontrarse lejos de su equipo entre el público. Así que, como ingenioso mexicano, Nacho consiguió una cámara fotográfica y, disfrazado como reportero, se ubicó a centímetros de la banca de la selección mexicana para así dar instrucciones. Desgraciadamente, no pasaría mucho tiempo para que el cuerpo arbitral se diera cuenta y regresara a Trelles a las gradas del estadio.
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4: Hello, ¿qué onda? ¿Qué rollo con el pollo? Buenos días, qué gusto saludarlos en esta mañana. Son las 10:02. Me da muchísimo gusto saludarlos, invitarlos a que se queden con nosotros durante esta segunda hora. ¡Qué felicidad! Hoy estamos muy contentos de estar arrancando, de estar felices por aquí. Juan Carlos Prado en los controles técnicos. Yo soy tu amiga Mafer Ortiz y vamos a estar hasta las 11 contigo. Información de tus artistas, música y la inspiración del día que no puede faltar. También tenemos la línea de WhatsApp completamente disponible para que se pongan en contacto con nosotros. Por acá, muy buenos días, queridísima amiga, de parte del buen Javier Buelna Calapoa. Le mando un fuerte abrazo a mi amigo trabajador, que siempre anda por todos los cabos bien pilas. Le mando fuerte abrazo, que Dios me lo bendiga, amiguito. Vámonos con música, ¿qué les parece si arrancamos a toda Mafer? ¡Súbale!

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1: Ya regresamos, son las 10:22 de la mañana. Regresamos con más música. 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Porque yo sé lo que te digo, corazón de melón. Después va a ser un showzazo, así que no, una lloradera de que yo quiero y cómo le hago. No. Ya no se va a poder. No, sí, pero muy pendientes del Examóvil, porque Chilapa anda ahora sí que en todas partes. Me manda por aquí Gerardo una foto de un accidente. Es el que tú me decías, Juan Carlos, ¿dónde es? En la Tamaral. Es la Tamaral, ¿verdad? Por ahí se ve lamentablemente un accidente automovilístico. Oye, es que esa calle, carretera, avenida, si no manejas con precaución, la agarras como pista. La verdad, está muy padre, o sea, quedó muy bien. Pero sí hay que manejar con mucha precaución. Estaba viendo también unas imágenes allá de cómo ha ido quedando todo el tema allá en San José del Cabo, en la Glorieta y todo lo nuevo que está por allá. No he ido todavía a echarme la vuelta, pero me estaban diciendo que quedó muy padre y eso, pues obviamente hay que manejar con precaución, ¿verdad? Porque nos volamos y decimos, ay, pista nueva, no, ¿cuál pista? No. A manejar con mucha precaución, más vale. Por acá me dicen...
2: Hola Mafer, buenos días. Porfa, pudieras complacer con una canción, Las Fuentes, de Ortiz, de
1: Kinky. Uy, qué rolón.
2: Que dice, tus besos dicen que me quieres, pero tus palabras no.
1: Oye, me encanta la canción que nos estás pidiendo, mi querido Uriel, pero ¿qué crees? La cabina del despecho, la cabina para pedir canciones, es jueves y viernes. Hoy martes no te la puedo incluir, amigazo de mi alma. Te la debo, compadre, te la debo. Es que si no, después, me va a decir, no, Mafer, no puedes hacer lo que quieras. Sí, en la Tamaral fue donde sucedió el accidente. Gracias, mi estimado Gerardo. Maneje con precaución, familia, porque por ahí hay un accidente. Que esperemos que todos se encuentren muy bien. Me voy con más música. Ahorita regresamos. Son las 10:25 de la mañana. Estamos en A Toda Mafer.

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1: Si hablamos de los aficionados más apasionados en los torneos mundialistas, un lugar de ellos estaría reservado para la afición mexicana, ya que en los mundiales Sudáfrica 2010, Brasil 2014 y Rusia 2018, el número de compatriotas ha superado a países como Brasil, Argentina e Inglaterra. Pero no solo es el número de mexicanos, sino también sus vistosos disfraces para apoyar a su selección, que han ido desde trajes típicos de charros, chinas poblanas, zarapes, máscaras de luchadores, trajes de guerreros aztecas, máscaras de expresidentes, superhéroes, hasta vestimentas del Chapulín Colorado. Para Qatar 2022, el uso de máscaras en los estadios quedó prohibido por el comité organizador.
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8: Durante la época de los 60, Brasil experimentó muchos cambios políticos y económicos. En ese momento, su presidente, John Jango Goulash, mantendría una agenda reformista en todos sus sectores. Fiel a sus convicciones socialistas, el presidente mencionaría con respecto al título obtenido por los brasileños en Chile 62, una de las frases más icónicas dentro del fútbol, declarando: "No tenemos arroz ni pan, pero tenemos a Pelé, Garrincha, Amarildo y tenemos la copa. Es lo principal."
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1: Ya regresamos, señoras y señores. Oigan, ¿cuál creen que sea la película? La película no. La canción en español más exitosa del mundo. O sea, hablando de obviamente la letra de la canción, el artista y en qué año. ¿Cuál creen que haya sido así? ¿Cuál? Cielito lindo. ¿Crees que sea una de las? Yo creo que sí, ¿verdad? Uy, ahora con los juegos que vienen. Cállate los ojos. Ay, no, como anfitriones, ¿cómo nos vamos a portar? Oye, si de por sí en eventos deportivos que son en otras partes del mundo, siempre es una gozadera y una fiesta cuando están los mexicanos. Imagínate ahorita que vas en nuestra propia madre tierra aquí, hermoso. Nuestra patria. A ver cómo nos va. No, yo creo que muy bien, claro que muy bonito, muy precioso. Fíjate que la de Cielito Lindo, yo creo que sí, como tú dices, ha de ser una de las canciones más exitosas. Pero como no había estas plataformas que te permiten cuantificar cuántas veces escuchadas, a lo mejor no está, pero obviamente es una de las canciones más conocidas, más cantadas, más coreadas. De perdido, o sea, han de decir, uy, esa tonadita yo me la sé, ¿verdad?

totalmente en español en dominar plataformas globales de esta forma. Como, fíjate, estuvo 16 semanas, corazón de melón, en el número uno de Billboard Hot 100 en Estados Unidos. ¡Qué bárbaro! O sea, un récord histórico. 16 semanas en número uno. ¡Guau! Pero si hablamos también de otra de las canciones en español más importantes o grabadas, más grabada de la historia, más grabada, y esta sí yo creo que te la sabes. Bésame, bésame mucho. Escrita por la mexicana Consuelo Velázquez en 1932. ¡Wow! Publicada en el año de 1940, es considerada la canción en español más versionada de todos los tiempos. La han interpretado artistas de muchos países e idiomas, incluyendo bandas y cantantes históricos. ¡Wow! Es que sí es un canción, ¿no? Y a poco no que te la canten. ¡Uy! Hasta se te enchina el cuero. 10:48 de la mañana. Me voy con más música. Dice por acá: saludos, Mafer. Estoy muy seguro que es la de La Vida Loca de Ricky Martin. Mauricio. Chuy Mauricio, me acordé de esa canción. No, mi Mauri, no es esa, pero puede, creo que a lo mejor puede estar en las número uno, ¿verdad? Puede ser. Me voy con más música, ahorita regresamos ya para irnos. Se me fue bien rápido el programa. Ahorita regresamos en A Toda Mafer. ¡Súbale!

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1: En el primer torneo mundialista que se celebró en Uruguay en 1930, nuestra selección mexicana tuvo el honor de jugar el partido inaugural donde perdería frente a la escuadra francesa 4-1. Según cuentan los especialistas, fue un partido

0: desastroso para los mexicanos. En su segundo cotejo frente a la selección chilena, el nombre de Manuel Rosas, conocido como el Chaquetas, pasaría a la historia de las Copas del Mundo por haber sido el primer jugador en anotar un autogol. México perdería el partido 3-0.
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3: Para allá vamos. ¿Cómo dice ese dicho? Como te ves, me vi. Como me ves, te verás. Ay, acuérdate. Eso, fíjate que nos hace empáticos. Es lo que estamos platicando ahorita Juan Carlos y yo. Pero bueno, el día de hoy quiero hablarte de algo que muchas veces le damos fuerza. A veces creemos que la gente tiene el poder. Fíjate nada más, ¿cuánto poder le damos a estas ideas? A veces creemos que la gente nos arruina el día. Le damos tanto poder para decir, no, esta persona me arruinó el día. El tráfico me arruinó mi día tan especial. Que una mala noticia no te cambie todo por completo. Hoy quiero decirte algo, no todo merece el poder que le estamos dando, ¿sí? Hay personas que no necesitas que le des tanto poder. No le des tanto crédito en tu historia, en tu telenovela, en tu serie, en tu película. No lo pongas dentro de tus personajes principales. Ni de terceros tienen que estar ahí. ¿Qué andan haciendo? No, allá atrás, ni si, atrás de cámara. ¿Sí me explico? Hay gente que le damos demasiado personaje, le damos demasiado peso en nuestra propia obra. Y es gente que realmente no merece, o sea, no te estoy diciendo que nos peleemos, que te conflictúe, no. No le demos tanto poder a esas personas o a circunstancias que no podemos controlar. Que hubo mucho tráfico, pues ¿qué hacemos? Volar no podemos. Rayársela al del frente, pues puedes, pero es un ¿qué? ¿Qué ganas? ¿Qué ganamos? Nada, nada, nada. Hoy quiero decirte algo, no todo merece el poder que le damos a veces a las cosas. Vamos a tener días increíbles y también vamos a tener días bien pesados. Pero ¿qué sería de estos días tan felices si de repente no tuviéramos días pesados? Pues ni siquiera los valoraríamos, ¿no crees? Los veríamos como un día más. Hay personas que te van a impulsar, pero hay personas que te van a desgastar con sus críticas, con problemas, con decepciones, pero ¿sabes qué? Es parte de vivir. Hay algo importante. No permitas que un mal momento te convierta en algo que tú no eres. Hay circunstancias, hay personas, hay momentos de nuestra vida que no van a ser color de rosa, no. Van a ser grises y unos hasta negros. Pero no le demos tanto el poder de que cambie algo que tú no eres. Que una mala experiencia no te convierta en una persona indiferente. Que una decepción no te vuelva desconfiado con todos. Hay personas que valen muchísimo la pena y que merecen estar en esa primera escena de tu vida. Que merecen que también te acompañen en ese trayecto que tú estás escribiendo, en esa historia que hoy escribes. Que el estrés no te robe tu alegría ni la bonita sonrisa que tienes. Yo sé que de repente hay personas que nos ha tocado vivir circunstancias muy difíciles, que dejan heridas y que dejan cicatrices en el corazón, en la mente, en los recuerdos, que muchas veces son no fáciles de cerrar. Pero aquí viene esa inteligencia con la que tenemos que actuar. ¿Qué tanto poder le voy a dar a eso para que me amargue toda la vida? Habiendo tantas cosas tan bonitas por las que podríamos sonreír, porque muchas veces no es lo que pasa, es cuánto espacio le estamos dando dentro de nosotros, en nuestra historia, en nuestra obra de arte. Y aquí va algo fuerte, nadie puede controlar tus emociones sin tu permiso. Nadie puede robarte tu gozo sin tu permiso. Desde el momento que despertamos, desde que el momento en que tú abres los ojos, siéntete merecedor de vivir una vida llena de gozo. Yo, en serio, lo voy a decir, le agradezco bastante a Dios que a mí personalmente me permite un día más. Y a veces hay días grises. Hay días que digo, no hombre, ya suéltame. Está bien que sí, quieres que aprenda, pero ya, ya entendí. A lo que voy es que a veces nos podemos tardar tantito, pero hay que tratar de entender que es un maravilloso regalo la vida, este momento, porque muchas veces, no, acuérdate, no es lo que pasa, es cuánto espacio, es cuánto tiempo, cuánta energía le estoy dando de mí. Si alguien puede hacerte algo injusto, claro, puede pasar, no estamos exentos. Puede hablar mal de ti, sí, te va a pasar. Y puede ser que en este momento esté pasando. Pueden fallarte, es verdad, no estamos blindados. Pero tú decides cuánto tiempo vives la historia que esa persona decide contar. Protejamos así, protege tu mente, aprende a soltar más rápido y a no cargar problemas que ni siquiera te pertenecen. Tu vida vale la pena vivirla y gozarla. Yo me despido. Gracias de todo corazón por permitirme estar en esta mañana a través de la frecuencia naranja. Qué bonito, ya viene Dana con todo su equipo padrísimo para que no se pierdan su programa. Juan Carlos Prado estuvo en los controles técnicos. Te deseo muy bonito día. Y acuérdate, nosotros decidimos qué papel le damos en nuestra historia, en nuestra película, a todo mundo. ¿En qué escena los quieres meter? ¿En toda la temporada? Ay, no sé. No sé, elige bien. Yo me despido, que Dios te bendiga. Adiós.

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1: 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Ya son las 11.
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3: Hola, hola, mi querida familia EXA, ¿cómo están todos ustedes? Y bienvenidos a su programa Cabo Live. Yo soy Dana Jiménez, su amiga, y aparte, pues aquí acompañándoles esta hora. Como digo, esta es la cereza del pastel del día de nosotros, porque podemos estar aquí esta hora compartiendo con toda nuestra querida familia EXA. Y bueno, pues ya saben que los martes hablamos de wellness, martes de wellness, como son conocidos aquí en Cabo Live. Y está con nosotros Alesa Mendoza, muy conocida como Alesa Mulicha, que es entrenadora, y bueno, va a tener un tema muy interesante. También está con nosotros la nutrióloga Cecilia Basurto, Ceci Basurto, también muy querida aquí en Los Cabos, y bueno, pues parte de aquí de nuestro equipo de Cabo Life en EXA FM, donde les traemos la mejor programación y además de la mejor información para mejorar nuestro estilo de vida. Y bueno, pues después yo les voy a estar compartiendo, fíjense que algo que me encanta muy muy cerca a mí, algo que he aprendido, que es lo que son la comida, los fermentos, el kimchi, el kombucha, kefir, todo eso, y cómo lo he ido aplicando a mi vida. Y aparte, nosotros que somos mexicanos, que nos gusta todo lo acidito, todo lo rico, bueno, pues ahora que tienes muchísimas opciones que pues te van a ayudar muchísimo a tu intestino. Yo empecé a hacerlo porque tengo intestino permeable, y pues la verdad que si a mí me funcionó, a ti también te va a funcionar muy bien. Entonces vamos a empezar con Alesa Mulicha, con este tema que nos trae. Cuando alguien no nos apoya cuando vamos a estar haciendo ejercicio, suele suceder. ¿Cómo estás, mi Alesa?
4: Muy bien, y espero que todo el mundo ahí en sus carritos, en sus casitas que nos estén escuchando, excelentemente bien también. Y sí, justo les quiero hablar de esa parte cuando alguien te hace dudar del camino que llevas. A mí me pasó, y yo estoy segura que a muchos de ustedes también les ha pasado, pero principalmente es esa parte. Hoy quiero hablar desde cuando pasa esto, donde estas personas a tu alrededor, no necesariamente parejas, familias, etcétera, a veces amigos o compañeros de también del trabajo, pues te hacen como que dudar si sí estás haciendo las cosas bien. A mí me pasó cuando empecé a competir, a prepararme justo para mi competencia, y sé que no soy la única. La gente me decía, ¿para qué lo haces? No hay dinero, nada más es un premio, te vas a morir de hambre, vas a hacer esto y otro. Y otros me decían, no creo que puedas, la verdad, yo siento que esa parte de la depletación no la vas a lograr. ¿Y les ha pasado que alguien cuestiona lo que hacen? En este caso, ¿para qué lo haces? ¿Para qué vas a llevar un volumen y vas a hacer una depletación para nada más ganar un trofeo o para, pues, demostrar qué? ¿Qué quieres demostrar? Y muchas me empezaban como que a decir, ¿de verdad necesitas esto? ¿Algo de ti necesita ser una ganadora, o sea, o ganar la competencia o algo así? Yo así de, no, de hecho, yo lo elegí porque quiero ver cómo llevo tanto de un extremo a otro mi cuerpo, y cómo pasa de un volumen con muchísima comida a pasar a una, pues en este caso, corte de depletación, bajando de carbohidratos, ver cómo reacciona mi cuerpo. Yo quería saberlo, o sea, yo veía a mis compañeras y mis conocidas que competían, y yo veía, wow, y decía, qué padre, o sea, las admiraba mucho. Me acuerdo yo al principio, era de que yo les decía, wow, yo no sé cómo pueden soportar todo lo que están pasando ahorita. Las veía en el cardio, las veía muriendo, entrenando y así. Y ahora que yo lo vivo, ahora que yo lo estoy haciendo, les puedo decir, esa es la parte más cerca que tienes con conectar con tus sentimientos, tu músculo y tu cabeza al mismo tiempo. La parte de una depletación de un entrenador o de una competidora como yo. ¿Se acuerdan de la película donde salen muchas emociones?
3: Ah, sí, bueno, buenísimo, la caricatura.
4: Esa, encanta. haz de cuenta, imagínate que de esas emociones, todas las emociones se apagan, solamente te queda el estrés, la ira, la furia, el melancolismo, ser vulnerable. Eso es lo que pasa cuando nosotros estamos en depletación, en este caso en supervivencia, para llegar siendo puro músculo a nuestra competencia. So, obviamente eso por mucho tiempo, como piensa si no me puede ayudar, no se puede llevar más de un mes, más de cierto tiempo, porque eso ya es dañino para la salud. So, imagínate que estás en esa parte solamente con estos sentimientos prendidos. Todo lo que pasa a tu alrededor te puede hacer enojar así, te puede hacer entristecerte así, como cuando estás en tus días, pero todos los días. Entonces esta parte fue donde yo dije, wow, puedo conocerme cómo reacciono hasta por cualquier cosita, o me puedo prender, o me puedo poner triste. Y esa parte para mí fue muy bonita, que yo sé que para mucha gente no le gusta ver esa parte fea que también tenemos de los sentimientos, donde lloras, donde te sientes enojado, donde te sientes frustrado, donde te sientes hasta como que todo el tiempo de una autoestima malo. A mí me gustó, no porque me encante esta parte de estar en el autoestima malo, o en este caso con todo mal, sino aprendí también a valorar cómo me sentía y por qué me sentía, y a ser, como decimos, un poco más consciente de mis reacciones. Porque una cliente me puede decir, no, Alesa, no quiero hacer ese hoy, me siento muy cansada. Y yo por dentro sentía la furia y sentía de que... Pero yo consciente, calladita, de hecho en esos momentos soy cuando estoy más calladita, es de, esto lo traes tú, esto no tiene nada que ver con ella, cámbiale el ejercicio, no pasa nada. Next, ¿sabes? Pásalo. ¿Por qué? Porque la verdad, cuando estamos comiendo normal, cuando estoy comiendo yo en volumen normal fuera de preparación, si esto pasa, me da risa. Pues no quiero hacerlo porque sé que sufren en ese ejercicio porque es el más feo, ok, lo cambio. Pero acá, cuando está nada más furia y lo vulnerable al rojo vivo, reaccionas todo el tiempo súper, súper rápido.
3: Y creo que pasa que cuando tú estás exigiéndote tanto a tu cuerpo mentalmente y espiritualmente, que ya saliste de un área de confort para poner en tu cuerpo en depletación, tú ya alcanzaste un nivel mental, porque también me imagino que te va a dar mucha claridad mental, sí, porque no está el cuerpo atrasado consumiendo o procesando tanta información de alimentación. Exacto. Entonces tú ya levantaste el nivel y tú ya probaste eso. Entonces sí sucede cuando ves otra persona que de repente no está ahí o que no quiere hacer ese esfuerzo, que tú sabes que tú ya rompiste esa barrera del dolor físico, del dolor, de la incomodidad, y dices, es que si te das cuenta, nada más es un brinquito que di.
4: Cosita chiquita.
3: Y yo sé, porque conociéndote, que tú quieres que las personas que tú entrenas puedan alcanzar eso, para que puedan experimentar eso. Pero yo creo que todo mundo a su momento y a su tiempo, y lo que estás compartiendo es muy importante. Ahorita vamos a continuar platicando con esto, vamos a música, porque a mí lo que más me gusta decirle a las personas cuando se meten en los temas de los demás es, ¿qué te importa? Vamos eso. A canción.
4: Te amo.

0: 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El tiempo de reposición en las justas mundialistas es algo de vital importancia, pero dentro de su historia se tiene datado el partido más largo, siendo el encuentro disputado entre la selección de Inglaterra contra Irán en Qatar 2022, cuando el árbitro brasileño Rafael Claus agregó 14 minutos en el primer tiempo y 10 minutos en la segunda parte, todo ello debido a una lesión de un jugador de Irán, así como a los múltiples cambios de jugadores. 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
1: Familia Ex, estamos aquí en tu programa de Cabo Live, martes de wellness, uno de nuestros días favoritos, de no todos son favoritos aquí porque siempre tenemos muy buena información. Te comparto el teléfono en cabina 624-192-1039. Si tú te identificas con alguno de estos temas, si quieres compartirnos también tus experiencias, nos gusta mucho saber de ti, escucharte y bueno, también compartirlo aquí al aire. Y estamos platicando con Alesa Mulisha de esta situación de cuando las personas se meten en lo que tú estás haciendo.
2: Exacto.
1: ¿Qué les importa?
2: Exacto. ¿Qué les importa? Esa palabra que dice Dana, esa frase, ¿qué te importa? Principalmente podemos decirlo a nosotros, para que no hagamos una riña enfrente de la persona que esté con nosotros. Hay veces la gente no está lista para... Esta frase no tiene nada, ni de agresiva, ni de nada, pero es una realidad. O sea, si tú la ves sin un sentimiento erróneo, es un... La neta, sí que me importa. O sea, si ella está en ese cometido... Más bien la veo, la admiro y a mí calladito para que la gente pueda avanzar. Que eso es algo que sabemos que en la sociedad hay mucha necesidad de ayudar o necesidad de ser visto. Entonces te ven a ti haciendo un logro, te ven a ti haciendo un cometido y para ellos es de una necesidad o de expresar lo que a ellos les hace incómodo no poder hacer el mismo cometido o un logro como tú. O... ya lleva esta parte obviamente del celo, de la envidia y te dicen cosas para sabotearte, a ti te hacen dudar y hay gente que sí se logra autosabotear con las cosas externas. Aquí es donde te puedo dar la mejor tanto solución y te puedo compartir lo que yo hice. Confía en tus logros. Recuerda que es tu proceso y rodéate de ese apoyo. ¿Por qué? Sin querer queriendo, yo desde mis 11 años hasta el día de hoy, yo siempre he seguido alimentación, entrenamiento, descanso. Pero nunca lo había visto tan necesario como ahorita que compito y que de verdad es un plus. O sea, es regla 1, comes lo que tienes que comer. Regla 2, haces el entrenamiento que tienes que hacer. Y regla 3, tienes que cuidarte y en este caso el amor propio es dormir bien, cuidarte, comer tus cosas, etc. So, ya he llegado más en estos 3 puntos, ya tienes un amor propio muy grande. Y ese amor propio, no todo mundo lo puede apreciar y ver de la misma manera que tú. Pero si tú ya lo lograste, ya sabes por lo que pasaste para llegar a ese amor propio. Dejaste de hablar a la gente, dejaste de hacer cosas y de comer cosas, dejaste de ponerte el pie y de verdad terminar lo que quieres hacer. So, en este caso, ya en esa vez que te quiera frenar a alguna otra persona, la próxima vez que te hagan dudar, recuerda que tú llevas el timón. Dios no crea, esto se los puedo compartir yo. Yo no creo que Dios cree cualquier ser humano. Yo creo que Dios crea humanos espectaculares, especiales y con dones especiales para cada uno. Es de nosotros, de hecho ese es el cometido de la vida, yo creo que de cada uno. Venir a la tierra y ver cuál es ese don que te dieron para que tú lo explotes de verdad. Mi don yo ya lo tengo bien claro.
1: ¿Cuál es?
2: De verdad llevar y guiar a la gente con la motivación que puedo yo brindarles a que ustedes salgan de una zona de confort, de un hoyo, de una depresión, de una duda y lleguen más a ese amor propio. Sea con la alimentación, sea con el bienestar que implica el wellness, el entrenar, el cuidarte, el sanarte, el pensar esotéricamente cómo puedo sanarme por dentro y por fuera. Eso es lo que es mi cometido. Yo vengo aquí porque mucha gente me lo ha dicho y mucha gente cuando yo estaba en esa parte de la depletación, que nos da mucha dismorfia a nosotras las atletas porque no tenemos los carbohidratos que tenemos, no nos vemos hinchaditas. Y yo decía, pero ¿para qué compito si no tengo cuerpo? Y todas mis amigas diciéndome, Alesa, si tú me dices que no tienes glúteos, yo no tengo entonces cerebro. Y yo, ok, eso no puede ser posible. Entonces, la gente se me acercaba, yo muriendo, y me decían, de verdad, vas a ganar, Alesa. No manches, te ves espectacular, te estamos viendo. Y me sentía, de verdad me sentía con una llama por dentro que decía, sí, es cierto.
1: Pero aquí dices algo bien importante. Hubo gente que se te acercó para echarte porras, te ves increíble, y hubo gente que no. Yo creo que somos espejo.
2: Cierto.
1: Lo que nosotros vemos en lo de demás es lo que reflejamos que tenemos adentro de nosotros. Y eso a mí en lo personal me ha ayudado mucho, porque antes, sobre todo cuando somos adolescentes, cuando estamos en los 20, saliendo de la universidad, y eso de que, ay, es que me dijo eso y no sé qué. Y ¿sabes qué? No te lo está diciendo a ti, se lo está diciendo a esa persona, porque dice, ¿por qué no puedo llegar a eso? Sí. ¿Por qué no puedo hacer tanta cosa? Y la persona, viceversa, la persona que te dice, te ves increíble, me inspiras, es cuando tú dices, esa persona se está viendo a través de ti. Porque es como ahorita nosotros podemos estar comunicando esto, y todas las personas, miles de personas que nos escuchan, cada quien lo va a tomar para sí mismo, y cada quien le va a dar su diferente interpretación.
2: Sí.
1: Entonces, así sucede con lo físico.
2: Sí, precisamente esa parte donde la gente que se te acerca y te vuelve a recordar qué estás haciendo, es esa persona que es espejo tuyo, es reflejo tuyo.
1: Ayer tuve una gran invitada también aquí en el programa, Nora Alvarado, que ella es arquitecto, ella es la presidenta del Colegio de Arquitectos CAMAC, y estábamos platicando eso, de las 5 personas con las que tú te juntas, y yo le compartía, es que Ceci Basurto dice, son tus amigas vitamina. Yo quiero ser amiga vitamina, yo quiero que la gente cuando tenga, se quiera sentir bien, que me hable, que vamos a echarnos el cafecito, vamos a platicar para compartir.
2: Sí, justo. Hay veces que los pequeños logros, ¿sabes qué, Dana? Hoy no me comí el chocolate que se me antojó como no tienes una idea, pero agarré una manzana. Yo te lo aplaudo. ¿Tú se lo aplaudirías? Claro que sí, si te cuentan ese pequeño avance, es un avance muy grande, porque ya después cuando ya lleves la semana, los 15 días, comiéndote la manzana en vez del chocolate, vas a ver cómo transformas el cuerpo y wow, otro rollo.
1: Y ahorita cuando decías de que tenemos el cuerpo que nosotros lo hacemos, ¿se acuerdan ese visual que es un hombre que se está esculpiendo a sí mismo como si fuera una estatua de mármol?
2: Sí.
1: A mí eso me impresiona, porque también tuvimos un gran invitado la semana pasada, Rodrigo Gómez Garza.
2: Sí.
1: Y él decía, es que tenemos que ver el cuerpo como un tercero, o sea, el cuerpo es una máquina que es donde está nuestra alma, nuestro espíritu, que nos permite tener esta experiencia terrenal, lo tenemos que cuidar, por eso estos martes de wellness son tan, tan vitamínicos y tan importantes.
2: Y esperamos que sí les demos esa vitamina.
1: Tenemos mucho feedback, mucha gente sí nos comenta lo mucho que les gusta el programa y los segmentos, y que nos escuchan, y sobre todo que toman los consejos. Entonces, pues muchas, muchas gracias. Vamos a canción, porque ya veo que Levi me dice, vámonos a canción, y ahorita regresamos.

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11: Diego Armando Maradona es dueño de tres récords insólitos en los mundiales. Uno de ellos, siendo el jugador con más faltas sufridas en los mundiales con 152. El segundo récord, al ser el jugador que más faltas le cometieron en un torneo internacional, con 53, en México 86. Y por último, el jugador que más infracciones le hicieron en un partido, 23, contra Italia en España 82.
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12: 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Y bueno, vamos a pasar ahora con nuestra querida nutrióloga Cecilia Basurto. Y bueno, pues este es el tema que yo creo que nos sucede a todos, el azúcar que nos encanta. Azúcar, diría Celia nuestra Cruz. Querida Celia Cruz, suena muy sabroso, pero no es tan bueno para nosotros.
13: Sí, el azúcar es el mal hoy en día que se encuentra pues en todos, adicionado en muchísimos alimentos, hasta salados, es muy adictivo. sinceramente, demasiado. Te produce esa sensación de bienestar, esa euforia, esa dopamina, pero terminas enganchándote. Entonces, hoy vamos a platicar acerca de formas saludables de sustituir el azúcar o bajarle a lo dulce, ¿no? Principalmente sería, trata de tener más fruta fresca en tu casa, ¿no? La fruta, como sabemos, contiene azúcar que se llama fructosa, que es un tipo de azúcar que tiene mucha agua y tiene mucha fibra. Entonces, gánale al antojo. Ten a la mano plátano, que a todos nos gusta el plátano. Viene la temporada del mango, la sandía. Pudieras tener manzana o peras, manzanas o peras cocidas. Darle una pequeña hervida también es una buena opción. Los frutos rojos. También pudiéramos licuarlos, tenerlos congelados y hacerlo como licuado para que te lo comas como si fuera una nieve de agua, ¿no? Una receta saludable también sería comprarte moldes de silicón para paletas de hielo. Lo venden en todos los supermercados. Y licúas la fruta que te guste con yogur griego o con leche de tu preferencia. Si lo quieres hacer, le puedes agregar un scoop de proteína. Y te queda riquísimo. Le estás dando a tu cuerpo ese saborcito dulce de la fruta. Le estás dando proteína y probióticos en el yogur griego. Ahorita que ya viene el calorón, imagínate, terminas de comer y ya te sacas tu paleta bien a gusto y te la estás comiendo, tu paletita de fresa con yogur, con proteína. Cero culpa y cero diabetes y resistencia a la insulina, que es lo que hoy en día es nuestro pan de cada día como nutriólogos. ¿Qué utilizar para endulzar? Es algo muy frecuente que me preguntan, y pudiera ser el fruto del monje como una opción, o monk fruit. Es similar a la stevia, no te aporta calorías, pero el sabor es más suave. También pudiera ser el stevia, que viene el sobrecito color verde con color blanco, eritritol o xilitol, que son derivados del alcohol, que esos muchos productos que encontramos altos en proteína, que dicen sin azúcar, todos estos polvos, barritas y cosas sin azúcar, son estos edulcorantes que no te causan tanto malestar gastrointestinal ni trae tanto químico.
12: Pero tú dirías, Ceci, que el fruto del monje sería como una muy buena opción porque es suave también. Creo que el acostumbrar al paladar a no tener ese fuerte azúcar, lo vas teniendo esa microdosis, pero es suavecito, pero tienes todavía ese gusto por el azúcar, pero no ese que es un shock, porque parece que las cosas cada vez son más dulces.
13: Sí, cada vez son más dulces y con jarabe de fructosa, que es todavía más dulce que el azúcar blanca.
12: Que ni siquiera viene de la caña, muchas veces ya es del maíz.
13: Así es.
12: Y pues es
13: más adictivo.
12: Alto procesado,
13: muy,
12: ¿no?
13: Muy procesado, muy, te sabe muy dulce, te trae ese pico de glucosa e insulina que luego viene el bajón y te sientes agotado, te sientes ansioso.
12: ¿Y qué sucede con el cuerpo cuando lo estamos consumiendo para hacer conciencia?
13: Empiezas a tener una hiperproducción del páncreas en el tema de insulina. Entonces, el páncreas y el hígado están adaptados para procesar cierta cantidad de dulce o glucosa o azúcar en tu cuerpo. Tú le das todos los días eso y a corto plazo no lo ves, pero tu cuerpo está teniendo que metabolizar todo eso.
12: Creo que como nosotros vivimos en un mundo muy material, donde pues todas las cosas que nosotros utilizamos pues realmente son material, nos vamos alejando mucho de que somos seres orgánicos, somos parte de la tierra, y entre menos comamos procesado, porque nuestro cuerpecito no ha de saber muchas veces qué hacer con tanto químico dentro de los alimentos.
13: Sí, el cuerpo viene a pagar los platos rotos de nuestra ansiedad, de nuestro estrés, porque es donde nos desquitamos, ¿no? Dándole algo al cuerpo que a corto plazo nos cause mucho placer, mucha satisfacción, la emoción de comprártelo, de comerlo, pero luego después te viene ese sentimiento de ay, ¿para qué lo hice? Y sobre todo con más espacios así como estos, donde vamos creando conciencia, porque es eso, nos vamos acostumbrando y vamos normalizando el comer tan mal y mal equilibrado, que es lo normal y es lo que la publicidad y la mercadotecnia te van a vender con esos colores amarillos, rojos, naranjas, donde es muy atractivo a la vista.
12: Y es mejor que el otro día que decía
13: que
12: Rodrigo,
13: lo peles, que lo abras.
12: Que lo peles a que lo abras, eso, o también cuando sí, que eso. Entonces, bueno, vamos a escuchar música y ahorita venimos.

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0: Mi querida familia Ex, estamos aquí de regreso, pues un martes de wellness, y estamos platicando con la nutrióloga Cecilia Basurto. Y este tema tan importante para nosotros, los que somos muy antojadizos, el azúcar. Híjole, parece que es una batalla constante, Ceci.
1: Sí, también, por ejemplo, Dana, un buen tip es tener siempre en nuestra alacena canela en varita natural y canela en polvo y vainilla. La canela y la vainilla te dan esa sensación de que tuviera dulce, porque casi todo lo que sabe dulce tiene canela y vainilla. Entonces, agregar eso te entra mucho por el aroma y tienes la sensación de que estás comiendo algo dulce. A tu cafecito agrégale canela y una pizquita de vainilla y te vas a ver delicioso. También la miel, encontramos miel natural que diga 100% miel de abeja, puede ser un buen endulzante natural.
0: Y fíjate que vi una prueba de cómo saber si es miel original, y es que pones, haz de cuenta, como una gotita del tamaño de un peso en un platito y le pones agua corriendo. Y si se hacen como los panalitos, es que es miel original. Y si de repente se escurre, pues te están vendiendo gato por liebre.
1: Sí, ok, muy bien, lo haré en la casa llegando. Comer suficiente proteína, y fibra nos va a ayudar bastante. Muchas veces recordar que la proteína da saciedad, entonces a veces estás corta de proteína y por eso rápido digieres la comida y al ratito se te antoja otra cosa. El yogur natural, agregarle canela, vainilla y un puño de nueces, almendras o cacahuates, eso es un muy buen postre. Tener dátiles con crema de cacahuate, de esa sin azúcar, que ya encontramos, o crema de almendra o crema de avellanas con cacao, tipo esa marca comercial que tenemos para untar que sabe como a chocolate, con un dátil o dos dátiles, ¡ay, riquísimo! Tener cacao oscuro, chocolate oscuro, 70% o más. La fruta congelada, y pues un problema que tenemos en México es consumir tanto refresco. Entonces, hacerte más amigo del agua mineral, las limonadas o naranjadas minerales, ahorita que empieza el calor, es una excelente opción. Yo ya en todos lados estoy pidiendo a los restaurantes una rusa o un suero, y ya saben perfectamente bien los meseros, ¿no? Dicen, ah, sí, con mucho gusto, te traen un vaso grande de vidrio y lo escarchan de sal y limón, toda la orillita, y ya te ponen agua mineral y limón y sal, y eso ahorita para tener electrolitos y un buen balance te ayuda bastante. También la sed se puede confundir con antojo de dulce,
0: pero importante la sal, ¿qué tanta sal es buena, no es buena?
1: Es que sea sal de grano, la rusa normalmente lleva sal de grano y está siendo muy popular para todas las personas deportistas o con gran sudoración.
0: Pero ahorita que dices lo del agua mineral, porque es muy versátil, podemos ponerle muchas cosas. A mí me encanta hacer en la licuadora o en el blender, le pongo cúrcuma, la raíz está como jengibre, y tiene ese saborcito, y le agrego una cucharada al agua mineral y la endulzo con azúcar del monje, y es como si fuera un ginger ale.
1: Ay, qué rico.
0: Digo, no va a tener el sabor químico ni tanto dulce, pero sabe muy refrescante, muy rico.
1: Y algo muy importante que dijiste en el otro segmento, Dana, la lengua, dale oportunidad 21 días a que tu lengua, que es el órgano donde detectas los sabores, se vaya adaptando, y el lavado de la lengua, hay que comprarnos el limpiador de lengua, que son estas lengüetas como en forma de U. Y además del cepillado de dientes, una vez al día hay que limpiarnos la lengua, porque si consumimos mucho azúcar, cosas muy calientes, muy picantes, mucha grasa, las papilas gustativas, chicos, las tienes saturadas, en este caso de azúcar, que cuando comen verdura, cuando comen fruta, mis pacientes al inicio dicen, ay, como que sabe muy sosa, muy desabrida las frutas y las verduras, y después ellos mismos me dicen, no manches, sí tiene sabor el tomate, no me había puesto a pensar que sí sabe las fresas, ya no me sabía la comida saludable. Pues no, porque lo otro está lleno de azúcar que te satura las papilas gustativas. Entonces cómprense ese limpia lenguas que lo tienen en todos los supermercados, y una vez al día, mínimo

0: órganos, tu cuerpecito te lo va a agradecer.
1: Está deshidratado. Y el aceite de coco, Dana, también es un antimicótico y antifungicida y antibacterial. Ese te mata las bacterias. Entonces también poder tener un poquito de aceite de coco en donde tienes para lavarte los dientes y darte un cepillado de vez en cuando es un excelente lubricante. No permite el crecimiento de bacterias para la formación de caries y también limpia nuestra lengua.
0: Es muy importante, pero siempre acuérdate tirarlo en el bote de la basura, no en el baño, porque también pues con tanto te puedes ahí después tener problemas y tener que hablar un fontanero, donde diría mi mamá. Pero sabes, todos estos temas todos estos consejitos así sencillos, pero son bien importantes. Y a mí me pasó, Ceci, que en una época que me apliqué mucho, dejé de consumir azúcar y me acuerdo que fui a una comida y de esas que de 8 tiempos, que dije, ay, hoy me voy a dar ese gusto. Y dieron un postre delicioso, pero fue para mí un shock cuando probé el azúcar, fue como, esto ya no me gustó. Claro que después me volví a acostumbrar a ello, ¿verdad? Porque te digo que no, sí, pero entras como en shock.
1: Sí, la verdad, totalmente, ya no te sabe igual, y hasta la gente dice, me comía las cosas así, no me daba cuenta. Y para los que toman muchísimo refresco, empezar a diluirlo puede ser una buena opción, ¿no? O tomar menos, comprar porciones que vengan más pequeñas, no comprar grandes porciones de azúcar, ¿no? En este caso, grandes cajas de helado, de postres, de galletas, de chocolates, te lo vas a acabar, no te engañes. Entonces, comprar de forma individual, y los que les gusta mucho el refresco, funciona el diluirlo, decir, bueno, pues mitad agua, mucho hielo y agua mineral, y le pongo ya un poquitito de esto en lo que la lengua se me va acostumbrando. Entonces puede ser un buen paso el ir reduciendo poco a poco tu ingesta de azúcar.
0: O decir, sabes que un refresco me lo voy a tomar el domingo que salgo con la familia, a gusto. Yo sé que es una costumbre y que pues son sabrosos, pero pues sí, las caries.
1: Las enfermedades,
0: todas las cosas que pueden suceder.
1: Y el cansancio, que andas como zombie funcional. Te sientes bien cansada, pero pues cafeína y azúcar a la mano te da ese rush, pero otra vez vuelve a bajar.
0: Y después andan sintiendo mal, no nos podemos concentrar, varias cosas. Bueno, vamos a escuchar una canción y ahorita regresamos.

0: mexicano y leyenda de la selección Jorge Campos fue factor para que el comité organizador de los torneos mundiales ajustara una regla previa a la edición de Estados Unidos 1994. Esto debido a un señalamiento realizado por la selección de España sobre la capacidad de Campos de jugar dos posiciones de manera excepcional, como portero y delantero, lo que según para los españoles generaba ventaja. Josep Blatter, secretario del comité, informó sobre la decisión del cambio del reglamento donde se especificaba que solo podrían registrarse los jugadores en el acta arbitral como jugadores de campo o como portero, lo que no permitiría al mexicano compartir posiciones.
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2: Mi querida familia ex, estamos de regreso y está aquí conmigo en el estudio una gran parte de nuestro equipo de Cabo Life, la nutrióloga Cecilia Basurto. Y bueno, pues ahorita estuvo platicando del tema del azúcar, qué importante. Estos detalles, estas costumbres que tenemos, que realmente cómo nos pueden hacer una diferencia para beneficio o para perjudicar nuestra salud, Ceci.
3: Sí, y ahorita que platicabas fuera del aire, Dana, de los fermentados.
2: Eso era lo que les quería comentar, porque fíjate que hace como 2 años a mí me diagnosticaron Hashimoto y intestino permeable, y pues he batallado un poquito con cuestiones de salud, y pues a veces uno dice, ay, ¿por qué me están pasando las cosas? Pero en lugar de uno deprimirse o decir, ¿por qué estoy subiendo de peso? ¿Por qué mi cuerpo está cambiando tanto? Pues mejor dije, bueno, pues vamos a ponernos a investigarnos. ¿Y qué creen, mi querida familia exa? Y aquí estoy aquí yo para compartírselo con ustedes, que encontré el mundo de los alimentos, de los fermentos. Pero cuando tú escuchas fermentos, dices, ay, ¿qué es eso? O sea, ¿está echado a perder? No, hombre, para nada. Y yo empecé, lo primero que empecé a probarse, sí, fue el kimchi, que es esta col coreana, pero aparte tiene un sabor delicioso porque es acidito, hay unas que tienen hasta jalapeño, picosito y todo eso. Y pues saqué una receta del TikTok y me fui y me compré la col china, todo eso que tenía que comprar, porque el frasquito, fíjate, me costaba 250 pesos. Yo decía, pues, y me lo acabo en una semana. Yo dije, pues esta nueva tendencia que traigo, pues me va a salir muy costosa. Entonces digo, aprendí a hacerlo, me compré mis frascos y todo, y yo creo que con 150 pesos hice mis primeros 5 frascos, que los tenía en el refrigerador. Y de repente con ensaladas, hasta con sopas y todo. Y de ahí aprendí a hacer, después se me ocurrió la col morada. Y dije, y con una col que te cuesta, ¿cuánto quieres? 20, 25 pesos. No sé, también hice como 3 frascos. Y ahorita les platico del proceso. Y ahora se me ha ocurrido, hasta se me hace agua la boca, porque a mí me encanta todo lo acidito. Así como ya, cuando queremos que la jícama y que le ponemos el chilito y todas estas cosas que muchas veces pueden ser irritantes para nuestro cuerpo, bueno, pues yo le pongo la colagria o el kimchi que estaba comentando, pero podemos hacer zanahorias, betabeles, cebollas, ahora sí que casi todo lo podemos hacer, inclusive los pepinos, esos que compramos en el mercado, son facilísimos de hacer. Y créeme que en 4 o 5 días, en tu cocina, a temperatura ambiente, ahí están, ya los tienes listos.
3: Sí, es parte de la medicina tradicional china, como dices tú, la parte asiática del mundo, el otro lado del charco, tienen en su costumbre, en su cultura, el consumir los famosos probióticos naturales o los fermentos, ¿no? Y esto ayuda a mejorar la digestión. Hoy en día que muchísimas personas padecen de problemas digestivos, te reduce la inflamación intestinal, ¿quién no anda inflamado? Y te ayuda a mejorar la tolerancia a los alimentos, porque el típico de ahora es, ay, me inflamé, comí esto y me inflamé, comí aquello y me inflamé, me invitaron a un lugar y me inflamé. Entonces, para evitar la inflamación, estos fermentos, estos probióticos te van a ayudar bastante. Está el kéfir, los quesos, como el queso fresco, el queso panela, el yogur griego también es un fermentado. ¿Se fijan, chicos? Porque luego dicen mucha gente, ay, yo no tolero un vaso de leche porque me suelta el estómago, me cae súper pesado, pero yogur griego sí, kéfir sí, queso fresco y panela sí, pues porque estos contienen estos probióticos que estás platicando, estos lácteos son fermentados, están vivos. Está el kimchi, están los pepinillos, como comentas, el tepache. ¿Quién no tomó tepache de años atrás? Nuestros abuelitos, es una bebida tradicional. La kombucha, que muchas personas que dicen, oye, para el calor, una cerveza ahorita que empieza, una kombucha para el calor te hidrata y es probiótico y se siente como si fuera una cerveza. La soya en forma de tempe o el pan de masa madre, que está tan de moda hoy en día, que mucha gente dice, ay, voy a consumir pan, pero es de masa madre, y ese pan no me inflamó, no me causó malestar gastrointestinal y tiene un pico de glucosa menor.
2: Y es que hay muchas cosas que podemos seguir disfrutando y que son beneficios, que son buenos para nuestra salud, y aparte son muy ricas de comerlas. Por ejemplo, en mi siguiente proyecto es aprender a hacer kombucha, porque me encanta, pero también pues está muy carita, está cariñosa. Yo sé que son algunos proyectitos que uno hace, pero a mí me ha funcionado. Échense un brico en TikTok, hay muchos videos de cómo hacer comida fermentada, y aparte hay un chavo que me encanta porque él le mete el saborcito mexicano y con los ingredientes que encontramos aquí en México. Yo me voy a la tienda y aplico eso, los preparo en una tarde, porque nada más es cortar la col, la dejo en agua, le pongo sal de mar, después la seco bien, le quito bien todo eso, entonces ya empezó el proceso. Hago la pasta, la pongo en estos frascos de vidrio y lo reciclo, del de mayonesa, de los que compran en mi casa, todo eso, y ahí los dejo 3-4 días y ya ves cómo burbujea. Nada más le tienes que dejar salir el aire un poquito, y bueno, ya son las 11:59 y uno con este tema tan interesante que nos encanta. Ceci, muchísimas gracias por estar con nosotros todos los martes. ¿Cómo te podemos localizar?
3: Como Nut, de nutrióloga.cecibasurto. Estamos en San José y en San Lucas, en el teléfono 624-213-3512.
2: Perfecto, mi familia, gracias por estar con nosotros. Yo soy Dana Jiménez y mañana tenemos Inteligencia Artificial con Mauricio Carreño. No se lo pierdan. Gracias, Levi Reséndiz en controles, y a todo nuestro fabuloso equipo. Nos vemos mañana.
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5: La hora exacta es 12 del mediodía.
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1: Muy buenas tardes, ¿cómo están? A través de la frecuencia naranja, te saluda Chilapa, siendo las 12 del mediodía con 5 minutos. Oigan, andamos listos, andamos ready por las calles de Los Cabos. Hoy nos encontramos desde Cabo San Lucas, te saludo donde quiera que te encuentres, en tu auto, en tu casa, trabajando, en todas partes, ponte Exa FM. Oigan, estamos más que listos para apapacharte. Como todos los días lo hacemos, porque a nosotros nos encanta apapacharte 365 días del año. Ya me encuentro en la ubicación exacta. Y hoy, en este ya martes 19 de mayo, estamos justo aquí en lo que es la colonia Lomas del Sol. Estoy sobre la calle Tierra, esquina Estrella, justo en el Cuatro Altos. Así que lánzate, porque estaré una hora completamente en vivo desde este punto para que te lleves ya los regalos que tenemos para ti. Lánzate, lo único que tienes que hacer es traer tu calca, tu aplicación descargada y jugar en la ruleta exacta. Así que yo te espero aquí desde este punto en Cabo San Lucas, Baja California Sur. Por favor, si vas manejando, maneja con mucha precaución, porque queremos que llegues sano y salvo al lugar de destino. Así que vámonos con rolitas. Recuerda, esto es Regrexa, música de los 80s, 90s y 2000. ¿Cómo puedes escuchar tu canción favorita? 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Unos 5 segunditos y se guarda la estación para que nos lleves en todas partes. Bueno, ¿tú quieres formar parte de Regrexa? Haz tu petición 624-192-1039 a través del WhatsApp o a través de redes sociales, también Exa Los Cabos en Facebook, Instagram, TikTok, en todas partes. Ahí estamos más que listos y activos. Pide tu rolita, notita de audio, escrita, y aquí con gusto la colocamos. 80s, 90s y 2000. Así que con esto arrancamos la buena música. Arrancamos con algo de Maroon 5, que sonó aquí en Exa FM. Así que si tú quieres escuchar una rolita, esa rolita que te trae bonitos recuerdos, más o menos recuerdos, o unos recuerdos melancólicos, este es el momento. Esta es la hora exacta. Recuerda, mi nombre es Chilapa, y en todas partes, ponte Exa, comenzamos.
2: Enrique Iglesias.

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1: 12 del mediodía con 15 minutos. Nosotros estamos de regreso a través de la frecuencia naranja, la frecuencia que te consiente todo el año. Familia, recuerda que yo me encuentro en la colonia Lomas del Sol. Aquí estoy listísimo sobre la calle Tierra y esquina Estrella. Así que lánzate porque estoy listo para que tú juegues a la ruleta exacta en este día. Algo caluroso, pero como siempre lo digo, caluroso pero sabroso. ¿Por qué? Porque mira, pretexto exquisito para una nieve. Pretexto exquisito para una agüita de sabor con hielitos. Uf, qué rico. O ya si lo prefieres, todo lo anterior, todo lo dicho anteriormente, y te lanzas a la playa. Recuerda que en Los Cabos tenemos las mejores playas de todo el mundo, ¿eh? La verdad es que están padrísimas. Y cuéntame, ¿cuál es tu favorita? ¿Ya fuiste a la playa? Aprovechalo porque hay muchos turistas nacionales e internacionales, incluso mundiales, que vienen solo a la playa. Así que nosotros la tenemos aquí y ¿sabes qué? Es gratis, gratis completamente. Así que vámonos a la playa. ¿Para dónde apunta la chancla en estos días? Porque empieza el solecito y nosotros tenemos que refrescarnos. Pero también, si no puedes ir a la playa por X o por Y, alberquita o el protector solar, ya lo sabes, con la gorrita, con los lentes. Y aquí yo tengo los lentes exactos para ti. Además que también tengo los Exa llaveros. Lánzate, aquí estoy esperándote justo en calle Tierra, esquina Estrella, en la colonia Lomas del Sol. Aquí estamos más que listos para ti hasta la 1 de la tarde. Si traes la calca pegada, traes la aplicación descargada, lánzate. Y si no la traes, también ven, aquí nos saludamos y te pego la calca en tu auto, bici o moto o donde tú quieras. El punto es que la traigas bien pegada para que te identifiques como integrante de la familia más exacta de Los Cabos. Recuerda que estamos para ti listos y nosotros nos vamos con más rolitas después de haber escuchado a Mecano aquí en Regresa, 80s, 90s y 2000 sonando para ti.

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7: En la final de Alemania 1974, el gobierno holandés, seguros de su victoria contra el país germano, mandaron a imprimir 100.000 estampillas de correo con la frase Holanda, campeón mundial. Desgraciadamente, fueron derrotados y la oficina de correos tuvo que mandar a destruir toda la serie.
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3: 12 del mediodía con 32 minutitos. Familia, nosotros continuamos desde las calles de Cabo San Lucas en este martes caluroso, 19 de mayo. Oye, te sigo esperando para que te lances. Gracias a Francisco, que ya vino por acá por su regalo exacto, un llavero. Gracias a todos los taxistas que se lanzan. Recuerden que nosotros consentimos a todos, al taxista, al de la U, al ama de casa, al trabajador, a quien tú seas, aquí todos son bienvenidos. Así que te esperamos con los brazos abiertos. Aquí estoy sobre la calle Tierra, esquina Estrella, para que te lances por tu regalo exacto. Chilapa, Chilapa te da tu regalo exacto, cortesía de la Frecuencia Naranja, porque nos encanta consentirte una vez más y otra vez. Así que ya lo sabes, estoy aquí en este martes en la colonia Lomas del Sol. Así que dicho lo anterior, aquí te espero. Y gracias por reportarte al WhatsApp 624-192-1039. Oye, nos mandan una petición musical. Gracias a Julio Castro, que ya se comunicó a través del WhatsApp y dice lo siguiente: hola Chilapa, buenas tardes. Ahora sí puedo pedir una canción de los 80s. Claro, aquí estamos listos. Dice: ¿me puedes poner la de Bella? De Mijares, por favor. Buen martes. Saludos al equipo EXA. Saludos, ahí está. Chicos, ahí está el saludo, de parte de Julio Castro. También dice: y a Ligia, me encantan sus noticias. Oigan, definitivamente la forma de dar las noticias lo cambia todo. Y Ligia Romero Gutiérrez está lista en punto de la 1 de la tarde y hasta las 2 con todo el equipo que tiene información valiosa para que tú siempre estés enterado de primera mano. De primera mano, con la mejor información, noticias. Ayer tuvimos ya deportes y hoy tenemos espectáculos, familia. Así que quédate, porque de 1 a 2 tenemos la sección de arte, cultura y espectáculos, que sin duda alguna viene fuerte. Yo lo único que te puedo decir es que hay pleitos entre familias, pero también hay mucho que dar en arte, cultura y espectáculos en Los Cabos, ¿ok? Así que pendiente, porque en punto de la 1 de la tarde ya viene MBS Noticias Los Cabos, pero lo que ya viene ahora en este preciso instante es la canción del señorón talentoso Mijares. Esto es Bella, sonando en Regresa.
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1: Ya andamos de regreso, familia. 8 minutitos y será la 1 de la tarde. Oigan, me tengo que despedir, pero yo me quedo hasta la 1 en este punto exacto. Hoy en Cabo San Lucas, aquí estamos listos para ti. En calle Tierra, esquina Estrella. Aquí estamos listísimos. Así que lánzate porque tengo la ruleta exacta para que te lleves los grandes regalos que tenemos para ti por ser el radioescucha número 1 aquí en Los Cabos y en todas partes. Así que muchísimas gracias. Sigue conectado con MBS Noticias Los Cabos en punto de la 1 de la tarde. Nos conectaremos en simultáneo con nuestros hermanos de la Mejor FM en Cabo San Lucas 102.3 y en San José del Cabo 89.9. Y recuerda, Exa FM 103.9. Y en redes sociales también nos encuentras como Exa

Los Cabos, porque estamos literal en todas partes. Gracias, quiero mandar saludos a Chris, que por acá se anda reportando. Dice, buenas tardes, acá andamos escuchando la buena música que tiene Regresa para todos nosotros. Muchas gracias, Chris. Saluditos para ti de regreso. Y ya sabes, lánzate por tu exa regalo donde ubiques la exa móvil. Siempre traigo regalos, La mayoría de las veces yo siempre cargo la camionetona y siempre trae regalitos. Así que donde quiera que me veas, que voy al súper, que ando echando gas, ahí tengo regalos para ti. Que ando afuera de un negocio comiendo, no ando comiendo nada más porque sí, no, ando degustando. Así que tú lánzate, tú llega y di Chilapa, deja tu taco y atiéndeme. Ahí andaré yo listo para ti con mucho cariño, con muchas ganas de atenderte como tú lo mereces. Porque somos la fuerza radial que llegó a Los Cabos y llegó para quedarse. Llegó para conquistarte a ti y para formar parte de tu día a día. Así que ahora sí me despido. Gracias, Levi, por estar en controles técnicos. Y recuerda, hoy tenemos sección de arte, cultura y espectáculos. Y está buenísima. Así que por favor, quédate aquí en la frecuencia naranja. Nos escuchamos más adelante. Y mañana en punto de las 12 y hasta la 1. Esto se llama Regresa 80s, 90s, 2000 para ti. Adiós.

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1: Rusia 2018 fue la primera competición mundialista donde se usó el VAR, lo que marcó un antes y un después en los mundiales, teniendo su debut un 16 de junio en el encuentro de Perú contra Dinamarca, cuando el silbante Bakary Gasma, originario de Gambia, no marcó de inicio una falta de Yusuf Poulsen sobre Cristian Cueva. Segundos después llegaría el penalti para los incas.
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0: La hora exacta es 1:00 p.m.
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0: Hola, muy buenas tardes. Me da mucho gusto darles la bienvenida a MBS Noticias Los Cabos. Yo soy Ligia Romero Gutiérrez, su mensajera del aire, y estaré con ustedes a lo largo de esta hora para llevarles la información generada aquí en Baja California Sur. La cosa está que arde, el ambiente político deja el ambiente efervescente como si fuera bicarbonato que le echan agua y limón y ¡fiu! Sale así, está el ambiente político de efervescencia. Efectivamente, así nada más. Ya empezaron los estires y aflojes, a pesar de que todavía no estamos en época de campaña, ya que las autoridades electorales todavía no dicen y arrancan. No, todavía no. Pero eso ha generado que ya de manera premeditada, alevosa y ventajosa, los integrantes de la Cuarta Transformación lleven a cabo esos actos anticipados de promoción a su trabajo, a su persona. Y también no faltan los mirones que no sean crueles y empiecen a denostar y a señalar y a generar esa propaganda negra que el día de hoy es el pan nuestro de cada día. Pero toda esa información se la vamos a desglosar aquí en MBS Noticias Los Cabos. Recuerde que nos puede escuchar en el 103.9 de su FM en Exa Los Cabos y también en la doblemente poderosa frecuencia de la mejor, como dice nuestro compañero Pantera, que le mandamos un saludo a nuestro amigo Pantera. Estamos en San José del Cabo en el 89.9. San José, la cabecera municipal, y aquí en Cabo San Lucas en el 102.3. También nos puede encontrar en la aplicación digital desde su teléfono celular, vía internet o en Facebook. En Facebook se va a MVS Noticias Los Cabos y ahí nos va a tener muy cerquita de usted para que nos haga llegar todas sus impresiones. Ahí están las vías también de WhatsApp para dar lectura a sus mensajes, en el Messenger también de Facebook o en los mensajitos que nos mandan durante las transmisiones. Por ahí quien siempre nos deja sus mensajitos es nuestra amiga María Eugenia Alquicira, que nos hace el honor de seguirnos vía internet. Así es que ya estamos en el día 139 de este 2026, faltan 226 días para cerrar este periodo anual. Martes, ni te cases, ni te embarques, ni de tu casa te apartes. Martes 18 de mayo, no, 19, disculpe usted, 19. Martes 19 de mayo del 2026, las actividades marítimas en el puerto están operando con normalidad. Las banderas instaladas en el municipio están en bandera roja y amarilla. ¿Cuáles son esas amarillas? Esas banderas amarillas donde usted puede nadar, pero con extrema precaución. En la bahía de Cabo San Lucas está disponible para todos ustedes, para todos los bañistas, la empacadora y la zona del Médano. También está Santa María y Chileno. Esas son las playas disponibles en Cabo San Lucas. En San José del Cabo está la comunidad de la playa y también está Palmilla. En San José del Cabo hay que ser muy enfáticos, las del corredor turístico no están disponibles más que Palmilla. Así es que por favor siga las recomendaciones de Zona Federal Marítimo Terrestre. En la zona norte del municipio están propias las playas para los bañistas. Hay que extremar precaución, significado de que hay que nadar con mucho cuidado por la bandera amarilla. Nos vamos a ir a más información. El Servicio Meteorológico Nacional da a conocer que las temperaturas máximas para hoy serán 36 grados en San Antonio y La Ribera, 7 grados como mínimas para Baja California Sur en Gustavo Díaz Ordaz. La capital del estado, La Paz, Baja California Sur, tendrá máximas de 35, mínimas de 17. San José del Cabo, la cabecera del municipio de Los Cabos, tendrá máximas de 32 y mínimas de 19. Cabo San Lucas tendrá máximas de 33 y mínimas de 18. Santiago tendrá máximas de 35 y mínimas de 19 grados centígrados. Y Miraflores 33 como máxima y 17 como mínimas. Fíjense que dentro de la información que les tengo hoy, así como breves notitas, hubo cambios en la titularidad de comunicación social del Ayuntamiento de Los Cabos. Nuestra amiga Cristina Medina pasó a Omsapa, a comunicación social de Omsapa, ¿Y quién será el nuevo titular de comunicación social del 15º Ayuntamiento de Los Cabos que encabeza Cristian Agúndez? Es nuestro amigo Gastón Montaño, quien estará a cargo de esta área de gobierno. Estará muy, muy atento de la información que se genere en esta instancia para darle seguimiento. En el famoso tandeo del agua potable y que todo mundo está esperando con ansia loca para ponerse a lavar la ropa y hacer otras labores domésticas, ahí les van las zonas beneficiadas el día de hoy. Híjole, se me traspapeló la información, pero rauda y veloz ya la tengo aquí. Las zonas beneficiadas para el día de hoy está Caribe Bajo, Altamira, Casablanca, Santa Bárbara, Jacarandas, Punto Lomas, Residencial Ventanas en su fase 3. También está Cabo Mar, Miramar en su parte alta, Real de Miramar, Palmar de Miramar, Altos de Miramar, Ampliación Paraíso, Privada Perla, Privada del Palmar, La Peña, Santa Fe Oro, Misiones de Santa Fe, Arcos del Sol. Esto en su parte baja, también está Puesta del Sol y la zona de Hospital General. La vía de WhatsApp 624-192-1039 en EXA y en la mejor 624-192-0899. Y sin tanto preámbulo, porque tengo hartas noticias y traigo el tema candente de la política con lo que ya quiero arrancar, Levi, vámonos como liebres de galgódromo con las voces de la expresión.
1: No más hostigamientos a transportadoras federales, refiere Víctor Castro. Finalmente prevaleció el diálogo.
2: Hay una buena disposición de las transportadoras, quiero decirles, para acabar con la piratería, con la gente que está trabajando chueco con el transporte, que no son ellos, y regularnos bien. Esos fueron los acuerdos principales, mejorar el sistema de comunicación entre nosotros para que a través del diálogo...
1: Recuperan centros de desarrollo para capacitar a más de 130 mujeres en diferentes cursos y talleres. Tadeo Ramírez.
3: Los centros de desarrollo comunitarios que tenemos en San José del Cabo, Lomas de Rosarito, en Vista Hermosa, en Santa Rosa Fundador y Santa Rosa Ampliación, en los cuales dentro de estos 4 centros tenemos la participación de más de 130 mujeres. 130 mujeres que la verdad...
1: No a las jugarretas políticas, respondió el gobernador a los señalamientos de Manuel Cota respecto a la Sierra de la Laguna.
2: No necesito que me quieran hacer esas jugarretas políticas para tener mi convicción. Ha sido siempre, primero, respeto al medio ambiente, lo he dicho una y otra vez por año, y lo he demostrado en la lucha, no de discurso me como un plato.
1: Se va con todo Manuel Cota en la búsqueda de la gubernatura, advierte y señala a Víctor Castro y Milena Quiroga.
4: Desde hace una semana nos traen enredados en una guerra sucia por la Sierra de la Laguna. Lo digo fuerte y claro, si ese proyecto pasa, es porque Víctor Castro y Milena Quiroga le abrieron la puerta.
1: Estalla huelga de trabajadores de los colegios de bachilleres de Baja California Sur, confirma secretaria de actas del sindicato, Marta Márquez.
5: Pues la huelga está por todo el estado. Aquí en La Paz tenemos 3 planteles, tenemos una unidad de enseñanza abierta, tenemos las oficinas centrales.
0: Y ahora sí, vámonos como hilo de media con toda la información. Sabemos que hace semanas atrás, el diputado federal con licencia, Manuel Cota Cárdenas, pidió licencia para poder buscar su caminito hacia la gubernatura de Baja California Sur, y que todavía falta un buen tramo de tiempo. 2027 es el proceso electoral, y a mediados del mes de junio se va a definir quiénes van a hacer los perfiles idóneos para estos cargos de elección popular, tanto gubernatura y legislaciones y alcaldías y demás puestos que se requieren para la función pública, para poder administrar, organizar y dirigir un municipio o un gobierno estatal. Sabemos que todos los integrantes que buscan este cargo de elección popular, a la gubernatura específicamente, han iniciado una campaña o una propaganda muy, muy, muy precoz. Esto ha generado la inconformidad no de unos o de dos o de tres, de varios, incluso hasta de la misma oposición y de quienes no simpatizan mucho con la política. Sabemos que hay mucha gente que no está muy empapado del tema político, incluso no participan y son parte de las estadísticas del abstencionismo, que es muy marcado en Baja California Sur. Y podría decirse que el gobierno literalmente es escogido por una minoría. Víctor Castro y Milena Quiroga han estado buscando la manera de buscar la simpatía de los militantes de Morena y de la Cuarta Transformación para poder ganar ventaja. Igual, lo mismo el alcalde de Los Cabos y desde luego el hoy senador, el diputado con licencia Manuel Cota. En un evento público que tuvo Manuel Cota Cárdenas, fue muy enfático y se les dejó ir con todo a la alcaldesa de La Paz, incluso al gobernador del estado. Y fue muy reiterativo de que ya era tiempo de que quienes buscan cargos de elección popular se retiren de la función pública y dejen de estar derrochando el dinero del gobierno municipal o, en caso dado, del estado. En este evento, Manuel Cota señaló que Víctor Castro y Milena Quiroga son los responsables de si llegara a pasar algo en la Sierra de la Laguna, ellos son los responsables. Y no nada más eso, también acusa el diputado federal con licencia que Quiroga debe dejar la presidencia municipal y solicitó la respuesta. ¿Y qué cree? Que le responde Milena Quiroga. Vayamos a la información que nos tiene nuestro compañero Pedro Mazón.
6: El fin de semana en la ciudad de La Paz, durante un festejo para las madres por parte del diputado con licencia Manuel Cota Cárdenas, subió de volumen su discurso. Señaló que si algún proyecto en la Sierra de la Laguna pasa, es por la autorización del gobernador Víctor Castro Cosío y por la presidenta municipal de La Paz, Milena Quiroga Romero. Cota Cárdenas enfatizó en que no está de acuerdo que quieran engañar al pueblo de Baja California Sur y que la Sierra de la Laguna debe defenderse con uñas y dientes.
4: Desde hace una semana nos traen enredados en una guerra sucia por la Sierra de la Laguna. Lo digo fuerte y claro, si ese proyecto pasa es porque Víctor Castro y Milena Quiroga le abrieron la puerta. Nosotros no traicionamos al pueblo de Baja California Sur. Nosotros no estamos a favor de un proyecto leonino que ponga en peligro el futuro de nuestro estado. La Sierra de la Laguna, para quien no lo entienda, de aquí se lo digo y se lo decimos. Con uñas y dientes la habremos de defender. En que quieran engañar al pueblo de Baja California Sur.
6: El legislador con licencia Cota Cárdenas invitó a Milena Quiroga a dejar oficinas de la presidencia municipal de La Paz para llevar sus proyectos a las calles y rancherías de Baja California Sur.
4: Que renuncie del ayuntamiento de La Paz para que ahora sí nos agarremos bien en la calle y en los ranchos de Baja California Sur. Que dejen la comodidad de la silla y que vean si es cierto que son líderes y que son lideresas. Que recorran las comunidades, ahí andan haciendo campaña con el agua y en las colonias de La Paz pasan semanas sin agua.
7: ¡Cierto!
4: Por eso lo digo de frente, no ocupo hacer videos falsos para decirlo. La calidad moral de este proyecto da para decir las cosas de frente. Porque si hay algo que no tenemos nosotros, son dos cosas que hay que presumirlas como equipo. Ni corruptos ni flojos.
6: En conferencia de prensa, la alcaldesa de La Paz, Milena Quiroga Romero, aclaró que sobre su participación política será después de la segunda quincena de junio, pero solo espera la información de Morena para tomar una decisión.
8: En cuanto se tenga información clara por parte del movimiento y de la institución o del partido político en el que nosotros estamos afiliados, cuando se tenga la información de cuáles son las cláusulas y demás para poder participar, si es que hay el interés, pues nosotros tomaremos la decisión y seremos muy respetuosos, como lo hemos sido siempre, del proceso interno del partido.
9: Para MBS Noticias Los Cabos, Pedro Mazón.
0: Y la cosa no termina ahí. No, claro que no. Manuel Cota, en ese evento que busca la máxima elección del gobernador, señaló que no aceptará premios de consolación. Él va sin miedo al éxito y no se conformará con la alcaldía de La Paz, puesto que señalan de que a lo mejor no va a ser el aspirante a la jefatura ejecutiva del estado, pero podría dársele el premio de consolación a la alcaldía de La Paz. Y dijo, no, ahí no entro yo. Escuchemos.
4: No vamos a caer a negociación. Vamos hasta la última consecuencia. Vamos hasta el último reto. Vamos a lograr vencer todas las adversidades. No vamos a negociar al equipo que hoy me tiene aquí parado. ¿Por qué se los comento? Porque sé que algunos tenían dudas. Es que Manuel ya negoció y va a ser presidente municipal de La Paz. Es que Manuel no va a ser porque a Leonel le van a jalar la rienda. Es que Manuel no va a ser porque está chamaco, tiene tiempo. Y en este país y en varios lugares, tener ganas, tener o no tener pelo, no ha sido sinónimo de resultados. Han querido descalificar este proyecto de una y mil maneras. Guerra sucia de lunes a lunes. Nos han corrido a gente de las estructuras de gobierno. Les han bajado el sueldo. Los han amenazado. Y si ustedes no se rajan, ¿por qué me rajo yo? Claro que no. Vamos juntos y juntas.
0: En este asunto de actos anticipados de campaña por parte de los suspirantes al Ejecutivo Estatal de la Cuarta Transformación, la diputada local Lupita Saldaña, emanada del Partido de Acción Nacional, dijo que el gobernador debe llamar al orden y no permitir los derroches de recursos cuando en las colonias hay mucha necesidad. Vayamos a escuchar lo que dijo Lupita Saldaña.
7: Lamentablemente, y también se lo digo de frente, el hecho de que el titular del Ejecutivo, el gobernador Víctor Castro, diga, es que le pusieron las mantas a la gente y qué puede hacer uno, me parece que eso está mal. Me parece que quien liderea el Estado debería de llamar al orden, y sobre todo a los suyos. A los suyos debería llamarlos al orden. ¿Cómo es posible este derroche de recursos que hace falta? Por cierto, hoy voy a subir con ese tema, que hace falta en los hospitales, que hace falta en las calles, que hace falta en las colonias. Eso debería de hacer, llamarlos al orden, decirles que se tienen que poner a trabajar y esperar los tiempos legales.
10: ¿Pero usted cree que eso sea posible? Porque, digamos, es público, es notorio que pues él está abiertamente inclinado hacia una precandidata a la gubernatura, ¿no le parece?
7: Lo que ya escuchamos es que anda, es como lo hacen los de Morena, anda disculpando las situaciones, o sea, no lo va a hacer. Por eso mi llamado es a los subcalifornianos. Que trabajemos, que reflexionemos y que los mandemos a su casa, porque no han resuelto un solo problema de Baja California Sur. A eso es mi llamado.
0: En este mismo contexto, nuestra compañera Leticia Hernández entrevistó al gobernador del estado sobre las declaraciones de Manuel Cota de señalarlo como responsable de alguna irregularidad que se diera en el área natural protegida de la Sierra de la Laguna. Y el jefe del Ejecutivo Estatal dijo no a las jugarretas políticas. Así lo dijo Víctor Castro a los señalamientos de Manuel Cota respecto a la Sierra de la Laguna. Vayamos.
11: No a las jugarretas políticas y menos viniendo de gente del mismo movimiento de la Cuarta Transformación, así respondió el gobernador del estado Víctor Castro Cosío a los señalamientos planteados por el diputado federal con licencia Manuel Cota con respecto a la Sierra de la Laguna, recalcando el mandatario que su compromiso es firme y no de discurso. El gobierno estatal no dará ninguna autorización para hacer obras en la sierra, aseveró.
12: No necesito que me quieran hacer esas jugarretas políticas para tener mi convicción, ha sido siempre, primero el respeto al medio ambiente, lo he dicho una y otra vez por años, y lo he demostrado en la lucha, no de discurso me como un plato. El asunto está en que demostremos realmente que queremos esta tierra y no para aprovecharnos políticamente de mi declaración. El gobierno del estado no va a dar ninguna autorización para hacer obras en la Sierra de la Laguna, así de fácil, pero si quieren, todavía más, si se quieren políticamente aprovechar de un evento, lo lamento mucho. Es lamentable que compañeros de este movimiento expresen de esa forma. Se los acabo de decir, los transportistas, por cierto. No se vale eso, hombre. Deben de ser más sensibles. El gobierno de nosotros representa la Cuarta Transformación. Si tienen diferencias, que no se expresen de esa forma.
11: El titular del Ejecutivo lamentó las declaraciones del diputado federal con licencia por los tiempos políticos que se viven, asegurando que para su gobierno, primero el respeto al medio ambiente.
12: Yo eso estuve, lo he dicho recientemente, lo vuelvo a repetir. Primero el medio ambiente, hay que respetarlo todo. Aquí di muestra de que primero era las playas para los californianos. Vine a aperturar un camino con toda la decisión de que el patrimonio, dije y lo vuelvo a repetir, cultural, y el patrimonio físico, es decir, el medio ambiente de las sierras, no de la laguna solamente, de las sierras, la gigante, etcétera. Bueno, la laguna, porque alguien ha querido hacer, si ha querido hacer trampa, porque las sanciones, el alcalde ya se pronunció, lo hizo Cristian, no para ser responsable a mí, sino se hizo responsable a él. Somos del mismo movimiento y estamos con la presidenta encabezando que se defiende la patria. La patria no se vende, se defiende. Y el patrimonio de los subcalifornianos debemos seguirlo defendiendo todas y todos, no solo los que estamos en el gobierno.
11: Informó para MBS Noticias Los Cabos, Leticia Hernández.
0: Y en otro orden de ideas, ya sabe que nos gusta dar esos giros informativos como tango de 180 grados. Fíjese que nuestro compañero Pedro Mazón tiene información muy delicada que tiene que ver con los colegios de bachilleres en la entidad. Fíjese que estalló la huelga de los trabajadores. Así lo confirma la secretaria de actas del sindicato, Marta Márquez. Vayamos a la información.
6: Desde el mediodía de este lunes estalló la huelga en los colegios de bachilleres de Baja California Sur, los COBACH, debido a que el gobierno del estado no presenta formalmente propuesta a la revisión salarial al sindicato de trabajadores que aspira a un incremento del 15%, así como prestaciones laborales a trabajadores del sistema. La secretaria de actas del sindicato del COBACH, Marta Mónica Márquez Vargas, indicó que la huelga se lleva a cabo en todos los planteles de Baja California Sur, que son 11 en total, desde Guerrero Negro hasta Los Cabos, con afectaciones a más de 1,000 alumnos de este nivel medio superior, y sus compañeros en huelga, mujeres y hombres, son 570 que aspiran a mejoras salariales.
5: Pues la huelga está por todo el estado. Aquí en La Paz tenemos 3 planteles, tenemos una unidad de enseñanza abierta, tenemos las oficinas centrales, dirección general, y el almacén general también. Entonces, desde Guerrero Negro hasta Los Cabos tenemos nosotros planteles de colegios de bachilleres, y pues esta afectación sería a manera general, tanto como al personal como al alumnado también.
6: Al momento de la presente entrega, el gobierno del estado aún no presentaba propuesta económica al sindicato del COBACH, por lo que las banderas rojinegras siguen instaladas en los centros de trabajo.
9: Para MBS Noticias Los Cabos, Pedro Mazón.
0: Y ya es la 1:23 aquí en MBS Noticias Los Cabos. No se vaya, porque regreso con más. Tengo información ahora, ya pasamos de lo político. Ahora viene lo otro, que es el tema transportadoras federales. Ya se reunió el gobernador con ellos, pero se lo platico después de este breve espacio.
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0: Y gracias por estar con nosotros aquí a MBS Noticias Los Cabos, ya siendo la 1:27 p.m. Fíjese que la información que tengo es relacionada a las transportadoras. Recordará que días atrás llevaron un bloqueo de varias horas que colapsó no solo el tráfico o el tránsito vehicular, sino también la estancia o la experiencia de los turistas que llegan al municipio y que vienen a divertirse. Sin embargo, esta situación vio mermada la cotidianidad de la comunidad y también la actividad turística. Finalmente, después de todo este embrollo de que no llegamos a acuerdos, no hay diálogo, el secretario general no nos dio una respuesta favorable o no pudo conciliar de acuerdo a las inquietudes de las transportadoras y lo pactado con las otras instancias de gobierno, finalmente el gobernador del estado tomó el toro por los cuernos y dijo no más hostigamiento a las transportadoras federales y señaló que van a revisar el tema de las QR y van a dar prioridad al diálogo. Vayamos a escuchar.
27: Tras el compromiso de que no habrá más hostigamiento por parte de inspectores estatales hacia transportadoras turísticas, la permanencia del QR pero se va a mejorar para darle más facilidad a los turisteros, concentrarse la autoridad en acabar el pirataje que es el principal problema y un próximo encuentro de seguimiento, fueron los resultados de la reunión de trabajo que sostuvo ayer el gobernador del estado Víctor Castro Cosío y el sector transporte de Los Cabos. Al término de la reunión el gobernador dijo que llegaron a muy buenos acuerdos que sacarán adelante juntos, recalcando que hay buena disposición de las transportadoras para trabajar en armonía para bien de ellos, sus familias y del destino turístico. Por su parte, el mandatario se comprometió a que no habrá más abusos por parte de inspectores estatales y que darán un combate al pirataje, que es el problema central que afecta a todas las familias que dependen de esta actividad en el municipio.
12: Hay una buena disposición de las transportadoras, quiero decirles, para acabar con la piratería, con la gente que está trabajando chueco con el transporte, que no son ellos, y regularnos bien. Esos fueron los acuerdos principales, mejorar el sistema de comunicación entre nosotros para que a través del diálogo, que tienen gran disposición, quiero reconocer a los compañeros de las transportadoras y a los gremios de los taxis, que haya disposición. Ya más adelante pues ya nos reuniremos juntos para ver que no son ellos los enemigos de unos y los otros, sino son hermanos, son compañeros que tienen las mismas necesidades de que a través de su trabajo diario, pues lleven el sustento a su familia y no estarnos peleando entre hermanos. manos. Y además ayudar a que el destino se mantenga en tranquilidad.
27: El gobernador también prometió piso parejo y el respeto entre uno y otro gremio y prevalecer el diálogo y la comunicación. Por su parte, Francisco Magaña del Frente Turístico y Everardo García de la Asociación Primero de Mayo señalaron que están de acuerdo con el gobernador en retomar el diálogo que se había perdido y en la reunión se aclararon varios puntos que estaban en la mesa, pero que había mucha desinformación.
1: En base a eso se tomó el acuerdo que vamos a tener 3 reuniones en la cual se va a involucrar a la autoridad federal, a la ICICT, a que se retome el diálogo, las mesas de diálogo que estaban atendiéndose en el 2025 y que desde el 23 de diciembre ya no volvió la autoridad federal, pero que hoy día se va a retomar las nuevas mesas de diálogo.
2: Sí, fue una plática para hacerle del conocimiento al gobernador todas las anomalías que ha habido con las inspecciones del transporte. Se comprometió a que iba a suavizar este tema para poder nosotros coadyuvar con el gobierno para solucionar este tema. Es un tema que es muy complejo.
27: Los transportistas turísticos puntualizaron que están interesados entre todas las partes en llegar a una solución definitiva, porque ellos son empresas legítimamente constituidas que le apuestan a la tranquilidad y éxito del destino turístico de Los Cabos. Informó para MBS Noticias Los Cabos, Leticia Hernández.
3: Pues ahí está la información de nuestra compañera Leticia Hernández en el tema tan sensible de las transportadoras y que puso al municipio de Los Cabos patas para arriba. Esperemos ya no vuelva a ocurrir. Las transportadoras sean más conscientes y responsables de las consecuencias que puedan generar con bloquear las vías de comunicación y también la parte oportuna de las autoridades de gobierno para poder conciliar, dialogar y buscar la manera de desalentar estas movilizaciones que afectan sobremanera, como lo digo, no solo la cotidianidad de la población que aquí reside, sino también de la actividad turística. Fíjense que nuestra compañera Leticia Hernández, de la información que tenemos para usted, hay muchas jefas de familia o amas de casa que buscan la manera de cómo generar un ingreso extra para poder contribuir en el gasto familiar o poder obtener un poquito más de ganancias para aquellas que son jefas de familia y que tienen que afrontar los gastos de la familia sola. Las autoridades del municipio de Los Cabos dieron a conocer el día de ayer la recuperación de los centros de desarrollo social que había

0: Esta dependencia del invitado es importante trabajo para los arroyos y cauces federales.
1: Entre las recomendaciones, aumentar el número de refugios, Los Cabos tiene 40 y solicitó al municipio haga la gestión con el sector hotelero para crecer ellos también en refugios temporales, revisar las estructuras de las escuelas utilizadas como albergues y conformar un padrón vehicular por todas las dependencias y fuerzas armadas de los tres niveles de gobierno para que estén listas ante el impacto de cualquier ciclón. Con estos acuerdos, dijo, todo Baja California Sur, que deberán cumplirse el próximo 29 de mayo por todos los municipios, se declarará todo el estado preparado porque los tres niveles de gobierno, fuerza de seguridad y ciudadanos van en el mismo barco, que debe llegar a buen puerto, concluyó. Informó para MBS Noticias Los Cabos, Leticia Hernández.
2: Y en otro orden de ideas, porque tenemos mucha información el día de hoy, como lo dice Luis Cárdenas, hartas noticias para aventar arriba, que por cierto puede escuchar a Luis Cárdenas de 6 a 9 horas en EXA en el 103.9 aquí en su FM, de igual manera en la aplicación digital desde su teléfono celular, en vía internet y desde luego en YouTube y en televisión de paga. Ahí lo puede encontrar con lo más destacado a nivel nacional e internacional. Si nosotros dejamos la víbora chillando, él nos dice, Ligia, quítate, porque ahí te voy. Ya, si tiene la oportunidad de escucharlo, va a saber de lo que estamos hablando. Vamos a ir con más información. Nuestro compañero Pedro Mazón refiere que para este verano ya se cuentan con playas libres en acceso, y está hablando de más de 120 espacios, es decir, 127 playas en toda la geografía municipal. Vayamos a la información.
3: Más de 127 playas se tienen con acceso libre a las personas en la geografía municipal de La Paz, tanto en el Golfo de California como en el Océano Pacífico, dio a conocer el contralor del 18º Ayuntamiento, Jorge Pavel Castro Ríos. Mencionó que se realiza un catálogo sobre las principales playas de La Paz y su nomenclatura, lo cual con ello será un referente nacional su registro conforme al reglamento de playas que emitirá próximamente el Cabildo Paseño. Faltarían unos accesos en Puerto Mejía que ya están identificados, destacó Castro Ríos.
4: Ya estamos en las segundas vueltas, donde próximamente estaremos yendo más playas, liberar unos accesos que ya tenemos identificados con Puerto Mejía, en el que el mismo camino que aventuramos para el tema del Saltito, el Carrizalito, que hoy la gente ya los puede disfrutar, puede ir a la playa. Bueno, próximamente tendremos otros espacios que también juntos estaremos promoviendo para que lo puedan conocer. Al estar privatizado por intereses mezquinos que solamente querían acaparar la orilla de playa y no dejar que la gente la disfrute, bueno, ahí la gente las va a poder ir conociendo. Más de 127 playas tenemos registrados. Próximamente se estará haciendo un inventario municipal, lo contempla el próximo reglamento de playas de nuestro y sus accesos, que se estará ya sometiendo al cabildo en los próximos semanas. El cabildo ya se trabajó en comisiones y próximamente estará ya en el pleno del cabildo. Entonces vamos a tener un ejemplo, yo creo que seremos referente a nivel nacional de cómo podemos organizarnos para registrar los accesos, también cómo registrar las nomenclaturas y identificar todas las playas que tenemos.
3: Para MBS Noticias Los Cabos, Pedro Mazón.
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7: Hola, hola familia, muy buenas tardes. Hoy en Arte, Cultura y Espectáculos te tengo los mejores eventos para ti. Arrancamos con los espectáculos. Se puso intensa la cosa en la familia Castro. Verónica Castro dejó claro que no se arrepiente de haber exhibido a Cristian Castro en televisión y hasta lanzó una advertencia para las futuras nueras del cantante. La actriz confesó que sigue distanciada de su hijo, asegurando que ni siquiera le habló el Día de las Madres, y remató diciendo que ya se lava las manos como Pilatos con las relaciones amorosas de Cristian. ¿Habrá reconciliación o esto apenas comienza? Y es que la familia Castro está que arde. Vámonos con más información, pero lo que arde es la cocina de MasterChef México 24.

0: 7. Un caos en vivo. Y es que este fin de semana fue el estreno. Estuvo lleno de errores y momentos incómodos que rápidamente se viralizaron en redes sociales. Uno de los más comentados fue cuando el chef Poncho Cadena entregó un mandil por equivocación y después se lo quitó a una participante en plena transmisión. Usuarios también criticaron la desorganización del reality y cuestionaron las decisiones de la producción, ¿sí? Porque ahí los que mandan son la producción. Vámonos a Arte y Cultura. Cinemóvil en San José del Cabo. 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El objetivo de este programa es llevar proyecciones de cine a diferentes colonias y comunidades del municipio de Los Cabos. Esta semana tenemos dos funciones, no te lo puedes perder. Hoy, martes 19 de mayo a las 7 de la tarde noche, en el CECIT 04 de la colonia Santa Rosa. Y mañana, miércoles 20 de mayo, en el Parque Invi Santa Anita a la misma hora. Recuerda, 7 de la tarde. Allá nos vemos. El honorable 15º Ayuntamiento de Los Cabos, a través del Instituto de la Cultura y las Artes, en colaboración con Cine Club Documental, te invitan a disfrutar el día de hoy, martes 19 de mayo, del programa Cine Club Documental, en donde tendremos la proyección del documental Los Hijos de la Costa a las 8 de la noche en el foro de la Casa de Cultura de San José del Cabo. Recuerda, la entrada es libre, así que allá nos vemos. 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Horarios de atención de lunes a viernes de 11 de la mañana a 3 de la tarde. Para conocer más actividades culturales, visita la página de Facebook Instituto de la Cultura y las Artes de Los Cabos y Ayuntamiento de Los Cabos. Esto es todo en Arte, Cultura y Espectáculos. Yo soy Chilapa y continúa informado con MBS Noticias Los Cabos. Adiós.
1: Gracias a nuestro compañero Chilapa por la información de Arte, Cultura y Espectáculos. Ya es la 1:47. No se vaya, porque regreso con más.
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16: Muy buenas tardes, esta es la información. Esta mañana ocurrió una movilización de paramédicos y de elementos del cuerpo de bomberos, ya que se registró un aparatoso choque en la calle Nicolás Tamaral. El percance vial fue pasando el fraccionamiento Chula Vista. Por el carril del lado izquierdo se dio el impacto entre un carro tipo sedán de color blanco y una camioneta de caja cerrada. El coche quedó al lado del poste de alumbrado público de la Nicolás Tamaral. De inmediato fueron movilizados elementos del cuerpo de bomberos para atender a dos personas lesionadas que fueron extraídas del interior de la camioneta. Oficiales de tránsito y vialidad se hicieron cargo de los hechos para deslindar responsabilidades. Más información. Anoche, sobre el llamado corredor turístico, ocurrió un percance vial donde el conductor perdió el control del volante y se salió de la carretera y cayó en el estacionamiento de una plaza comercial donde chocó contra un carro que estaba estacionado. El departamento de bomberos de Cabo San Lucas atendieron a una persona y la trasladaron al hospital más cercano para que recibiera la atención médica correspondiente. Vehículo de color gris, se le desprendió la llanta trasera del lado izquierdo. Por el impacto se le activaron las bolsas de aire. Este impresionante percance vial fue en la zona del Tezal, a la altura de donde se encuentra una tienda de cadena internacional. En otro orden de ideas, la presidenta ejecutiva de la Asociación de Hoteles de Los Cabos, Lindsay Orsi, dijo que en este destino de playa aún se tiene la percepción de que es un lugar seguro. En entrevista aseveró que los hechos violentos que se han registrado en otras ciudades del país no han afectado la imagen de Los Cabos.
17: La seguridad afortunadamente está todavía, tenemos una percepción de un destino seguro. La verdad que obviamente pues han sucedido hechos en otros estados, en otras zonas de la República Mexicana que de cierta manera pudiesen llegar a cambiar esa percepción, pero afortunadamente no se ha visto como tal una afectación en llegadas.
16: Sin embargo, la presidenta ejecutiva de la Asociación de Hoteles de Los Cabos reconoció que por eventos que se tuvieron en el mes de febrero se dio una desaceleración o baja en reserva. Lindsay Orsi aseveró que afortunadamente ya se está llegando a las cifras que se tenía en el mes de enero en reservaciones.
17: Hubo por ahí con eventos que se tuvieron en el mes de febrero una desaceleración en las reservaciones o una baja en las reservaciones que ya se está llegando otra vez a lo que traíamos desde enero. Entonces pues estamos como uno de los destinos, como un destino seguro en México.
16: Finalmente, la Procuraduría General de Justicia del Estado informa que durante operativos de investigación por denuncias por venta de droga, agentes de la Subprocuraduría Atención a Delitos de Alto Impacto localizaron en un camino vecinal que conduce a la colonia Primero de Mayo en La Paz 747 dosis de diversa droga, así como 14 pipas de cristal. Dicho aseguramiento es resultado de investigaciones por denuncias anónimas que señalan conductas ilícitas que llevaron a la localización de 8 bolsas de cannabis con un peso de 120 gramos, lo que equivale a 240 dosis dosis de marihuana. Localizaron un total de 28 envoltorios de clorhidrato de metanfetamina, 20 gramos equivalente a 500 dosis de la droga conocida como cristal y 7 envoltorios, 7 dosis de cocaína. Los narcóticos asegurados fueron puestos a disposición de la agente del Ministerio Público de la Unidad Especializada e Investigación del Delito de Comercio de Narcóticos, quien continuará con las investigaciones correspondientes. Asimismo, la Procuraduría General de Justicia del Estado logró 2 sentencias condenatorias de 18 y 5 años de prisión para un sujeto que fue encontrado culpable de los delitos de violación equiparada agravada y abuso sexual agravado en Guerrero Negro. De acuerdo a la carpeta de investigación de la Unidad de Investigación y Judicialización de Delitos de la Supercuadría Regional, procedimientos penales de la zona norte en Guerrero Negro, los delitos fueron denunciados en el año 2024. Narciso N. es responsable de los delitos mencionados, que cometió agravio a dos menores de edad entre el 24 y 28 de febrero del año 2017 y el 18 de junio y el 21 de agosto del año 2017 en un domicilio ubicado en la colonia Pueblo Nuevo en Guerrero Negro. Para MBS Noticias Los Cabos, informa Ignacio Martínez de Jesús.
1: Y nos vamos a ir con más información. Nuestro compañero Pedro Mazón tiene una entrevista de la Asociación de Padres de Familia en el Estado con Óscar Montaño sobre el ciclo escolar y los ajustes que le hicieron al calendario. Vayamos a la información.
11: La Asociación Estatal de Padres de Familia, que preside Óscar Montaño, manifestó estar conforme con los ajustes que se dieron al calendario escolar 2025-2026 para el cierre de cursos, que prácticamente será el viernes 3 de julio. Montaño precisó que se está cumpliendo con los 185 días del calendario escolar, lo cual dijo es importante. Ante ello, solo se espera la definición del nuevo calendario escolar 2026-2027, porque hay propuestas estimadas para el 10 de septiembre, que sea el inicio de cursos, pero no hay nada concreto, subrayó.
18: O sea, estamos conformes, ya se discutió mucho y ahorita, como te comento, únicamente estamos en espera de cómo comenzar el próximo ciclo escolar, que hay unas propuestas y pues nosotros las veíamos viables, esas que propuestas de comenzar hasta el día 10, porque estamos cumpliendo con los 185 días del calendario escolar, eso es el detalle. Si no cumpliéramos, si nos afectara, pues obviamente no íbamos a estar de acuerdo, pero si se están cumpliendo los 185 días que se marca el calendario escolar, pues obviamente estamos en acuerdo, ¿no? Sobre todo por los niños y todo que estamos viendo eso de las temperaturas.
11: El presidente de la Asociación Estatal de Padres de Familia, Óscar Montaño, afirmó que lo que se marca en el calendario escolar, las niñas y niños terminan sus clases el viernes 3 de julio e inician sus vacaciones de verano.
18: Sí, el 3 de julio, y ya lo demás, acuérdate que viene la entrega de boleta, va a ser el 1 y 2, y lo posteriormente pues ya viene el problema los protocolos de graduación y todo eso, ¿no? Prepararse para la graduación, pero prácticamente en sí no nos vamos el 15, oficialmente sí el 15, pero pues a partir del 3 los niños pues obviamente ya tienen poco que hacer en la escuela, más bien van por refuerzos o algo que se requiera, ¿no?
11: Para MBS Noticias Los Cabos, Pedro Mazón.
1: Y ya que estamos con nuestro compañero Pedro Mazón, tiene información de la inflación que vive Baja California Sur.
11: Para el presidente del Colegio de Economistas en La Paz, José Luis Castro Sánchez, el gobierno federal desde el centro debe controlar y regular el alza de precios que se presenta en varios productos, pero principalmente de la canasta básica. Dijo que la inflación genera un desequilibrio económico que a todos afecta y por ello se mueve más la oferta y la demanda, considerando además los incrementos que se dan al salario mínimo que se han generado últimamente.
19: Es una situación que desgraciadamente en estos tiempos nos ha pegado bastante. Este que regula eso, pues es el gobierno federal. Ahí, pues por parte de aquí del Colegio de Economistas a nivel local o municipal, digamos, pues es ver lo que se está haciendo, dar unas propuestas de cómo se puede llegar a regular esto, pero pues es difícil. ¿Por qué? Porque todo viene desde el centro. Y cuando se incrementan los precios, pues es por la cuestión de la inflación, ¿no? O sea, se debe principalmente pues a un desequilibrio entre lo que la gente quiere comprar y si lo encuentra en el mercado. Entonces, simplemente, por ejemplo, ¿por qué se incrementan? Una, puede ser y como lo acabo de manejar, pues que cuestión de los salarios mínimos, cuando te incrementan mucho el salario, lógicamente pues hay más circulante y pues eso hace que la mayoría de la gente quiera adquirir cosas y o los productos de la canasta básica o lo que tú consideres. Entonces, como hay más circulante, pues lógicamente pues es la oferta y la demanda. Entonces ahí entra el proceso de querer comprar, pero pues debido a eso empiezan a incrementarse los el valor de los productos.
20: Castro Sánchez reiteró que es el gobierno federal y sus dependencias que tienen la obligación de mantener el control y regular precios de los productos.
21: Para MBS Noticias Los Cabos, Pedro Mazón.
1: ¿Y qué cree? Los mensajitos que nos llegaron hace rato los va a leer y a dar seguimiento mañana nuestro compañero Jaime León en Ciudadanos al Aire. ¿Qué creen? Ya este ciclo informativo llegó a su final. Los invito para que mañana esté con nosotros en punto de las 13 horas aquí en MBS Noticias Los Cabos, en EXA y en La Mejor, y a las 6 de la mañana con Luis Cárdenas en el 103.9. Que pase usted una muy buena tarde, pero sobre todo, muy buen provecho.
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3: Bienvenidas y bienvenidos todos a Entre Mareas, este martes 19 de mayo. Yo soy María José, la Chaparrita Stories, escuchas Exa FM, el 103.9. Gracias por destinar tu próxima hora a Entre Mareas, donde sea que estés, en el coche, en la compu, aquí en Los Cabos, en otro punto de Baja California Sur, en algún punto de México o del mundo, ¿por qué no? Nos encanta darte contenido de valor. Esta no va a ser la excepción. Vamos a contar la historia desde el corazón, en el estudio de grabación del Hotel El Ganso, aquí en Los Cabos, en San José. Y es una historia muy especial contada por Paco Rosas, el director de música del Hotel El Ganso, porque vamos a hablar de cómo este espacio se convierte como en una especie de ranura por la que se cuela el momento único o el momento perfecto en el tiempo perfecto para que suceda la magia. Un espacio de contemplación, de silencio, de mar, de desierto, que puede ser un espacio que se presta para crear, todo se presta para crear, pero un espacio en el que brotan nuevas canciones, brotan nuevas historias, brotan complicidades musicales. Y pues no les quiero echar mucho choro, porque realmente pues quien cuenta la historia es Paco y lo hace muy bien. Ayer viajamos ahí, nos encanta viajar a la historia, a donde sucede, en vivo, en directo y a todo color. Si la quieren ver después las fotos, pueden ir al Instagram de Entre Mareas, entre.mareas.bcs. Y para conocer cualquier historia, creo que vamos alrededor casi de 200 que hemos platicado aquí. Se pueden ir al Spotify de Entre Mareas, Entre Mareas, todo junto, E y M mayúscula, para conocer más historias que suceden aquí en esta joya en la que vivimos, en esta península. Y hoy nos vamos a la parte creativa, a la escena musical local, internacional, que de aquí brota. Los dejo en esta entrevista súper entretenida con Paco Rosas, muy interesante. Combina la parte artística con la parte de la naturaleza, y en esa intersección lo que sucede, como siempre, va a haber música que alegra el alma. Tiene que ver con un músico que estuvo aquí en el estudio de grabación del Ganso. Y pues eso, si te gusta la música, si te gusta el arte, si quieres conocer qué está sucediendo y te gusta esta tierra, este programa es para ti. Y como siempre decimos aquí en Entre Mareas, si las historias que contamos son las historias en las que nos convertimos, ¿qué historias vamos a contar?
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3: Como les decía, estamos aquí con Paco Rosas, el director del Departamento de Música del Hotel El Ganso en San José del Cabo, aquí cerquita de la Marina de San José, y estamos teniendo esta entrevista en el estudio de música de el Hotel El Ganso, donde sucede mucha magia musical, donde muchos músicos vienen a residencias a este hotel, y ahí nos vamos a adentrar ahorita en la entrevista. Estoy muy contenta de estar aquí, Paco. Es como que siento que de cierta manera cumplo un sueño frustrado porque en pues casi como 2-3 vidas atrás empecé a estudiar música, y es un sueño que fue trunco. Entonces estar aquí dentro del estudio es como que una parte de mí siente que está donde tiene que estar, y veo la chamba que haces y digo, qué envidia, envidia de la buena. Y me encantaría que a través de tu mirada y de tu voz pudieran escuchar la gente que está sintonizándonos ahorita, y pudieran un poquito, además de respirar lo cool que es estar aquí, la relevancia que tiene, porque yo he seguido de cerca, junto con mi esposo y muchos amigos, lo que ha venido sucediendo desde hace varios años en cuestión de música, y sobre todo, pues no solamente escena internacional, sino escena local, y el papel que ha tenido El Ganso, el papel que has tenido tú, en que esto vaya cuajando, en que eche raíz. Y en ese sentido me gustaría preguntarte y dejarte que te presentes y ya darte el micrófono a ti. ¿Cómo es que este estudio se vuelve una plataforma musical y por lo tanto cultural? Y que sí, a mi parecer, ya nos extenderás ahorita tú la conversación, está llenando un espacio que necesitaba ser llenado.
5: Pues primero que nada, muchas gracias por la invitación. Es un gustazo. Teníamos esto pendiente ya de algún tiempo atrás. Un saludo a toda tu audiencia. Y sí, creo que soy uno de los afortunados de poder estar justamente como lo expresas ahorita en este lugar que para mí no son cuatro paredes, ¿no? Es un ente extrañamente vivo, que saludo todas las mañanas cuando me voy, le digo, chiquitín, te cuidas, porque hay espacios que creo que se podrán identificar quienes hayan estado en lugares donde sí se siente que hay, no sé si se quede impregnada las vivencias, los momentos, y un estudio de grabación como este, yo creo que todos, de cierta manera, tienen esa parte, porque son espacios que reciben procesos creativos y donde se crean cosas y donde la sensibilidad de los artistas, pues de una u otra manera, se quedan en la historia de estas paredes, sumado a que es un espacio acústicamente tratado, entonces inmediatamente sientes y escuchas de otra manera, entonces como que tiene una aura especial, al cual yo soy como el pitbull de este lugar. Lo defiendo y lo promuevo de la mejor manera que puedo. Y para contestar tu pregunta, yo creo que viene desde la idea, desde su concepción. Pablo, el fundador del hotel, Pablo Sánchez Navarro, inicialmente quería hacer un centro cultural, quería un espacio para las artes que tuviera galería, que tuviera un estudio de grabación, porque entendía que quería hacer residencias y una manera un poco más atractiva para que músicos de todas tallas pudieran sentirse atraídos en un lugar que se conocía a cabo, ¿no? Y San José, explicarle a la gente de fuera que hay una diferencia entre San José y Los Cabos, ¿no? Cabo Guabo, ese tipo de, que es el tipo de turismo que quizá al extranjero es el que más reconocen. Entonces era un desierto cultural y él quería poder aportar y tener un espacio donde el artista se sintiera en casa, que fuera bienvenido y que tuviera galería, que tuviera un lugar para eventos, para shows, para que la música pudiera habitar. Entonces al revés, hizo un hotel alrededor de esta idea para poder justificar y que el lado del negocio estuviera en la hotelería y poder pues darle vida a esta idea que tomó muchos años en cocinarse y agarrar viada y que creo que es un claro ejemplo de cómo la constancia, la perseverancia, el estar, el no soltar el dedo del renglón, pues termina haciendo que las cosas pues se manifiesten y sucedan y que los artistas pues se sientan con ganas de regresar y que poco a poco estemos ahí en el inconsciente de la industria musical y del público. Me da mucho gusto de repente ver estos tours de bicicleta que pasan por acá y brevemente los escucho y pasan y dicen, Hotel El Ganso, aquí se hacen conciertos y vienen músicos bien interesantes y se pasan a otro lado. Pero es un poco el resumen o el por qué mucha gente conoce este lugar. Entonces, creo que desde su concepción viene con esa misión, con esa idea de hacer un faro cultural a un espacio que cuando llegó y se hizo, pues no había muchas alternativas.
3: Te escucho y pienso muchas cosas. Por un lado, para que se vayan imaginando también mentalmente lo que veo y a lo que siento ahorita entramos, estoy viendo a Paco, atrás veo todas las pantallas que tiene donde edita, porque pues es un ingeniero, es un músico. Y a su cargo está, pues, no solamente crear música, sino curarla y limpiarla. Y atrás, bueno, hay una ventana y alcanzo a ver diferentes instrumentos en este cuarto que bloquea todo ruido exterior. Y hay pianos, guitarras, y sí es un lugar muy especial. Y cuando decía se siente distinto y tiene una aura única, pienso, te estaba escuchando y pensaba en este doctor japonés que hacía todos estos estudios con hielo, ¿no? Congelaba el agua.
5: Masaru.
3: No sé cómo se llama, no lo quiero inventar. Exactamente. Sí, me suena que sí, pero siento que cualquier nombre que me digas japonés me va a sonar, pero probablemente sí. ¿Cómo dices que se llama?
5: Creo que es Masaru Emoto.
3: Ok, ahorita sí, lo buscamos.
5: El que cristalizaba y veía exactamente con frecuencias y música.
3: Y sí. Entonces ponía el agua congelada. Por cierto, que después del corte comercial les digo cómo se llamaba, no los voy a dejar al filo de la butaca. Pero ponía esta agua en el congelador, a que se hiciera hielo después de haberle puesto música. Entonces, dependiendo de la música que le ponía, después estudiaba las formas del hielo y pues era muy interesante, ¿no? Y luego lo hacía también con palabras y al final todo, creo que hay muchas variables, pero la variable del sonido, pues definitivamente tiene que ver en cómo sentimos, ¿no? Y me encantó que lo hayas traído a colación porque ya me hiciste consciente de eso y dije, a ver si, ¿qué siento cuando estoy aquí? Y si es entrar como a una burbuja, a ver qué se siente, ¿no? Donde siento que estás más atento, más presente. Y por otro lado, me llama mucho la atención este centro cultural, o sea, visto como un centro cultural donde vienen músicos a hacer residencias, porque yo creo que la tierra tiene, así como el sonido tiene un efecto en cómo sentimos, la tierra en sí misma no es lo mismo si estás aquí, que si estás en el desierto de Sonora, que si estás en un estudio en Ciudad de México o en Nueva York o en San Miguel de Allende. Es decir, esta tierra tiene una particularidad así lo he vivido yo. Me parece que el hecho de que se junta en el desierto con el mar lo convierte en un espacio que te hace sentir de una manera muy especial. Y lo he dicho en otros programas, que a lo mejor tampoco me quiero ver muy forever porque es muy personal, pero que digo, para mí es, por ejemplo, una tierra que te desnuda muy rápido, que te quita los velos, o sea, que es duro, el desierto es duro, pero a la vez tienes el mar que te da mucho, es como que te enseño tu verdadero ser, pero te voy a dar muchísimo a cambio, ¿no? Uh-huh. Y es un proceso que duele, pero que es muy gratificante al mismo tiempo. Esa para mí es esta tierra. Y me pregunto, los músicos que vienen acá al estudio de grabación de música El Ganso a hacer sus residencias, ¿cómo lo viven?
5: Yo estoy de acuerdo contigo. Enamorarse de la Baja es algo que simplemente sucede. En mi caso así fue. Bueno, yo crecí en Tijuana, entonces conocí a parte de la Baja. Pero Baja Norte, aunque tiene el ADN por momentos de la Baja, es muy distinto a cuando haces por primera vez la Baja completa, ¿no? Que vienes desde el norte hasta acá a Los Cabos. Entonces hay un montón de lugares que se van develando cuando llegas a Bahía de Los Ángeles, y de repente el desierto se siente como si se inundara, ¿no? Es una topografía muy particular. Entonces yo estoy de acuerdo, creo que este lugar es especial, y los músicos invariablemente lo sienten, lo viven. Para mí es un reto muchas veces cuando mando estos correos y tiro estos anzuelos, ¿no? Porque siempre uso mucho ese ejemplo como pescar, porque la parte de la curaduría y la promotoría pues viene de entrada de la idea y de las cosas que nos gustaría programar y las residencias que nos gustaría tener. Y muchas veces es mandar ese correo que explica esta idea, ¿no? Y explica este lugar. Y me puedo imaginar cuando mando un correo a alguien de Inglaterra o de Estambul o de otro lado del mundo y les menciono este lugar, pero muchas veces no, digo, para el extranjero yo creo que Ciudad de México, Tulum, Cancún, Oaxaca son los lugares que son como más emblemáticos de nuestro país, como que están rondando en su ubicación geográfica. Mucha gente no está tan familiarizada con la Baja. Entonces, explicarles esta idea. Y luego,
3: ¿cómo se los explicas?
5: Pues con ejemplos, hago toda una introducción. También me ayuda mucho justamente los artistas que han estado con nosotros y esos primeros que hicieron el salto de fe. Pero los puedo ver leyendo mi correo diciendo, ¿dónde? ¿Qué? Suena demasiado lindo para ser verdad. Y luego, bueno, van a investigar. Ah, ya estuvo tal. Y bueno, ya estuvo tal. Ah, se ve increíble. No, y es un salto de fe, porque vale la pena mencionar que este programa de residencias musicales que tenemos, esa forma de intercambio. Entonces no hay un booking fee, no hay dinero de por medio en el deal que hacemos. Entonces se tienen que alinear los astros para que las agendas y las intenciones nos lleven a estar juntos aquí, ¿no?
3: Entonces, o sea, ellos dan algo a cambio. Aquí me surgen dos preguntas cuando te escucho. Por un lado, porque tú eres un músico también, me encantaría hablar un poquito más. Yo sé que eres muy humilde, pero un poquito de abrir tu historia también para que la gente pueda conectar con pues, la vida de este lugar que eres tú también, ¿no? Entonces, tú eres músico. Recibes aquí a músicos. ¿Qué se siente crear en este espacio? ¿Y qué historias han habido aquí en donde es este intercambio y esta alineación de astros se da?
5: Uy, un montón. Tendría que ser un podcast de, ¿qué te gusta? 5 o 7 horas. Pero yo creo que hablando de eso, la Baja y su magia. Entonces, cuando dan el salto de fe y vienen, entienden, y muchas veces invariablemente me dicen, ah, tenías razón, ¿no? Porque es esta. A veces es muy fácil convencerlos, a veces incluso ya con el eco y la trayectoria que hemos hecho, ya nos buscan, ¿no? Ya saben, algún artista que estuvo con nosotros les habla maravillas del hotel. Pasó así con Parcels, por ejemplo, un claro
3: Parcels
5: ejemplo.
3: Parcels son una banda australiana, ¿no?
5: Son una banda australiana, buenísimos, que había estado mandando esos correos 4 o 5 años previos. Tengo mi wish list y siempre estoy ahí, ¿no? Como manteniéndome presente para ver si se alinean los astros, porque muchas veces me encanta la idea, pero ahorita no se puede. Entonces, y sigo insistiendo. Y en ocasiones pasa como con ellos, que les tocó compartir escenario en un festival en Dinamarca, Roskilde, con otra banda que ya había estado con nosotros, unos franceses, La Emperatriz.
3: Me encantan.
5: Entonces venía Parces a hacer Corona Capital y por ahí en la conversación, en cerca de Copenhague, sale que, vamos a ir a México, pues deberías de ir al Ganso, pues ya me habían escrito. Entonces, esa conexión y esa validación de los franceses a los australianos fue lo que terminó como que levantaran la mano y, hey, esto que me vienes, insiste durante años, ahora sí quiero, ¿no? Yo encantado la vida, véngase para acá. Entonces, eso es una ventaja justamente de eso que platicas, de cómo este lugar termina por despertar. Es una dinámica muy diferente porque tanto La Baja, el mar, el estudio juega un gran rol, pero ya que estás en la parte técnica o en la labor con las manos en la masa, no es que no importe, pero el equipo o el espacio toma segundo plano, porque puedes tener el mejor estudio del mundo, pero si no hay inspiración, si no hay apertura, si la banda no está en un, o el artista, porque pueden ser solistas o pueden ser bandas, en el estado correcto de ánimo y mental, pues no llega la inspiración, no fluye la creatividad. Yo creo que ese es el reto, y eso es una de las bondades que tiene este espacio, porque naturalmente, al ser un hotel que alberga este espacio, pues inmediatamente bajas las defensas, no tienes, o sea, inmediatamente entras en una modalidad que te apapachan, ya sea tu cuarto, todo está bien, bajas, te sirven, vitamina D, muchos de ellos llegan de lugares que no pega el sol, inmediatamente la reacción de meterse al mar, de ver un atardecer, empieza a tumbar esas, digo, no que todos tengan estas barreras, pero inmediatamente muy, muy, muy, muy seguido se logra eso, se logra que el artista baje su guardia y se ponga en un estado vulnerable, donde es ahí donde es el estado mental donde quieres estar para que pueda florecer esa creatividad.
3: Me encanta escucharte porque estamos buscando en Entre Mareas con mucha atención esas historias que tienen que ver con la identidad de Baja California Sur y cómo la naturaleza se cuela en todas las ranuras, ¿no? En la ranura musical, en todos los aspectos de la expresión humana. Y esta hoy estaba platicando con mi papá en la mañana, lo fui a dejar al aeropuerto y me decía, aquí se vive tan diferente a la Ciudad de México, y estaba hablando como de este espacio contemplativo, y lo he platicado en otros programas. Me gusta mucho un filósofo coreano que habla de la contemplación como la puerta hacia la creatividad, ¿no? Entonces te escucho y digo, va por ahí, va también por parte de la identidad de Baja California Sur, de lo que hay que valorar, ¿no? Que estamos ahí parados sobre eso. Y antes de irnos a la primera rola y al primer corte comercial, como me encantan las historias, y he escuchado algunas de ti y me encantaría que más gente las conozca, es si tienes alguna historia de un artista que, por ejemplo, haya llegado completamente bloqueado y o desconectado, y que de repente aquí entre la tierra, el estudio musical aquí en el Hotel El Ganso, o sea, la combinación de todos estos factores hace que entre en esa zona de libertad creativa.
5: Yo creo que todas las residencias en las que me ha tocado ser parte, y he sido afortunadísimo de poder ser el puente. Hay una que ahorita se me viene a mente porque es muy, muy reciente y está muy fresca esta herida, y la menciono herida porque es un artista que acaba de fallecer hace menos del mes, Taylor Kirk, de una banda, una hermosísima banda canadiense que se llama Timber Timber. Timbre Timbre. Timber Timbre, se escribe. Que fue residente con nosotros en 2023. Y creo que te lo platiqué fuera de del micrófono, porque era muy reciente, acababa de pasar. Se nos hizo pasita el corazón, y a mí en particular, porque cuando vino, es un caso muy bonito, y aparte de ser un super fan, su música, si no la han escuchado y si podemos mandar a canción de él para que escuchen, estaría genial, porque cuando llegó acá venía con una nube. Escuchan su música y pueden escuchar esta tendencia a picarse la llaga, ¿no? Tiene esta alma que navega en la tristeza, pero de una manera que agradeces cuando tienes esos días lluviosos, esos días grises, que la música, en mi experiencia, es una de sus maravillas, que puede ser medicina en ese sentido. Yo llamo a toda la música medicina, no solo a la música que autodenominan medicina, sino todo. Te puedes sanar con Bob Dylan o con Metallica. Saludos a todos los metaleros que son súper tiernos. Y entonces vino Taylor con esta nube. Yo no entendía, ¿no? Pero pues tengo esta sensibilidad, y como pues he estado lo suficiente alrededor de artistas como para poder leer, ¿no? Y el lenguaje corporal, el estado de ánimo. Y curiosamente, ya que estábamos aquí en el estudio, agarró una guitarra. Me dice, hoy tenía tiempo sin tocar. Y le digo, ah, sí. Me dice, sí, como meses. Y yo, ¿por qué no? Es un súper guitarrista, es un músico profesional. Pero bueno. Y lo cual se me hizo extraño. Y me empieza a platicar que recientemente venía, hace menos de 2 meses, falleció su papá. Entonces, y ese proceso fue como de 6-7 meses, porque atravesó cáncer. Entonces él estuvo con él, y como que de forma consciente e inconsciente soltó la música mientras esto pasaba, ¿no? Como que no quería, pues estaba en su proceso. Entonces estuvo esta semana, y fue una semana de mucha catarsis. Y musicalmente para mí fue una experiencia increíble, pero más lindo es que al despedirnos me lo menciona así muy claramente, me abraza y me dice, oye Paco, no sabes lo bien o lo mucho que necesitaba este momento y este espacio en mi vida, y lo bien que me ha hecho, ¿no? Se fue hasta, es súper blanco, no se fue bronceado, pero tomatito. Muy chistoso, ya que lo vean van a entender qué les digo. Entonces fue esas veces que sí, siempre lo menciono, siempre hablo de cómo las residencias se pueden usar como para trabajar, pueden venir, usar el estudio y empezar ideas de cero o terminar álbums, y cómo ese es el gancho de productividad y como de intercambio poquito más concreto y más pragmático y padrísimo, ¿no? Que este espacio se usa, y un estudio para trabajar y crear. Eso que es por sí mismo es una maravilla, y es por qué existe este lugar. La otra versión de las residencias es cuando los artistas vienen a descansar, ¿no? Que vienen y quieren, vienen de una gira, vienen de ya terminar un álbum y dicen, oye, no tengo necesidad de un disco, digo, de un estudio, no necesito hacer nada nuevo, o no quiero, pero sí necesito descansar, y me voy a ver ballenas, a bucear, a snorkelear, a la playa, a tirarme todo el día y que me lleven mojitos, lo que sea, pero recargar, ¿no? Esas pilas y ese
3: estado. Recargar el tanque.
5: Y gracias a esta historia también tengo esta otra tercera opción, que es entre las dos, y es vienen y sanan. De cierta manera, ¿no? Que puedan venir y aprovechar este lugar. Y creo que sí es tanto el trato que le damos, el por qué existe este lugar. No es coincidencia que el Ganso tenga este estudio, que su ADN y toda su formación esté enfocado en el arte, ¿no? Música, artes plásticas. Es uno de nuestros valores, no solo está por encima, ¿no? Está en nuestra constitución, digamos, en nuestro ADN. Entonces, Historias así, y esta historia en particular me dejan con ese buen sabor de boca, incluso aunque ya falleció, lo recuerdo con muchísimo amor y con muchísima nostalgia, porque me tocó ser parte de su historia y su música me acompaña ahí cada día que...
3: Ahorita lo vamos a poner, sí. Y te escucho, gracias por contarnos esto, porque digo, ustedes están escuchando a Paco, pero yo lo estoy viendo también y te observo y te escucho cómplice de una historia que sucedió aquí, que nos, me alegra mucho que nos puedas convidar un poquito y alcanzarla a pellizcar esa historia, aunque sea tantito, porque las complicidades son muy íntimas,
5: sí, claro.
3: Y tienes que compartirlo y estar ahí, pero sí alcanzo como a pellizcar lo que estás diciendo y se siente muy especial, o sea que gracias por compartirlo. Y vámonos a esta rola, ahorita la vamos a platicar, la vamos a describir y regresando al corte comercial seguimos con la entrevista, ¿te parece?
5: Me late.
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3: Pues ya Paco nos hizo la introducción a este músico que vamos a escuchar. Timber Tambor es realmente una banda canadiense formada como el proyecto solista de Taylor Kirk, que empieza en 2005, o sea, ya tiene sus dos décadas. Como nos contaba Paco, pues es una historia triste porque ya no está, pero también es una manera de rendirle homenaje. Es uno de los músicos que ha cruzado por este portal, que se ha colado en esa ranura, en esta península, en ese estudio de grabación en El Ganso. Y su música es muy especial porque es una especie como de folk, de blues, y pues ya ustedes la sentirán. La lanza esta rola que se llama Like a Mountain en 2007 en su álbum Medicinals, y me pareció como anillo al dedo porque justamente hemos estado hablando con Paco, o Paco lo ha mencionado, como la música como medicina, no importa qué música. Entonces, bueno, ya no les voy a echar más choro. Trépenle al volumen con ustedes aquí en Entre Mareas de Timber Tambor, Like a Mountain.
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10: Estamos aquí de regreso con Paco Rosas, director musical de El Ganso, un, pues,

0: se está transformando culturalmente también la zona por la existencia precisamente de un centro, como lo has descrito tú, que promueve las artes, ya sea artes plásticas, música, etcétera.
1: Pues yo creo, bueno, hay dos cositas bien interesantes, porque una es la escena local. A mí una de las cosas que más me enorgullecen y es justamente ver esta escena y este grupo de músicos y esta comunidad de músicos que hay alrededor de San José y San Lucas y de La Baja. Tenemos un poco más cercanía con los que están más cerca por obvias razones. Pero un ejemplo es ahora una banda que queremos mucho de este lado es The Shamans, que tocan todo, o sea, tocan en Flora's Farms y tocan en lugares, varios lugares, pero acaban de sacar su álbum esta semana. Entonces, hay un montón de artistas y de músicos.
0: ¿Lo grabaron aquí?
1: Lo grabaron en su estudio y hemos hecho cosas juntos, pero eso es lo mejor aún. Hay un libro nuevo, bueno, no es tan nuevo, pero de Brian Eno. Uh-huh. Este musicazo, artista, que justamente es chiquito y dice, se llama What Art Does, lo que hace el arte. Y hay uno de los principios que tiene ahí, es una palabra que me encanta, que se llama, un poco la inventó, pero genius. O sea, habla de la genialidad como el genius, uh-huh, pero justamente este labor colectiva de hacer algo más grande que uno mismo, ¿no? El uh-huh, gen o el genio es quien viene por parte del ADN y por su cableado, ¿no? Como vino al mundo, logra cosas geniales, ¿no? Cosas grandísimas. Y cómo de repente escenas y grupo de personas logran esa como, sí, como renacentista o pues algo más allá que un grupo, o sea, que una sola persona. Entonces yo creo que San José sí está en una etapa donde esa efervescencia creativa y ese crecimiento, nosotros hemos podido ser parte de ello y aportar con nuestro granito de arena al ser plataforma, donde una de las cosas que justo mencionaba que me enorgullecen es poder darles espacio y una plataforma en nuestro Fire Pit y en nuestra programación. Artistas que están tocando en muchísimos lugares, que tienen sin fin de talento, pero están en el hueso, ¿no? En el gig, y están, uh-huh, tocando Hotel California por vez 50,000 en su vida.
0: Que está, o sea, que están en diferentes restaurantes, hoteles.
1: Sí, sí, sí, sí, restaurantes, hoteles, bares, pero que puedes escuchar que tiene una voz, que sí, tiene una voz propia y música original, sí, que un poco se deja a un lado, a veces porque pues, el músico toma este camino porque prefiere evitar a toda costa entrar en una oficina o terminar vendiendo no sé qué, o entonces, lo cual es aplaudo y estoy completamente de acuerdo, pero tener espacios donde puedan explorar su voz y venir y hacer lo que traen, ¿no? Y lo que necesitan es como una válvula, este espacio es una plataforma. Entonces hay un sinfín de talento. Eso es con el local y artistas emergentes. Mencionaba The Shamans como un ejemplo porque justo esta semana lanzaron su álbum. Pero otra que acaba de lanzar su álbum y que también somos parte de esa historia, de ese proceso creativo, es Julieta Venegas con Norteña, que vino a hacer una residencia el año pasado, de traer ideas en su celular, a estar aquí con Rusi, con el David Aguilar y con Gaby de La Paz, a que tomaran forma y las terminaran. Varias cosas quedaron del álbum que se grabaron aquí y otras en el Desierto de los Leones, en la Ciudad de México. Mm. Un estudio bellísimo.
0: ¿Pedro y el Lobo? ¿Es ese o no? ¿O estoy confundida?
1: El Desierto.
0: Ok.
1: Está en el Desierto de los Leones. Y entonces, justo también esta semana, bueno, el viernes pasado, estamos empezando, es lunes, ¿puedo decir día?
0: ¿O sí, cuando salga? Sí, puedes decir día.
1: No sé qué día va a salir, pero bueno. Ajá.

0: Entonces tenemos estos opuestos desde talento local, que son unos genios estos muchachos, y así hay un montón más, hasta artistas consolidados que vienen y formamos parte de esa historia, y estamos bien, bien contentos porque el disco se llama Norteña, y Julieta Venegas, siendo de Tijuana, yo soy tijuano mazatleco, Rusi es de Chihuahua, el David Aguilar es de Culiacán, Gaby es de La Paz. Entonces, sin planearlo, pero sí, terminamos siendo puro norteños, colaborando en un álbum que se terminó llamando Norteña, ¿no? Bueno, al menos en esta parte de Concepción, porque luego ya en la Ciudad de México seguramente hubo más, y hubo argentinos y demás.
1: Pero eso es increíble, porque tú también tienes una historia ahí, pero te estoy escuchando cómo se entretejen los músicos en este espacio. No sé si es algo de lo que tú quieras platicar, pero a ti te pasó con una banda, me parece que es finlandesa.
0: Noruega.
1: Noruega. Y tú te vuelves parte de esa banda, ellos estando aquí durante la pandemia, uh-huh. Y ahora eres su bajista, ¿no? Uh-huh.
0: Sí, también, dentro de la suerte que he tenido en la vida, es una de ellas ha sido estar en el lugar indicado, en el momento indicado, uh-huh. Aunque ese momento era la pandemia, y tengo una experiencia muy positiva. Soy de esas historias que tuvieron un efecto positivo en mi vida. Y entonces pude ser una conexión muy, muy, muy estrecha, y algo que en esas condiciones únicamente se pudo haber dado, ¿no? El que se detuviera el mundo, estar aquí 4 meses en este estudio haciendo un álbum, que ese álbum salió de la necesidad de hacer algo, no existía, no se tenía ese plan, pero nos quedamos pues en cuarentena, atrapados en este lugar. Y aprovechamos y le sacamos el mayor jugo. Y de ahí fue que me uní a estos noruegos que quiero tanto. Son mis hermanitos ya. Se llaman Kings of Convenience. Es una banda de folk, indie, alternativo. Y que tienen tienen fanbase en todos lados. Entonces me ha tocado poder viajar con ellos por todo el mundo, lo cual es el sueño de cualquier músico, y me da muchísimo gusto haber sido bendecido, afortunado, tocado como para que se dieran las cosas así. Y de repente pienso, no sé si lo manifesté, si tengo suerte, si son ambas, pero pues estoy surfeando esa ola hasta donde me dé.
1: Felicidades, y yo creo que muy merecida, independientemente de todas las variables que se han tenido que alinear para entrar, como dices tú, en el punto correcto, que es el momento exacto, en el lugar exacto. Uh-huh. Pero pues te he escuchado, y yo creo que puede ser un sentimiento compartido con quienes te han escuchado junto conmigo en esta entrevista, y pienso en lo especial que es este espacio, y hablando de ese punto exacto, del lugar correcto, en el momento correcto, en que este espacio esté en la baja, en cómo las historias que se entrelazan aquí crean algo único, que pues es de aquí nada más. Y en ese sentido, ya cerrando la entrevista, creo que quedan para otras, me gustaría preguntarte, ¿qué te emociona más de lo que viene? ¿Qué semillas sientes que se están empezando a germinar, o que ya germinaron y ahí viene el árbol centinela del tiempo?
0: Hay un montón, digo, el programa de residencias, más artistas, queremos crecer, vienen festivales en el futuro, pero una de las que llevo más cerca el corazón y quiero que continúen por años es este programa que arrancamos hace un par de años junto con esta escuela de música,
1: junto con MBC Music Center.
0: Exacto, y nuestro centro comunitario. Nosotros tenemos un centro comunitario acá en la playa, digo nosotros, y es una labor de varias partes, donde tenemos becas para niños de la comunidad para poder estudiar música. Entonces esa es una pues es un esfuerzo que a la cual le tengo mucha fe. Es muy cercana a mi experiencia, y es algo que de verdad veo siendo papá, y habiendo sido un niño que se adentró a la música, veo cómo es un camino que te puede dar muchísimo, te dediques a la música o no, pero el poder explorar tu creatividad y el poder encontrar una válvula de escape te ayuda enormemente a lo que sea que quieras hacer en la vida. Entonces, poder acercar a estos niños a la magia y que les pique el bichito de la música, y que con suerte, si uno de ellos puede terminar haciendo una vida y ganarse, poner un techo sobre su cabeza y ganarse el pan a través de la música, yo seré el más feliz, porque es un oficio y es una carrera que da mucho. Y sí, no todos nos morimos de hambre, ¿eh?
1: Ya quítense, eso es importante decirlo, totalmente, sí. Porque si crees que va por ahí, lo decretas y te cierras esa puerta tronar de dedos, días,
0: ¿no? Y así se quedan en el camino muchísimos talentos, porque entiendo, pero el arte es necesaria, es súper necesario, siempre lo ha sido. Ahí estaban los Medici apostándole, bueno, Leonardo da Vinci era otro alienígena genio, hablando de genios. Ajá. Pero es importantísimo tener artistas y tener arte en nuestras vidas, y hay que apoyar a músicos, artistas, así, al creativo. Y la primera manera de hacerlo es, más allá de darles becas, es decirles que sí se puede, vivir del arte, ¿no?
1: Muchísimas gracias, Paco, y me encanta cómo cierras hablando de este programa de becas a niños del centro comunitario, y ligándolo a algo que mencionaste en el primer segmento de la entrevista, hablando de la música como música medicina, todo tipo de música, desde rock hasta desde hard rock hasta música clásica, da igual, hasta la música medicina, llamada música medicina. Toda la música es medicina, y pues un camino musical puede salvar una vida. Ese espacio, esa zona de libertad donde encuentras que es canal de fuga, que sacas, que te expresas, porque yo creo que es, no quiero echar mucho choro aquí, es tu entrevista, pero creo que tocas la autenticidad, y creo que ese es un anhelo de cualquier ser humano, ser tú, ¿no? Y ese es el camino del arte, y si tuviéramos más seres humanos artistas, quizá habría menos guerras, ¿no?
0: Por supuesto, una vida con arte y con música es una vida feliz, de verdad que lo creo.
1: Pues muchísimas gracias, Paco Rosas, director de música aquí en el Hotel El Ganso. ¿Quieres despedirte diciendo dónde pueden conocerte, redes, conocer lo que se hace aquí en este estudio de producción, en esta plataforma, más que un estudio de producción que promueve el arte y promueve la música local e internacional?
0: Sí, pues si me quieren conocer, vengan aquí todos los viernes, tenemos música en vivo, Toca el Ganso Collective, y en plataformas tenemos yo creo que Instagram, Facebook, Hotel El Ganso, ahí estamos constantemente anunciando qué artistas vienen, nuestros happenings semanales, tenemos pues de todo tipo de programación durante la semana. Y los viernes es justamente de lo que les platicaba, esta plataforma, cómo le damos espacio a artistas locales y de repente son de varias partes del mundo, pero que terminan funcionando como plataforma. Los viernes, por supuesto, aquí estaría encantado de recibirlos. Se pone divertido.
1: Muchísimas gracias, Paco, y pues vámonos ahora al corte comercial y regresamos para cerrar este programa, esta entrevista, que pues no es cualquier entrevista. Me encanta estar en el corazón de la historia, no nada más en cabina, sino contarla aquí en el lugar de los hechos, donde tanto se ha creado y cocinado.
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1: Llegamos al final de este programa, pero no al final de esta historia. Siguen aquí presentes el estudio de grabación del Hotel del Ganso como una de las plataformas que han surgido en esta tierra de maravillas, en esta península bellísima, tan pues con una energía única, ¿no? Sí, no es gratis que aquí estemos acostumbrados a ver la luna cuando nos toca verla sí o sí, a estar en contacto con la naturaleza como lo estamos. Pues tiene que surgir de aquí algo que quizá en otros lugares no sea tan común crear. Y fue una plática muy entretenida. Gracias, Paco, por abrirnos las puertas del estudio de grabación del Hotel El Ganso. Ahora sí que los invito a seguir lo que ahí está sucediendo en redes. Y pues como siempre decimos en Entre Mareas, si no lo hiciste ayer, no pasa nada. Si no lo hiciste hoy en la mañana, tampoco pasa nada, porque la ventanilla de la hora nunca se cierra. Está abierta, disponible 24/7. Siempre es ahora. No dejes de conocer nuestras historias, así como la de hoy, de Paco, de la música que brota en esta tierra tan especial, en el estudio de grabación del Hotel El Ganso, y cualquier otra historia que está sucediendo que es importante voltear a ver. Acuérdense que nosotros buscamos pues a quienes la están viviendo para que ellos sean o ellas sean quienes la cuenten. Pueden irse ahí al Spotify de Entre Mareas, Entre Mareas todo junto con E y con M mayúscula, o a nuestro Instagram @entre.mareas.bcs, o al Instagram de La Chaparrita Stories, o pues el de EXA, obviamente. Gracias por habernos sintonizado. Yo soy María José, La Chaparrita Stories. Nos vemos aquí con otra historia que importa el jueves en punto de las 2 de la tarde. Que tengas un día de agasajo.
2: 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La hora exacta es 3 de la tarde. 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
3: Muy buenas tardes, familia, ¿cómo están? 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
3: Julia, ¿cómo estás, Julia? 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
4: Así es, aquí trabajando.
3: Excelente. 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
4: Así es, vivo en el centro.
3: Ah, mira, ya, vámonos, vámonos. Oye, para que te puedas llevar estos pases que son dobles, vamos a jugar a la ruleta exacta, ¿te parece?
4: Ok.
3: 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Mucha suerte.
4: El 7.
3: Vámonos con el 7 en este momento, girando la ruleta para que te lo lleves, porque yo quiero que disfrutes en este calorcito sabroso. Vámonos. Mucha suerte. ¿Con quién te vas a ir?
5: Ahora es el 7.
3: Oye, a la primera. ¡Wow! ¡Wow! Oye, ¿con quién te vas a ir a comer este rico cono picolo?
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3: Muy bien. Si no pueden ellos, aquí estoy yo, ¿eh?
4: Ah, ok.
3: Muchísimas gracias. Oye, no nos cuelgues, vamos a tomar tus datos rápidamente. Vámonos con Rolita y vamos a regresar porque todavía me quedan dos dobles. Así que no te despegues, esta es la frecuencia naranja. Nosotros te consentimos porque nos encanta que tú estés en todas partes. Gracias a Morino, Marina, Cabo por hacerlo posible. Vámonos con música en todas partes. 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
2: Ya andamos de regreso, familia, a través de la frecuencia naranja. 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
2: 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Así que si estás lista, vamos a jugar a la ruleta exacta. Tienes que elegir del 1 al 10 un número, por favor.
3: El 5.
2: Vamos a ver en este momento el número 5 para... Repíteme tu nombre nuevamente.
3: Perla.
2: Perla. Muy bien, Perla. Vámonos ahora. Número 5. Mucha suerte.
4: Este es el número 1.
2: Sigue
3: participando.
2: ¿Qué? Producción me está diciendo... Fíjate nada más. Producción me está diciendo que tienes otra oportunidad.
3: ¡Yay!
2: ¿La tomas?
3: Claro que sí.
2: Excelente. ¿Con qué otro número nos vamos?
3: Con el 6.
2: El 6. No avanzaste mucho, el 6. Vamos a ver si la ruleta exacta está lista para que tú ganes este delicioso momento. Vamos a ver. ¿Con quién te vas a ir?
3: Con mi mamá.
4: Es el 6, número 6.
2: ¡Número 6!
4: ¡Felicidades!
2: Oye, si tu mami no quiere ir por X o por Y razón, aquí estamos dos, ¿va?
3: Excelente.
2: Entonces, muy bien. No, oye, ¿ya tienes el número de WhatsApp de la cabina de pura casualidad?
3: Sí.
2: Perfectísimo. ¿Qué te parece? Mándame tus datos por ahí, nombre y teléfono. Bueno, ahí lo registramos para ver si nos entra otra llamadita por aquí, ¿va?
3: Okay,
2: muchísimas gracias, gracias por participar. Oigan, tenemos línea activa en este momento. Nos están marcando por WhatsApp. No puedo contestar por el número de WhatsApp porque ese no está conectado al sistema para poder entrar. Entonces solamente es para mensajitos de texto, notitas de audio. Bueno, vamos a hacer esto. Si no entra llamadita ahorita por el teléfono convencional, por WhatsApp, que nos mande una notita de audio que nos diga: Chilapa, yo quiero mi cupón doble, y así de fácil y de rápido. Ya tengo aquí el WhatsApp. Vamos a habilitar esta opción para que tengamos más opciones de poder participar. A través de WhatsApp, primera persona que me mande una notita de audio. Notita de audio y me diga: Chilapa, yo quiero mi cupón para ir a disfrutar de Amorino, que se encuentra ahí en Marina Cabo, en The Place at Cabo, se lo va a llevar. Yo estoy listo, ¿eh? Hoy por llamadita 624-1447174. Mira, por acá me dice... Ok, perfectísimo, ya por acá se está reportando mi queridísima que acaba de ganar, así que... Todavía tienen oportunidad a través de WhatsApp o a través de llamada. Recuerda, 624-1447174 es el teléfono convencional que tenemos ya desde hace 3 años para ti en llamadita directa. Y también abrimos en este momento a través de WhatsApp 624-192-1039 para que te lleves esta cortesía doble, que es una experiencia padrísima. Oye, con un cupón especial doble. doble para que disfrutes con mis amigos de Amorino Marina Cabo, que está delicioso. Yo ya lo probé. Viviana solamente me vio porque ella no quiso ese día, así que yo le invité y me dijo, no, gracias, porque ya comí mucho. Y la verdad es que lo disfruté muchísimo. Unas nieves deliciosas para que tú disfrutes con quien tú quieras. Así que si no tenemos llamadita en este momento y no tenemos WhatsAppazo, vámonos con una rolita y regresamos. Te doy tiempo. 624-14-4-71-74 y el WhatsApp 624-19-2-1039 para que me mandes una notita de audio. Así que si no hay nada, vámonos con rolita y regresamos en todas partes. Ponte Exa, son las 3:22.
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10: El invitado especial de los mundiales es el gol. Y Suiza 1954 parece ser el torneo con mejor porcentaje, con una media de 5.4 tantos por partido, y donde hubo 18 cotejos con 5 o más goles. Por el contrario, Italia 90 parece ser la edición con menor porcentaje, con apenas 2.2 goles cada 90 minutos.
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11: Ya andamos de regreso, familia. Ya casi las 3 de la tarde con 30 minutos. Oye, ya tenemos ganador, ganadora de nuestro tercer cupón doble para que te vayas a disfrutar de Amorino en Marina Cabo, aquí en The Place at Cabo. Delicioso, sin duda, te lo súper recomiendo. Saluditos para Deyanira Acosta. Versunza ya se llevó su cupón doble, así que muchísimas gracias por participar. También gracias para Perla Pardo, que ya se llevó su cupón doble, que participó a través de llamadita. Gracias también al buen Forky, que ya se anda reportando por acá. Oye, Forky, vámonos por un heladito, ¿qué te parece? Así que ya lo sabes, en todas partes, ponte Ixa. 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Muchísimas gracias por formar parte de la frecuencia naranja. Si vas a comer, si estás comiendo, provechito, y recuerda manejar con mucha precaución. Ya por ahí hay muchos reportes de mucho tráfico, de muchos incidentes. Por favor, queremos que llegues sano y salvo a casita, y las mejores vibras desde la frecuencia naranja. Así que me despido por hoy, pero mañana regresamos en punto de las 12 y hasta la 1 de la tarde con Regrexa, música de los 80s, 90s, 2000. ¿Cómo la puedes escuchar? Pidiéndola a través del WhatsApp 624-192-1039. Y recuerda que en punto de las 4 de la tarde llega mi queridísima, mi hermosa, Carolina Moreno en punto de las 4 y hasta las 5 con Vibra Naranja. Después llega nuestro tío Jesse Cervantes en Exa de 5 a 6 y de 6 a 8 de la noche llega Jorge Go con Mente de Mente. Así que nos despedimos. Gracias, cuídense mucho y en todas partes, ponte Exa. Adiós.

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3: Buenas tardes. Muy buenas tardes, corazones bellos. Excelente martes 19 de mayo. Ya estamos con un día más de programa por acá. Muy contenta, muy feliz, muy emocionada de compartir con todos ustedes. Bienvenidos sean a Vibra Naranja. Mi nombre es Carolina Moreno, tu pelirroja favorita. Gracias, corazón. Y como ya escucharon, acá en el fondo se encuentra el guapo, el único, el siempre detallista, el icónico, Levi.
4: Yeah.
3: Oye, que por cierto, el viernes es cumpleaños del regio. Ay, nomás lo voy a dejar de tarea. Ay, nomás. Y su color favorito es el azul. Y el otro martes el del pantera. Y su color favorito es el negro. Y el de Jackie y el color favorito es el rosa. Para que sepas, ¿no? Digo, hay que anotarlo. Pero bueno, bienvenidos sean, corazones bellos. Vamos a estar por acá acompañándolos una hora de 4 a 5 de la tarde. Algo les quería decir bien importante. Ay, que hoy ando muy de Lulú. Muy de Lulú. Si no vieron la película Intensamente en España, es que ahorita Levi me acaba de mostrar unas frases que cuando andan muy de buenas, muy hiperactivas, dicen de Lulú. Entonces, pues andamos muy de Lulú el día de hoy. ¿Sí lo hice bien? Ya te di cringe, ¿verdad, Levi? Divertidísimo. Bueno, ya estamos en martes. Les iba a decir ya casi ombligo de semana, pero relájate, corazón, al contrario, va empezando la semana. Pero espero que estés pasando una tarde increíble, que estés muy bien, muy contento, de buenas, que tu mañana haya estado de maravilla, que mis compañeros te hayan dado un programa de calidad, que seguramente así fue, entonces ya te dejaron bien picado. Maffer en la mañana, después, hoy martes, ¿qué hay? Hoy ahí viene la Chaparrita Stories, hoy no. Sí, hay la Chaparrita Stories, ya ves. Es que a veces bien, a veces no, por eso me confundo. Pero bueno, ya andamos por acá, mis corazones hermosos. Vamos arrancando este bonito programa. ¿Y qué les parece si nos vamos con esto que se llama Polémica sin filtro?
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3: Fíjense que hoy ando muy de apoyar el fútbol. Hoy traigo la playera brasileña por el marido de mi querida Jackie, por Neymar. No, pero es que, a ver, quiero que platiquemos justamente algo que tiene que ver relacionado todo el tema futbolero. Ya ven que ahorita, obviamente, por lo que viene del mundial y todo este rollo, se están coleccionando las tarjetitas para el mundial, ¿no? Este librito donde todos los niños, y bueno, y también muchos adultos, quieren tener como sus cartitas coleccionables. Entonces yo me puse a pensar, hoy me di a la tarea y dije, ¿por qué no hablamos sobre qué colecciona cada uno de nuestros bellos y hermosos radioescucha? Así que queremos que nos platiques qué es esa cosa que coleccionas. Puede ser cualquier cosa, a lo mejor algo de tu niñez, a lo mejor ya ahorita que empezaste a hacerlo de adulto. Yo, por ejemplo, toda mi vida coleccionaba como todas las cosas de La Bella y la Bestia. Me encantaban. Es mi princesa favorita, todavía tengo mi colección, que la tetera, que los muñequitos, etcétera. Pero de unos años para acá, agarré la fijación cañona por coleccionar ositos cariñositos. Yo tengo todos los ositos cariñositos. Los peluches gigantes, medianos, pequeños, extra pequeños. Tengo las tazas, los termos, o sea, todo. Me encanta las plumas. Me encanta coleccionar ositos cariñositos. Pero yo quiero saber tú qué coleccionas. Así que mándanos un WhatsApp y platícanos qué es esa cosa que te encanta para saber qué regalarte en tu cumpleaños, por ejemplo, ¿verdad? 624-192-1039. ¿Por qué le dije así? 192-1039. Qué raro, lo dije bien raro hoy. 624-192-1039. Por acá puedes mandarnos tu WhatsApp y también te paso el número de llamadas por si dices, no hombre, mi caro, hoy ando bien participativo, quiero marcarte y contarte todo lo que colecciono. 624-144-7174. ¿Tú coleccionas algo, mi Levi? No, ahorita yo no, pero antes, ¿qué coleccionabas? ¿Los qué? Ah, ¿de Spider-Man? Ay, wow, muy bien, qué bonito. Pues bueno, platícanos, por acá te vamos a estar leyendo. Pero mientras arrancamos con todos sus mensajes, porque yo sé que vienen con toda la buena actitud de participar, nos vamos a ir con música y te voy a dejar escuchando esta rolita con Mau y Ricky, con Manuel Turizo y también Camilo, Desconocidos.

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2: Ya son las 4:16, corazón bello, y si por algo estabas así como que, ay, norteado, no sé, como que no estabas concentrado en el programa y no te acuerdas cuál fue la polémica sin filtro del día de hoy, estamos hablando sobre las colecciones. Queremos que nos cuentes qué es lo que tú coleccionas, qué es lo que te encanta, que tienes uno tras otro, y vámonos con mensajitos. Que por cierto, por acá, nuestra queridísima Jackie nos estuvo compartiendo que ella colecciona calaveras que le encantan. Para que sepas, mi Levi, dijo, hay que anotarlo, hay que anotarlo. Y ya nos enseñó su colección y toda la cosa, muy hermosa, muy maravillosa. Tiene muchas rositas, por cierto, porque también le encanta el color rosa. También por acá nos comparten, hola, Carolina, yo colecciono tenis de básquetbol de los 90s y de skateboarding, y nos compartió una fotografía. Qué padre, eso está bien padre, que nos compartan también fotos sobre sus colecciones. Y qué padre, yo conozco también una persona que justamente colecciona esos mismos tenis, los tenis de los 90s de básquetbol, y le encantan, tiene un montón, un tío. Saludos, tío Jera, saludos, si me estás escuchando. Vámonos con más mensajes. Hola, pelirroja Moreno, aparte de coleccionar besos de mi mujer al punto de que me voy a tatuar un beso de ella, vámonos, tengo una lista de colecciones que hacía en el pasado. A ver, échale, dice por acá. Tazos, ay, ¿quién no coleccionó tazos? Hasta yo coleccionaba tazos. ¿Se acuerdan de los tazotes? ¿Los megatazos? Ay, yo me emocionaba un montón cuando me salían eso en las papitas, era lo máximo. Intercambiar con tus compañeros en el recreo, nombre, padrísimo. También ponen por acá estampas de jugadores de fútbol, bueno, que otra vez está muy de moda. Brazaletes de festivales de música, va. También nos comparten players de raves. Ok, los flyers, como que el papel, ¿pa' qué? Pero bueno, válido, corazón. Y también los carritos de juguete Hot Wheels. Ah, claro, corazón, claro. Los carritos estos, yo siento que conozco mucha gente que los colecciona. Y adultos, o sea, adultos. Igual, bueno, pues yo también, ¿verdad? 29 años y coleccionando ositos cariñositos. Y ahora colecciono momentos felices. ¡Ay, qué bonito! Te queremos, hermoso, te queremos. Gracias por compartir. Dice por acá nuestro queridísimo Ángel. Hola, pelirroja, yo colecciono recuerdos de viejos amores. Todas mienten. ¡No! No me digas eso, no todas mienten. Unas mienten peor. No te creas, corazón. Ay, no, qué bárbaro. Siempre tocamos fibras sensibles. Una disculpita. Dicen por acá, yo colecciono saludos de Barbie de Toy Story. Yo. Oye, que por cierto, ayer en mi otro programa les estaba compartiendo a los radioescucha que por acá tú me habías comentado eso, que decías que hablaba como Barbie. Porque me dicen, es que se te escucha diferente la voz en este programa y cuando estás ahí en la mejor. Y les digo, corazón, pues es que acá es como, no sé, como mi mood más suavecito, como mi parte más sensible, más linda, y allá saco todo el fierro, pariente. A ver, dice por acá esta muñeca. Hola, buenas tardes, yo colecciono plumas o lapiceros de los hoteles que visito. ¡Ah, qué padre! O sea, eso es un lujo que no cualquiera se puede dar, mi reina, ¿eh? No cualquiera se puede dar el lujo de andar visitando muchos hoteles y coleccionar eso. ¡Qué bonito! Pero bueno, sigan compartiéndonos, por favor, por acá en sus mensajitos de WhatsApp al 624-192-1039. Ay, ¿sabes qué? También tengo colección. Bueno, que no es como tal que lo quisiera coleccionar, así como que ya yo pensé que quiero coleccionar, pero realmente me he dado cuenta que colecciono termos. Tengo muchos termos, y no, eso no es indirecta, de verdad colecciono termos, tengo muchos en mi casa y de todos los colores. Nordei, por cierto. Dicen por acá, tú muy bien, Barbie. Gracias, corazón bello. Pero bueno, lo seguiremos leyendo por acá y atentos, porque ahorita al regresar te voy a presentar en Del Cassette al Streaming una rolita. Que ay, no, yo sé que es la favorita de muchos que nos gusta el género urbano. Vámonos con música. Te voy a dejar escuchando esta canción de Tini que se llama Te Pido. ¡Uy!

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1: Qatar 2022 es considerado uno de los torneos más caros del mundo, con un costo cercano a los 220 mil millones de dólares. Por su parte, Rusia 2018, quien ostenta el segundo lugar, tuvo un costo estimado de 14 mil 200 millones de dólares.
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2: 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Y oigan, ya ven que les había dicho que traía una canción muy icónica, pues vámonos a Del Cassette al Streaming.
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2: Hoy vamos a hablar sobre una canción que ya la hemos puesto en otras ocasiones, por supuesto, aquí en el programa de Vibra Naranja de Exa, pero nunca hemos hablado realmente de la historia de esta rolita. Vamos a hablar de una de las colaboraciones más icónicas del género latino urbano. Es la canción de Ella y Yo de Aventura junto con Don Omar, que fue lanzada en el 2005. Y chécate el dato, esta canción logró revolucionar ya que mezcló bachata y reggaetón, ¿no? Contando una historia de amistad, donde pues ya sabemos que entra el amor prohibido y que enganchó al público rápidamente desde el minuto uno. La verdad, ¿a quién no le gusta esta canción? O sea, siento que todos se saben algún pedacito. Además que la voz inconfundible de Romeo Santos le mete ese toque, ay, tan poético, y obviamente el estilo urbano de Don Omar hace que esta canción sea pues muy pegajosa, la verdad, y rápidamente que se convirtiera en un fenómeno de todo Latinoamérica, y por esta razón es uno de los duetos más recordados del género urbano. Además de dominar la radio y las listas musicales, esta canción, Ella y Yo, sigue siendo una de las canciones más reproducidas y queridas en plataformas digitales, considerada hasta hoy un clásico obligatorio para los fans de la bachata urbana. ¡Ay, qué emoción! Qué bueno que se animaron a hacer esta colaboración. A mí me encantaría que nuevamente volviera este gran dúo a hacer algo majestuoso, porque yo creo que sí es una de las canciones más populares que tienen ambos artistas. Así que no te cuento más y te dejo escuchando esta canción, Ella y Yo, con Aventura y Don Omar.

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2: Ya regresamos, corazones de Dios, ya a punto de irnos, pero antes quiero leer algunos mensajitos y esta es pues la última oportunidad para que nos compartan si ustedes también coleccionan algo y que es ese algo. ¿Tú coleccionas algo, mi Fer? ¿Qué? Cuéntanos, ¿nada? Ah, ahorita nada, dice. ¿Cómics? ¡Ah, qué padre! Bueno, dicen por acá, con que no coleccionen de los jabones de la Rosita, ¿ya saben cuál? ¡Qué bárbaros! ¡Son tremendos! A ver, por acá nos comparten. Entro al tema, pelirroja, yo colecciono carritos Hot Wheels, solo Hot Wheels, no, otra marca nos pone. Me hacen falta colgar como 200 más, pero no me han llegado los colgantes que pedí. Y nos comparte el video y chéquense el dato. Bueno, ustedes no van a poder verlo, ¿verdad? Pero le estoy enseñando aquí a Levi toda su gran colección. O sea, está impresionante. Tiene muchísimos. ¡Wow! ¡Qué padre! ¡Ay, qué bonito! ¡Ay, me gustó ese que rosa! Me gustó el carrito rosa. Dónalo para aquí. ¡Ah! Pero bueno, también por acá nos están platicando una salsa macha que preparan bien deliciosa nuestro buen Jorgito, que ya luego lo vamos a probar. ¡Qué rico! Pues muchas gracias por habernos acompañado en este programa. Recuerden, por supuesto, quedarse a escuchar a mis compañeros. Más tarde viene Jorgito Co de 6 a 8 de la tarde, pero a él escúchenlo de 7 a 8, ya saben, porque a las 6 me tienen que estar escuchando a mí. Él dice eso, mira qué canijo. Viene y dice, escuchen a la pelirroja, no sé qué, es otro programa, pero de 6 a 7, de 5 a 6 escuchen de mí, algo así dice, ¿verdad? No, más bien, de 5 a 6 escúchenla a ella y a mí ya a partir de las 6, qué canijillo, ¿verdad? Bueno, escúchenme también a mí. Dicen por acá, Levi colecciona shampoos para su cabellera de príncipe encantador. Al parecer sí, qué bárbaro. Ya me está pasando algunos trucos, déjame te cuento, ya me está pasando algunos trucos que les voy a compartir ahora sí en estos días. Espérenme que se vienen cositas, tutoriales de peinado y toda la cosa. Muchas gracias, corazones bellos, nuevamente nos escuchamos mañana, ya te la sabes, por supuesto, aquí a través de la frecuencia naranja EXA 103.9 de 4 a 5 de la tarde. Yo soy Carolina Moreno, así me encuentran en todas las redes sociales. Un placer haber estado junto con ustedes, que tengan un excelente martes que finalice de la mejor manera y por supuesto mañana nos escuchamos. Hasta mañana. Chao, chao.

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3: ¿Cómo están? Qué gusto saludarlos. Es martes 19 de mayo del año 2026. Martes ya. Estamos llegando.